Esto es para todos los que saben que a vivir se aprende viviendo, que la vida es dedicarse a vivir.

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1: Doy las gracias por la compañía y la fuerza que nos dais.

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0: Altita de hora.
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1: Crecimos y los huevos pusimos, la cesta de mimbre nos reproducimos para ser vividores por muchas razones. Animales, humanos, seres que cantamos.

Hola, ¿qué tal? ¿Cómo estás? Son las 8 en punto, las 7 para ti en Canarias. Un besazo enorme de quien te habla. Mi nombre es Esther Morales y vengo a quedarme por aquí contigo desde ahora y hasta que comience a las 10. Ole, mi gente, 2 horas que vamos a disfrutar con un montón de canciones. Por ejemplo, esta que nos regalan de Kai. Muy buenos días.

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siempre hubo clases y clases y tú debes estar en una muy top. ¿Por qué? Porque incluso te han servido el desayuno. Lo tienes ahora mismo por delante y una aquí que ni siquiera sabe a qué hora va a poder desayunar. A ver, ¿a quién engaño? ¿Vamos a por los sobraos?

Así de bonitos suenan los detalles de María Toledo. Y ahora, ¿qué te parece si nos quedamos con Niña Pastori, que llega hasta Radio Le, nuestra Premio de Honor 2026, con La Habitación? También escuchamos a Juanlu Montoya con su Titiritití y a Los Calis con ¿Dónde estabas? Radio Le. Y atención, porque tengo algo importante que hablar contigo. 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

0: Son las 8:30 y por aquí tengo a alguien que tiene algo que compartir contigo.
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0: Parece mentira, pero ha pasado el tiempo. 10 años ya de su sí quiero. El amor los ha hecho invencibles. María Artés y Maki.
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2: ¿Tú también te has dado cuenta, Pabi? Media vida, casi.

Unos que andan ya despiertos, bien despiertos, otros que ni siquiera consiguen salir de la cama. Y es que también está permitido, ¿no? Una mañana de sábado, que te tomes tu tiempo así, que te levantes relajado, relajada, sobre todo escuchando canciones como esta de Verónica Rojas.

Así sonaba este No Más Penitas, que es lo último, lo más reciente para nuestra amiga Verónica Rojas. Y ahora, ¿qué te parece si seguimos con mucho más? Escuchamos a Javi Cantero junto a Camela en una canción que te gusta muchísimo, La Rompecorazones. También disfrutamos de Medina Zara con El Arrebato.

Y ya sabes que a mí, entre canción y canción, me gusta pasarme por radiole.com. Por ejemplo, ahora que estábamos escuchando a Medina Zara y el Arrebato, me he ido para enterarme qué es lo que ha sucedido con Montoya en Olé mi gente. Lo tienes todo con detalle en nuestra web.

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1: Allí estaremos todos los amigos de Radiolé disfrutando de la gran noche de la música española. Nosotros no tenemos las mariposas en el aire, las tenemos en el estómago. Álvaro Díaz.

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Y ya sabes, ya nos vamos conociendo y tienes claro que soy de esas personas que piensan que los días hay que empezarlos a lo grande. Y qué mejor manera de hacerlo que escuchando cosas bonitas, por ejemplo, que te digan que te quieren como a nadie. El que aterriza en Radio Les de Marco Flamenco.

Y a ti, ¿cómo se te quitan todos los males, absolutamente todos? Es escuchando precisamente canciones como esta de Marco Flamenco, Como a Nadie, o como las que vienen, sí, porque llega Rocío Dúrcal junto a Manolo García en Luz de Luna. También escuchamos a Los Chichos en Quiero Ser Libre y Ania de la Rubia con una bachata, Me Quedo.

Por favor, algún alma caritativa que me traiga, pues no sé, un zumito al menos, ¿no? Que me tiene sin desayunar y además ejercitando el cuerpo, porque esto lo pienso bailar. Llega Nia de la Rubia, esto es Me Quedo.

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Esto era Trenza Mía y ella es un premio Radio LED. Blanca Paloma estará con nosotros el 14 de octubre en Sevilla, nuestra nueva edición de premios. Y ahora, ¿qué te parece si seguimos y lo hacemos escuchando a Estopa junto a Rosario en el Run Run? También a Pablo Alborán y Diana Navarro.

0: Hola familia, ¿qué tal? ¿Cómo estáis? 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
1: Y con él me despido de ti, que ya está por aquí Sergio Dale y una nueva edición de Olé mi gente. Nos encontramos a las 6. Un beso.

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Muy buenos días, familia de Radio Les. Son las 10, las 9 en Canarias y llega el momento de decir ole mi gente, besos de Sergi Adeyi.

Muy buenas, ¿qué tal? Bienvenidos a Ole Mi Gente, el programa donde las canciones tienen historias, donde los artistas se sienten en casa y donde tú eres el verdadero protagonista. Durante las próximas 4 horas vamos a compartir grandes estrenos, momentos únicos y emociones de las que dejan huella. Y hoy tenemos una visita muy especial. Nos acompaña Carmen Ferre, que llegará a Radio Olé con la ilusión de quien cumple un sueño. Será su primera entrevista en esta casa y viene dispuesta a abrirnos el corazón para presentarnos su primer disco. Además, la escucharemos cantar en directo y recibirá 2 sorpresas muy emotivas que estoy convencido no olvidará jamás. Y ojo, porque esta mañana llamada 3 de octubre vamos a disfrutarla de principio a fin. Pasarán por Olé Mi Gente artistas que llegan con nuevos proyectos, con canciones recién salidas del corazón y con muchas ganas de compartirlas con la familia de Radio Olé. Hoy con nosotros Antonio Cortés, Astola, Javier Belizón, La Flaca, Gonzalo Alhambra y Sheila Durcal. Y contamos contigo. Ve marcando el 900 29 10 29.

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1: 10 de la mañana, 6 minutos. ¿Qué te parece si desayunamos juntos? Yo ya tengo listo el zumo de naranja natural recién exprimido. A ti te veo con el cafelito. Y ha llegado el momento de subir a lo más alto de nuestra lista nuestro Super Olé de la semana, que además es Premio Radio Olé 2026. Es para Niña Pastori.

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1: En unos minutos descubriremos el nombre de los aspirantes al Superolé, pero antes déjame que te cuente algo. Atención, atención, porque hoy va a haber bombazo, exclusiva. Ayer recibía un audio misterioso de Silvia Pantoja diciéndome que ha decidido hacer un cambio radical en su vida, sin importarle lo que diga la gente. Y quiero compartir, por supuesto, ese audio contigo.
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3: He decidido hacer un cambio en mi vida. Yo sé que a algunos nos gustará, pero ahora yo solo miro por mí. Mañana os contaré qué cambio he querido hacer en mi vida. Así que muy atentos al programa de mi querido Sergio Adel en Ole Mi Gente, de 10 a 2 de la tarde. Ahí os contaré qué he hecho con mi vida.
1: ¿Qué habrá hecho con su vida, por favor, Silvia Pantoja? Bueno, pues esta mañana hablaremos con ella en directo porque estoy ansioso. Tengo unas ganas de saber qué decisión importante ha tomado. No te despegues, continúa en Radio Olé porque en nada, en un ratito, desvelaremos la gran incógnita de Silvia Pantoja aquí en Olé Mi Gente.
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1: Y hoy toca vivir más que nunca, ¿eh? Esta es la nueva canción de Mesalla en Hola, mi gente.

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1: Y ahora toca escuchar tu voz, tus historias, tus dedicatorias, porque, ole, mi gente, no se entiende sin todas las personas que estáis ahí al otro lado de la radio. Ya sabes que hay un teléfono gratuito para que nos cuentes lo que quieras, para que pidas tu canción. Es el 900-291029. Llámanos, participa y súmate a esta gran familia porque tú haces cada sábado Ole, mi gente. Hola, muy buenos días.
2: Buenos días, Sergi. Ole, mi gente.
1: Ole, tú, ¿cómo te llamas?
2: Yo, Benito.
1: Benito, ¿y llamas desde?
2: Desde Magacela, Badajoz.
1: Desde Badajoz, ¿qué tal tiempo tienes en Badajoz?
2: Pues ahora mismo hay tormenta y está lloviendo.
1: Sí, está lloviendo en medio país, ¿eh?
2: Sí.
1: Tenemos
2: sí,
1: un fin de semana pasado por agua, pero no sé a ti, a mí me encantan, ¿eh? Esos fines sí, de semana lloviendo para estar en casita tranquilamente, sí, ¿verdad?
2: Aquí, por aquí, por la zona esta, hace falta el agua, pero vamos, la tormenta es lo malo.
1: Sí, sí.

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1: No puedo, ya te digo, los fines de semana tengo que ayudar a mi padre, pues están solo y lo tengo que hacer las cosas.
0: Qué penita.
1: Es imposible.
0: Pues te echaremos de menos. Has visto que tenemos un cartelazo de auténtico lujo, ¿no?
1: De lujo, exactamente.
0: Pero vamos, es que Radio Lea va a hacer historia un año más, ¿eh?
1: Claro, sí, ¿verdad? Cuando no se puede, no se puede.
0: Ya, ¿qué le vamos a hacer? Y además tú tienes un buen motivo, que hay que cuidar a la familia, que hay que cuidar a los papás.
1: Pues
0: bueno,
1: sí.
0: Bueno, Benito, ¿qué puedo hacer por ti?
1: Por mí. Pues yo qué sé.
0: ¿Te pongo una canción? ¿No quieres una canción?
1: Sí. Una canción de Tijerita.
0: Muy bien.
1: ¿Qué canción? Me da igual.
0: La que yo quiera. Muy bien. ¿Y a quién se la dedicamos?
1: La dedico a mi familia y a los amigos.
0: Venga.
1: A la gente de...
0: Pues...
1: Y a todos los oyentes de Ole Mi Gente.
0: Eso es. Muy bien. Pues un abrazo muy fuerte, venga. Benito.
1: Igualmente, venga. Muchas gracias.
0: Gracias por escuchar, Ole Mi Gente. Buen fin de semana. Adiós.
1: Igualmente. Adiós.

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1: 10:27 minutos y llega uno de los momentos importantes en el que vuestra opinión es fundamental. ¿Por qué? Porque arrancamos una nueva batalla para alcanzar el Super Olé de la semana. Bueno, enseguida te presento las dos canciones, dos propuestas totalmente diferentes, dos formas de emocionarnos, y ya sabes que solo una de ellas conseguirá colocarse en el número uno de la lista de Radio Olé. Antes, muy importante, recuerda cómo puedes votar. Hay que entrar en el Instagram de Olé Mi Gente, seguir la cuenta del programa que se llama así, @olemigente. Busca la publicación del Super Olé, dale me gusta y deja en comentarios el nombre del artista que quieras que gane. Así de sencillo, seguir, dar me gusta y comentar. El equipo de Olé Mi Gente verificará que se hayan seguido los tres pasos y algunas dudas que me comentáis los oyentes de Olé Mi Gente. ¿Se puede votar más de una vez desde la misma cuenta? No, solamente se contabiliza un voto por cada usuario de Instagram. Eso sí, ya sabes, cada comentario cuenta y tu voto puede marcar la diferencia. Y ahora sí, hoy aspiran a llegar al número uno de la lista de Radio Olé, los marismeños con los caracoles de tu pelo.

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1: 10:30 de la mañana y madre mía, qué canción se ha marcado nuestra amiga Tamara, fiel oyente de Olé Mi Gente, la reina de los boleros, con esta bachatita ideal que se llama Este Preciso Momento.

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0: Bueno, pues aquí seguimos, 10 de la mañana, 38 minutos. Yo ya estoy disfrutando como un niño y espero que tú también, ¿eh? Bueno, vamos al turrón, vamos a por el primer estreno de esta mañana, que nos lo trae además una artista a la que queremos mucho, mucho, mucho, en Olé mi gente. Y aunque muchos la han descubierto o se han ido sumando a su música en los últimos años, lo cierto es que la flaca comenzó su camino en la música con tan solo 12 añicos, cuando llegó su primer contrato discográfico. Y desde entonces no ha dejado de luchar, de crecer y de defender una personalidad artística única. Y hoy es actualidad gracias a su nueva canción titulada Si Pudiera, un estreno que por supuesto queremos compartir contigo en esta mañana de sábado, una nueva oportunidad para disfrutar de un artista que ha sabido ganarse el cariño del público siempre siendo fiel a sí misma. La Flaca, bienvenida, ole mi gente, buenos días.
1: Buenos días, mi seria Deli, ole mi gente.
0: Ole tú.
1: Pues aquí estoy con un colacaíto que me he preparado.
0: Qué bien.
1: Me he puesto despertado para dormirme y estrenar en tu programa de los sábados mi nueva canción. Ay, si pudiera. Así que, bueno, espero que la disfrutéis, una canción bastante... bastante sentía.
0: Sí.
1: Habla un poco, pues, de eso, ¿no? De cómo muchas veces queremos tenerlo todo al punto, pero, bueno, no llegamos. Sobre todo cuando ya somos madres. Bueno, pues se puede... La verdad es que se puede utilizar en muchos aspectos de nuestra vida, pero yo realmente la he hecho pensando un poco en eso, ¿no? En la vida que tengo como madre, que hay veces que no llego, que no voy a todo lo que mis niños quisieran.
0: Me imagino.
1: Que nada, que espero que os guste mucho y que, Sergi...
0: Dime.
1: Vamos a vernos prontito, hijo, que tengo muchas ganas de verte y darte un abrazo muy fuerte.
0: Y yo también.
1: Un besito, disfrutadla.
0: Un besito. Bueno, pues la Flaca sigue con el colacaíto, yo con mi zumo de naranja. Ya ha llegado el momento de estrenar su nuevo temazo que se llama Si Pudiera y que suena así de bien en Radio Olé.

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1: Qué bonito, por favor. Tú sí que eres nuestro cielo. Aquí la flaca estrenando su nueva canción, Si Pudiera.
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1: Y más canciones bonitas. Está seguro que te trae un montón de recuerdos. José Ortega Manzanita, La Luna Baila.

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2: Bueno, pues vamos a echar vistazo a las 10:47 al mapa del tiempo y parece que hoy sábado toca tener el paraguas a mano, ¿eh? Lluvias importantes en Castilla León, Castilla-La Mancha, Madrid, Aragón y zonas del sistema ibérico. También habrá que estar atentos en puntos del sureste y de Baleares, donde pueden darse tormentas localmente intensas. En la Comunidad Valenciana y en Tarragona la situación irá mejorando poquito a poco después de varios días muy complicados. En cambio, el tiempo será algo más tranquilo en amplias zonas del norte y del oeste peninsular, con sol y temperaturas agradables para disfrutar de este fin de semana. Temperaturas, lo cierto, bastante agradables para esta época del año, porque en general nos vamos a mover entre los 22 y los 30 grados, con más calor en Andalucía, en Murcia y en el Valle del Guadalquivir, y ambiente un poquito más fresquito en el norte. Y mañana domingo veremos más sol en muchas comunidades, aunque todavía podrían caer precipitaciones, lluvias más aisladas en muchos puntos del este peninsular. Además, las temperaturas apenas cambiarán de cara a mañana, seguirán siendo agradables. Así que, en resumen, hoy sábado paraguas, sobre todo en el centro, este y sureste de España, y mañana domingo más sol, algunas lluvias muy puntuales en el Mediterráneo y temperaturas agradables que invitan a disfrutar a tope del fin de semana. Y aquí tenemos a nuestros amigos incondicionales Bordón 4, que llegan con nueva canción, Ella No Me Quiere. Espero que a ti sí te quieran, ¿eh? Mucho, mucho, porque te lo mereces, ¿eh? Buenos días, buen día, vos días, según on. Esto es Ole Mi Gente.

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1: Ole tú que estás ahí y ole toda esa gente que lleva ya ratito marcando el 900-291-029. Ya sabes, el teléfono gratuito de Ole mi gente y me interesa saber quién está ahí al otro lado. Hola, muy buenos días.
2: Buenos días, Sergi. Y bueno, ole mi gente también.
1: Ole tú, ¿cómo te llamas, amiga?
2: Maite.
1: Maite, ¿desde dónde escucha Maite Ole mi gente?
2: Desde Burgos.
1: Desde Burgos, muy bien. ¿Y qué estabas haciendo?
2: Pues me pillas haciendo deporte con la bici.
1: Ah, muy bien. Pedaleando mientras hablas conmigo, ¿no?
2: Hombre, así me entretenéis un montón, además.
1: Claro, con nuestra alegría. Oye, yo siempre digo que la bici va mucho más rápido, ¿no?
2: Hombre, ¿cómo lo sabes?
1: ¿Y llevas ya mucho ratito ahí en el gimnasio?
2: No, o sea, estoy en la calle, pero llevo poquito, una hora o así.
1: Ah, vale, vale, que has cogido la bici y estás de ruta, ¿no?
2: Sí, de ruta.
1: Muy bien.
2: Una mañana muy buena y hay que aprovecharla.
1: Muy bien, pues oye, en Burgos es de los pocos sitios donde hoy va a brillar el sol, porque tenemos lluvias repartidas casi por todo el país, Yo estoy aquí mirando por la ventana, que me encanta este tiempecito así con el día lluvioso.
2: Pues no nos libramos tampoco, Sí, dan lluvia esta tarde también.
1: Sí, bueno, se pueden hacer tantísimos planes, Maite, con lluvia, que es que no pasa absolutamente.
2: Es otoño, tiene que llover, que es necesario que llueva.
1: Efectivamente, tiene que llover. Bueno, voy a lanzarte la pregunta del millón. Ya sabes que es una pregunta que es que me tienes que responder sí o sí. Y el público está preparado para aplaudirte si la respuesta es positiva. Te la lanzo, Maite.
2: Venga, va.
1: Maite, ¿te vienes a la gran gala de la música española, a los premios Radio Olé 2026?
2: Por supuesto.
1: ¡Ole! ¡Qué bien, por favor! Bueno, te voy a contar una cosita. 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
2: Sí, sí.
1: Bueno.
2: Súper bien.
1: Vale. Si hay algún oyente que nos está escuchando, ya sabes que yo veo a tiempo real cómo va la venta de entradas y cada vez nos quedan menos, ¿eh? Así que a comprarlas, que va a ser una noche única con los mejores artistas encima del escenario y una noche que es que no se puede contar. 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
2: Por supuesto. Vamos. Es que va a ser súper emocionante.
1: ¿Va a ser tu primera gala de premio Radio Olé o ya nos has acompañado otras veces?
2: No, va a ser mi primera. Y bueno, voy de hecho con una amiga y estoy deseando.
1: Estás contando
2: que,
1: los días.
2: Aunque nos pilla un poquito lejos, pero no nos lo vamos a perder.
1: Qué bien. Bueno, pues ahí nos vemos el 14 de octubre.
2: Eso, así nos conocemos en persona, ojalá
1: claro que sí.
2: Tengamos esa suerte.
1: Claro que sí. Maite, ¿qué canción quieres que pongamos?
2: Pues cualquiera de Niña Pastori.
1: Niña Pastori, muy bien, ¿y a quién se la dedicamos?
2: Pues a mis chiquitines, a mis niños, que son mi vida.
1: Oh, ¿cómo se llaman?
2: Bruno y Laia.
1: Pues para Bruno y para Laia, esta canción de nuestro premio Radio Olé, ¿eh?
2: Venga, ya, pues
1: ya sabes
2: gracias.
1: Que Niña Pastori se lleva nuestro premio Radio Olé de honor.
2: Sí, sí, lo sé.
1: Tenemos unas ganas de entregárselo. Madre mía, madre mía. Y ella unas ganas de venirse a la gala que ni te cuento. Bueno, pues aquí te pongo la canción de Niña Pastori. Un besazo. Nos vemos
2: besazo
1: el día 14.
2: Sois un gran equipo. Un besazo fuerte.
1: Un besazo. Hasta luego.
2: Gracias.

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0: escrita desde el corazón de un sevillano y pensada para emocionarnos y para que la cantemos a pleno pulmón. En ella conviven la fuerza y el compás de nuestra música con una producción grande, con una producción elegante, arropada por la Filarmónica de Sevilla y un coro de niños que le aporta una sensibilidad muy especial. Una de esas canciones que te hacen cerrar los ojos y viajar a un lugar concreto y sentir que hay rincones que nos acompañan, estemos donde estemos. Así de bien, así de bonito suena lo nuevo de Astola, Mi trocito de cielo. Una auténtica maravilla, ¿eh?
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0: Son escuchando lo nuevo de Astola, Mi Trocito de Cielo.
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0: Sí, ya te había anunciado, ya te había avisado que esta mañana va a estar repleta de emociones, de canciones bonitas. Esta mañana además tendremos la visita de Carmen Ferre, que ya está llegando y que viene con una ilusión. ¿Va a cumplir su sueño estar aquí en Radio Lab?

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1: Y como hay muchísimos barrieros escuchándole, mi gente, os cuento que el barrio arrancará su gira el 5 de febrero de 2027. Recorrerá 18 ciudades. Muchas se han colgado el cartel de entradas agotadas. Aquí tienes el nuevo adelanto de su último disco.

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0: Los que no nos dejáis nunca indiferentes sois vosotros con vuestras historias, con vuestra personalidad, que yo lo digo siempre, la familia de Radio Le es única. 900-291029, vamos a ver quién anda ahí. Muy buenos días.
4: Muy buenos días, es Diadel. Viva mi gente.
0: ¿Cómo?
4: Viva mi gente.
0: Ole mi gente.
4: Ole.
0: Ahora sí. ¿Cómo te llamas?
4: Me llamo Maripaz.
0: Maripaz, ¿qué me cuenta Maripaz?
4: Pues mira, ¿qué te voy a contar, hija mío? Pues hacienda las cosas de la casa y eso.
0: Todos coincidís en lo mismo, que el sábado se deja la casa como los Exacto. chorros del oro para descansar el domingo, ¿no? El Día del Señor.
4: Sí, por supuesto. Por supuesto que sí.
0: Claro, uno se da ahí la gran panza el sábado. Tú fíjate, yo salgo del programa, me marcho a casa, como, me echo una pequeña siestecita y luego me pongo con el plumero, ¿eh? Y con la plancha, y bueno, bueno, si me viera. Yo soy muy apañaico, ¿eh?
4: Eres un amor, hijo, un amor.
0: Maripaz, te voy a hacer una preguntita fácil, sencilla, y espero que la respuesta sea así, ¿eh? Vamos allá. Maripaz, ¿se viene a los premios Radio Le 2026?
4: Por supuestísimo.
0: ¡Aplauso, público! ¡Qué alegría, Maripaz! ¿Con quién vienes? ¿Con quién te vienes a la gran gala de la música española?
4: Con mi hija.
0: Con tu hija, muy bien. Sí. Pues estoy deseando conocerte, verte y disfrutar contigo de la pedazo gala que tenemos preparada, que va a ser memorable, ¿eh, Maripaz?
4: Vale, corazón, es la primera vez que voy, ¿eh?
0: Pues vas a repetir el año que viene, te vas a hacer habitual. El que va a los premios Radio Le repite año tras año, ¿eh? Te lo aseguro, ¿eh? Te lo aseguro, que va a ser... la primera de muchísimas veces que vamos a tener el lujo de compartir la gran gala de la música española. Si te contara todo lo que tenemos preparado, vamos, te venías con todas las vecinas, con todas las amigas, con toda la familia. Tú corre la voz, ¿eh? La gente tiene que comprar las entradas en la página web en radiole.com. Bueno, las tenemos también en las taquillas del Cartuja Center, ¿eh? Pero que se venga todo el mundo, que se venga.
4: Vale, corazón.
0: Maripaz, ¿qué canción te pongo por ser tan bonita?
4: Del Valilla a... Ay, ¿cómo se llama?
0: Me dicen mis compañeros que has pedido el Vaquilla, ¿no?
4: Exacto.
0: Del Valilla, pues perfecto. Que además nuestro queridísimo Raúl El Valilla recibe premio Radio Le. Lo vas a ver de cerca y te va a impresionar porque es un artistazo increíble, ¿eh? Que lo sepas.
4: Me encanta.
0: Maravilloso. ¿A quién le dedicamos, Maripaz, esta canción?
4: Pues mira, a todos vosotros y a ti que eres un amor, corazón.
0: Pues gracias, un besito. Nos vemos el día 14 en Sevilla.
4: Vale, corazón. Hasta luego.

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1: Bueno, pues ahí estaban Gemeliers y Marta Santos con ese nudito remix. Y ahora quiero dedicarte una canción que sé que te gusta mucho, mucho, mucho. De la eterna Rocío Dúrcal. Esto es Vestida de Blanco en Olé mi gente.

0: 11 de la mañana, 31 minutos. Muy buenos días. ¿Qué tal? ¿Cómo marcha esta mañana de sábado? Espero que estupendamente. Nosotros seguimos estrenando música de la buena en Olé Mi Gente y lo hacemos junto a alguien que ya forma parte de esta familia. Porque cada vez que viene a Olé Mi Gente sentimos que recibimos a un amigo en casa. Estoy hablando de Gonzalo Alhambra, que nos ha acompañado en numerosas ocasiones y que comparte con nosotros los sábados al otro lado de la radio porque es oyente fiel de este programa. Hoy nos presenta una de las canciones que forman parte de Origen, un disco muy especial en el que vuelve a mirar hacia adentro para seguir creciendo como artista sin perder su esencia. La canción que estamos a puntito de estrenar se llama Si me besas y tiene ese sello tan reconocible de Gonzalo, cercanía, emoción y esa forma tan personal de contar las historias que yo creo que consigue conectar desde la primera escucha. Vamos a descubrir juntos un nuevo capítulo de Origen, Si me besas, y la canción, por supuesto, nos la presenta su protagonista, Gonzalo Alhambra. Bienvenido, Olé Mi Gente. Buenos días.
1: Buenos días, Sergio Adel, y buenos días a todos los oyentes de Olé Mi Gente. Que ya estaba tardando yo en aparecer por aquí todos los sábados para hacer una canción, ¿eh?
0: ¿Sí?
1: Eso no puede pasar. Nada, yo vengo para presentar mi nuevo single a toda la familia de Radio Olé, que se llama Si me besas, y que habla de que un gesto tan sencillo como es un beso a veces puede hacer que un día gris pase a ser un día de colores. Así que nada, espero que les guste y que, bueno, que esta canción os lleve como de verdad, como un beso. Así que nada, disfrutadlo y un abrazo fuerte, Sergi.
0: Un abrazo. Querido amigo, aquí te espero, ya sabes, con los brazos abiertos en Olé Mi Gente. Ahora escuchamos por primera vez en Radio Olé, Si me besas.

0: todo tan bien que nos enamora siempre. Gonzalo Alhambra, lo nuevo en Radio Le, Si me besas.
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Calet, Álvaro y Jonás, que ya sabes que son apuesta al éxito en Olé mi gente. Muy prontito los tendremos por aquí y el 14 de octubre estarán en la gala de premio Radio Olé 2026. Menuda fiesta vamos a montar. Las entraditas en radiolé.com y también en las taquillas del Cartuja Center. Tengo unas ganas de verte, que lo sepas, ¿eh? Así que vente. Y regalito especial a las 12 menos cuarto con hoy cuatro voces que es que quitan el sentido. Cani García, la húngara, Marina Carmona y Lucía Fernanda. Esto es A la niña que fui.

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1: 11:48 minutos de esta mañana de sábado, llamada 3 de octubre. Ponemos el reloj marcha atrás y regresamos al pasado, a 2003. Un año en el que los móviles se abrían con tapa. Recuerda que nos pasábamos la tarde cambiando las carcasas del Nokia y nos gastábamos una fortuna descargando melodías para personalizar cada llamada. Era la época de los famosos politonos, de los mensajes SMS escritos a toda velocidad y de las primeras fotos que hacíamos con el móvil, aunque apenas se distinguiera quién salía en ellas. 2003 también fue el año en el que Media España se sentó delante del televisor para animar a Beth en Eurovisión con Dime, una canción que se convirtió en una de las más recordadas de aquel año. Mientras tanto, Bustamante emocionaba con Devuélveme la vida y dos chavales gaditanos llamados Andy y Lucas revolucionaban las radios con Son de Amores y Tanto la Quería. En el universo Radiolé, Camela triunfaba con su álbum Por Siempre Tú y Yo, que incluía canciones como Nunca Debí Enamorarme, Por Siempre Tú y Yo y Nadie Como Tú. Y también comenzaba a abrirse paso un sevillano llamado El Arrebato, que conquistaba cada vez más oyentes con temas como Una Noche con Arte. Era el tiempo del messenger, de los zumbidos, de esperar a que se conectara esa persona especial, ¿te acuerdas, no? Época de grabar CDs para los amigos y de llevar la música en un Discman o un reproductor de MP3 con apenas unas cuantas canciones. Ese año, ese 2003, nos regalaba canciones como estas que compartimos ahora en Olé, mi gente.

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1: Volvemos al presente, volvemos a este 3 de octubre para compartir contigo una novedad musical que nos ha dejado a todos con la boca abierta. El último tema de Tamara Alegre, que se llama 100 mares, y suena así de bien.

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1: Tu programa favorito, porque es el programa que haces tú, marcando el 900-291029. Ya sabes que puedes ayudarme, echarme una manica con la selección musical, que yo sé que tienes muy buen gusto. 900-291029. Hola, muy buenos días.
2: Buenos días, Sergi.
1: Hola,
2: mi gente.
1: ¡Ole tú! ¿Cómo te llamas?
2: Me llamo Isabel.
1: Isabel, ¿y nos llamas?
2: Desde Utrera.
1: Desde Utrera, hombre. Isabel es oyente fiel, habitual del programa de la mañana del sábado de Radio Olé.
2: De la mañana, de todo. Radio Olé es mi vida. Me la pongo por la mañana y es que me da ahí la vida, de verdad.
1: Oh,
2: y... soy fantástico.
1: Y vosotros nos la dais a nosotros y, oye, con palabras como las tuyas, te aseguro que nos da un subidón y que nos recuerda por qué somos unos apasionados del micro y por qué nos encanta estar aquí hablándoos a todos vosotros. Isabel, ¿cómo se presenta este fin de semana?
2: Pues nada, Sergi, el lunes ya trabajo de noche, que he estado de vacaciones, y tengo que aprovechar este fin de semana.
1: Muy bien, ¿cómo han ido?
2: Con arroz, con conejo con arroz.
1: Está haciendo arroz con conejo.
2: El domingo sí lo hacemos todos los domingos.
1: Ah, muy bien. ¿Y las vacaciones cómo han ido? ¿Bien, Isabel?
2: Bien, las hemos aprovechado.
1: Muy bien.
2: Las hemos aprovechado bien.
1: Muy bien. Ahora cuesta la vuelta un poquito, ¿no?
2: Oh, luego sí. Pero
1: la,
2: bueno.
1: La no vuelta...
2: Soy un privilegiado que hay gente que querían tener un puesto de trabajo y no lo tienen, y yo por eso no me quejo. Al revés.
1: Efectivamente, hay que dar gracias pues sí. A Dios de tener el currito y de poder salir adelante, que efectivamente, Isabel, hay mucha gente sin trabajo. Oh, Isabel, claro. Tengo que hacerte la gran pregunta del día, no me respondas todavía, deja que te la formule. Isabel, ¿se viene a la gala de premios Radio Olé el próximo 14 de octubre en Sevilla?
2: Pues claro que sí.
1: ¿Has visto?
2: Además, este año es para conocer.

0: Espectacular. Te lo vas a pasar en grande, ya te lo digo yo. Tenemos a los mejores, tenemos un cartel de lujo. Entre los premiados, los artistas que van a actuar. Bueno, bueno, es que te vas a caer de espaldas, ¿eh? De espaldas.
1: Además de ir el día 14, también voy el día 23 de octubre, que es que la la niña Pastori actuó aquí, en la Plaza de Toro de Utrera.
0: Sí, sí, sí.
1: Y precisamente ese día voy a ir porque hace 8 años que mi hermana se fue.
0: Vaya.
1: Con 45 años. Y por ella voy a ir porque le gustaba también mucho y voy a ir por ella. A ver,
0: claro que sí.
1: La niña Pastori, pero es un día, es una fecha muy...
0: Isabel.
1: En fin.
0: Que te
1: emociono porque...
0: Que te emocionas.
1: Porque, sí, porque sí. Hace 8 años que no está conmigo, se fue con 45 años, con un problema de salud mental. Y duele mucho todavía.
0: Me imagino.
1: Pero
0: y aunque,
1: bueno.
0: Aunque Isabel no te sirva de consuelo, yo, y lo digo siempre, la gente se nos puede ir físicamente, pero nos acompañan
1: no,
0: de
1: yo
0: por
1: digo
0: vida.
1: Que yo,
0: ¿eh?
1: Eso sí, dice, mientras que se recuerde, nunca muere.
0: Somos los recuerdos que dejamos. Y además yo creo que la energía no se crea, no se destruye, solo se transforma. Y
1: sí,
0: que
1: sí,
0: luego
1: creo.
0: Están con nosotros, son nuestras
1: estrellitas.
0: Lo creo,
1: lo creo. Me ayuda todos los días y mi madre también se fue hace 4 años, a 5, y porque no podía aguantar que su hija se fuera. Y ella también se fue, pero bueno, está al lado conmigo, yo sé que me ayudan. Y ella cantaba muy bien. Por esto la canción que te quiero pedir es la de María Jiménez Acabó, porque cuando la escucho parece que la escucho a ella. Porque ella cantaba muy bien.
0: Pues te voy a regalar esta canción y vamos a enviar también un besazo al cielo que seguro que le llega a tu hermana.
1: Pues sí, se llamaba Consu, Consolación.
0: Consu, pues un besazo para Consu, que seguro que ahora le ha sacado una sonrisa de oreja a oreja. Y toda mi fuerza,
1: pues sí,
0: por
1: sí.
0: Supuesto, y todo mi cariño en este
1: bueno,
0: día
1: pues
0: tan
1: si
0: especial.
1: A ver si puedo conocerte y nada, que me dais la vida, de verdad. Me pongo por la mañana en el trabajo, que no, que Radio Le es hortero. Digo, ¿cómo que hortero? Cuando venga, hasta para acá, que vamos a poner Radio Le y vamos a escuchar todas las... Y mi compañera, bueno, y el café Olé, es que estoy enganchada. Desde que no pongo la radio y pongo Radio Le, parece que tengo el mono, como te dice. Y me dais la vida, de verdad.
0: Muchas gracias por escucharnos. Un besazo enorme. Nos conoceremos el 14 de octubre en la gala de Premio Radio Le. Y esta canción va para ti, Isabel, y también para Consuelo.
1: Vale, muchas gracias.
0: Un besito.
1: Gracias, besito.

Bueno, pues aquí seguimos con la sonrisa puesta. Espero que estés disfrutando del sábado y que la alegría que intentamos contagiar y que la buena musiquita que estamos poniendo, eligiendo con parte de la familia de Ole Mi Gente, pues te sume, te haga un poquito más feliz y que te sientas fantásticamente bien, que ese es nuestro objetivo, hacer la mejor de las compañías. Bueno, momento importante, porque Javier Belizón tiene nueva canción entre manos, pero no es una canción cualquiera y cuando la escuches entenderás el por qué te lo digo. Cometa, así se llama su nuevo tema, nace desde la necesidad de Belizón de reencontrarse con sus raíces, con el niño que fue y con aquellos artistas que le inspiraban.

0: A encontrarse, y qué mejor manera que hacerlo reivindicando todo aquello que no le parece justo. ¿Y quién va a estrenar la canción? Pues nuestro amigo Javier Belizón. Javier Belizón, bienvenido a Ole Mi Gente, muy buenas.
1: Buenos días, Sergio Adel, y Ole Mi Gente.
0: Ole.
1: Oye, qué bien lo pasamos el otro día en la gala de Úbeda.
0: Sí.
1: Qué maravilla, qué público más espectacular.
0: Sin duda.
1: Qué sitio más bonito.
0: Sí.
1: Qué de compañeros grandes, qué espectáculo.
0: Sí.
1: Y no sé si lo recuerdas,
0: sí,
1: pero te comenté que tenía canción nueva.
0: Claro.
1: La canción se llama Cometa. Y habla un poquito, pues, del arte en la actualidad, ¿no? De cómo valoramos el arte en la actualidad. Y para mí, personalmente, es una conexión con mi niñez, con el niño que empezó con la guitarra y con los artistas que lo inspiraban, buscándome el niño interior que llevo dentro, que vivimos tan rápido, Sergi,
0: sí,
1: que a veces no nos da tiempo ni a encontrarnos. Y creo que con esta canción me he encontrado a mí mismo. Y, como siempre, me encantaría estrenarla aquí, en casa,
0: claro,
1: en tu programa de los sábados, en Ole Mi Gente. Así que cuando tú quieras, dar al play, porque estoy deseando que lo escuche toda la familia de Radio Le. Dale fuerte, Sergi. Un abrazo enorme y Ole Mi Gente.
0: Ole tú, Javier Belizón. Pues venga, tus deseos son órdenes para mí. Le doy al play. Atención, familia. Momento estreno. Javier Belizón nos regala aquí en primicia en Radio Le, Cometa, que suena así.

0: Ahora entiendes por qué te decía que esta no era una canción más. Menudo temazo se ha marcado el amigo Javier Belizón. Esto se llama Cometa.
1: Momento estreno en nombre de mi gente.
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7: 12, 17 minutos, subiendo ya en el ascensor de la radio nuestra invitada de hoy, Carmen Ferre. Pero antes, es que tengo un mensajito muy especial. Hay alguien que me ha dicho, por favor, ¿me dejas unos segundos que tengo que decir algo? Digo, pues sí.
19: Soy Montoya y nada, me llena de muchísima ilusión poder comunicaros que este próximo 14 de octubre estaremos en los premios Radio Lé. Las he escuchado bien, los premios Radio Lé en el Cartuja Center a partir de las 9 de la noche. 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
7: ¡Qué arte tienes, amigo! Ahí estaba Montoya, que por supuesto estará en la gran gala de la música española. Por cierto, si te perdiste la entrevista de Montoya, no le mi gente, la tienes en radiolé.com, ¿eh?

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1: A veces los sueños empiezan al otro lado de la radio y lo sabe muy bien nuestra invitada de hoy, porque antes de convertirse en artista ya era oyente fiel de Radio Olé. Ella ha crecido como otras tantas personas, escuchando en su casa la mejor música española, cantando las canciones de sus artistas favoritos y soñando con que algún día escucharía aquí en Radio Olé, en Olé Mi Gente, sus propias canciones. Y así ha sido, dicho y hecho, con constancia, con perseverancia y con muchísima pasión. Y sigue con la ilusión de esa niña pequeña que soñaba con formar parte de la familia de Radio Olé. Carmen Ferre, bienvenida a Olé Mi Gente.
2: Muchas gracias, Berlín.
1: ¿Qué tal? ¿Cómo estás?
2: Feliz de estar aquí. La verdad es que cuando he entrado no me lo creía, me acordaba mucho de mis abuelos y es un sueño, de verdad, estar en este plató contigo y haberte conocido. Muy feliz.
1: Me encanta verte esa ilusión que desprendes en los ojos. Entraba ella maravillada, por fin hago realidad mi sueño. Y a nosotros nos encanta tenerte a ti. Yo creo que eres una de las jóvenes promesas de la música de nuestro país. Y bueno, tienes discazo entre manos, que no puede tener mejor título, ya que yo soy una persona súper positiva y optimista, que se llama Todo Saldrá Bien.
2: Así es. Para mí son tres palabras que me han ayudado desde el momento que empezamos a componer. Todo empezó con una canción, que fue un single que sacamos ahora unos meses, pero por cosillas que me estaban pasando dentro de mí, sabía que eso no se podía quedar ahí. Y todo saldrá bien no significa que esté todo bien, sino que no voy a dejar de creer, no voy a dejar de luchar, aunque haya mochila, porque pase lo que pase. Hay que seguir luchando para sacar siempre las cosas bonitas.
1: Yo creo que con Todo Saldrá Bien indicas una actitud. Luego la vida pues nos traerá situaciones más alegres, mejores o peores, ¿no? Pero la predisposición, Carmen, es súper importante.
2: Así es. Yo creo que muchas veces las cosas es como tú te las tomes. O sea, hay cosas que no podemos elegir, pero sí podemos elegir cómo la afrontamos. Que es necesario llorar, es necesario pasar días malos, porque es lo más natural del mundo. Pero hay que echarle también una sonrisa a las cosas no tan bonitas que nos llegan.
1: De todo se aprende en Así esta es. Vida. De lo malo
2: se aprende
1: mucho más. Se te queda grabado a fuego para toda la vida. Carmen, ¿qué recuerdos tienes tú de infancia de Radio Olé? ¿Qué canciones vienen a tu cabeza?
2: Pues habéis puesto mucho a Rocío Jurado aquí en casa. Mi abuela la escuchaba mucho los sábados, los típicos sábados en casa, la abuela comiendo, la abuela Trini. También os ponía mucho en el bar de mis padres, porque mis padres tenían un restaurante ahí en Sevilla. Entonces era la cadena que ponía. Y es que una radio, una casa que me recuerda mucho a nostalgia. Y yo que soy tan de mis abuelos, que estoy aquí por ellos. Y el poder estar viviendo esto y también compartirlo, es muy bonito.
1: Muchas veces hablamos de sueños, pero detrás de los sueños hay muchísimo trabajo, muchísima sí. constancia, muchísima dedicación. ¿Cuándo te diste cuenta, Carmen, que la cosa iba en serio?
2: Era lo único que tenía claro en mi vida. O sea, yo siempre he jugado a esto. No me recuerdo jugando con muñecas, con... Yo estaba todo el día con una guitarra en la mano, de plástico de la feria, me las compraba mi abuela, mi madre, y eso era mi pasatiempo. Y conforme fui creciendo, tuve un gran apoyo de la familia. Venga, la niña en clase de canto, la niña menuda noche. La niña evidentemente quería, si no, no la llevan a ningún lado. Y siempre ha estado conmigo la música de la mano. O sea, evidentemente terminé mis estudios, Y nunca aparté la música por los estudios. Siempre he intentado llevar las dos cosas lo mejor posible. Y hará cuestión de un par de años que tuve la suerte de conocer a dos ángeles de la guarda, como yo digo, son Escorpión y Alberto, que me dieron la mano y aquí estoy, dedicándome con todo a mi música.
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1: El público te ha visto crecer desde que eras una niña a través de muchos programas de televisión. ¿Qué aprendiste de esa etapa?
2: Pues sobre todo, aparte de mucha tabla, porque la tele te da tabla, y de disfrutar del escenario, también me llevo mucha amistad y consejo de grandes artistas. En plan de estar en Tierra Talento, escuchar a gran José Merced, a lo importante que tiene también tu personalidad, Vanessa Martín en la voz, que siempre seas tú. Entonces son cositas que cuando una va creciendo y va viendo, pues se queda.
1: ¿Qué consejo te dio José Merced, que es un buen amigo de Olé Mi Gente?
2: Que siempre fuera fiel a mi personalidad. Que no me... Claro, una niña tan chiquitilla, pues yo besé, pues yo cantaba pues a mi manera. Y no entendía muy bien. Pero conforme he ido creciendo y me he dado cuenta que son palabras muy, muy sabias de...
1: ¿Y qué crees que conservas de aquella niña?
2: Sobre todo la ilusión. O sea, sí, ser artista era mi sueño de chica y lo sigue siendo. Y no creo que... De verdad, estos días viendo el disco, llevo unos días llorando de alegría, de realmente de no creérmelo a mí, en mi niña interior. Y es demasiado bonito, ¿eh? Es muy bonito. Porque una lo sueña tanto, lo piensa tanto en la almohada, y el ve que poquito a poco pues van pasando cositas, y también lo comparto con un equipo precioso. Pues tú que me subo por las paredes.
1: Claro, y cuando cogiste por primera vez el disco físico, ¿cómo fue ese momentazo?
2: No sabía dónde meterme. En plan, el ve mi cara en un proyecto físico, el ve que ha escrito canciones, que estén ahí, el que se lo pueda dar a los abuelos. Para mí, de las mejores sensaciones que he sentido en mi vida, porque siempre lo he soñado. Y cuando me he dado cuenta, digo, ha pasado todo tan rápido y estamos aquí. Y estoy tratando de disfrutar del momento, de lo bonito que es esto.
1: Para los que no lo sepan, Carmen tiene solo 20 añitos, ¿eh?
2: Sí, parezco de 12, ¿eh? Oyentes de Olé, mi gente, que si me veis mido 1,40 m.
1: Pero te digo una cosa, pasarán los años y desearás seguir aparentando menos edad.
2: Eso dice mi madre.
1: Claro.
2: Yo salgo a mi madre, entonces pues yo más feliz que la más.
1: Tienes buena genética, entonces.
2: Sí.
1: Bueno, quiero que empecemos a poner la nota musical a esta mañana de sábado y que abramos un disco imprescindible que yo recomiendo a todos los amigos y amigas de Olé Mi Gente, que se llama Todo Saldrá Bien. ¿Qué canción elegimos?
2: ¿Para cantar?
1: ¿Cuál es para ti la canción más especial?
2: Tengo miedo, es la que abre el disco, sin ninguna duda. Porque fue la última canción que escribimos del disco, sentíamos que faltaba algo, que pellizcara. Y Tengo Miedo es, al fin y al cabo, todo el mundo tiene miedo, y me atreví a hablar de algo que no solía hablar porque me veía muy ridícula. Porque al fin y al cabo estoy en el camino, estoy en el proceso, estoy disfrutando, pero tengo miedo de no cumplir con ciertas expectativas, tengo miedo de no cumplir conmigo misma o de no ser lo suficiente en varios ámbitos. Y salió esa canción, que a mí, de las más especiales que he hecho.
1: Bueno, pues vamos a escuchar cómo suena Tengo Miedo en directo en el programa de la mañana del sábado de Radio Olé. Carmen Ferre nos visita esta mañana y estoy deseando que la escuchéis.

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0: mañana de sábado. Aquí Carmen Ferre y yo estamos picoteando, nos estamos tomando el aperitivo. Si te quieres apuntar y sumar, ya sabes, ¿eh? Lo nuestro es vuestro también. Seguimos y lo hacemos con el nuevo tema de Alex Ortiz, Me estoy quitando de ti.
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1: Déjame unos segunditos, Carmen Ferre, porque a la una menos cuarto quiero meterme en las tiendas más alegres del país, las que tienen puesto Radio Olé. Hola a todos, gracias por escuchar el programa de la mañana del sábado de Radio Olé. Olé mi gente. ¿Tienes también gira entre manos?
2: Así es.
1: De todo saldrá bien, vas a visitar un montón de ciudades. Tú eres una artista de directo.
2: Sí, tío. Yo sí amo estar en un escenario, amo cantar. Y estoy nerviosita perdida, porque ya el 15 de octubre abrimos la gira en Valencia. Luego venimos por Madrid el 23 de octubre, aquí en la Galileo Galilei. Vamos por Málaga. 6 de noviembre estaremos en la Sala Marte. Luego vamos a estar también en Barcelona, que me hace mucha ilusión porque tengo familia allí. Y una tierra que quiero mucho. Y vamos a mi Sevilla. El 19 de diciembre cerramos allí gira. Tenemos más fechitas por confirmar y estoy súper feliz, pero muy nerviosa.
1: Y hay en el disco también un tema que cuenta con la colaboración de Bombay.
2: Así es.
1: Que es un tema también estupendo y maravilloso. ¿Cómo nace esta colaboración?
2: Pues a Bombay lo escucho yo desde que soy chiquitita, sobre todo una canción que me marcó mucho, es Solo Si Es Contigo, que me parece una canción preciosa y un mensaje súper bonito. Y a esto de que empezamos a crear las canciones, sin saber muy bien si va a ser un disco o no, teníamos ahí unas canciones en la recámara, y cuando le empezamos un poquito más de forma y volvimos a escuchar esa canción después de unos meses, no me imaginaba esa canción sin la voz de ellos. Tuvimos la suerte, mi equipo y yo, de que se la mandamos y se unieron de cabeza y a mí me hicieron la más feliz del mundo.
1: Qué malo.
2: Que quieran compartir eso conmigo y un tema que para mí nos da muchas alegrías. ¿Sí?
1: Una canción que también nos invita a dejar a un lado lo que pesa,
2: así
1: ¿no?
2: Es.
1: A liberarnos un poquito de la mochila y a quedarnos con lo bueno.
2: Sí, así es. Así es, a dejar atrás lo malo o también sabes llevarlo contigo y sacar la parte bonita de todo.

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2: Oye, ¿cómo están viviendo tus padres, tu familia, el éxito?
3: Igual, yo estoy igual y en casa está todo el mundo igual. ¿Sí? Sí, estamos todos igual, Sergi. Es
2: porque
3: lo más
2: yo sé que ellos son pilar fundamental.
3: Sí.
2: En tu vida, ¿verdad?
3: Soy los culpables, en plan, yo siempre he tenido muchas ganas, pero también he tenido la suerte que he tenido el apoyo de una familia muy bonita. Y me siento muy agradecida también con cada uno de ellos. Yo digo que mi sueño tiene el nombre de todos ellos.

0: Pero en casa, ya te digo, una sensación súper bonita, y que poquito a poco lo que esa niña escribía en la libreta pues se está convirtiendo en una rutina y muy bonita.
1: Tú tenías... Hay una canción muy emocionante, Carmen Ferre, que a mí me gustaría que nos regalaras en Ole Mi Gente, que se llama Cuidaré de ti. Háblanos de esta canción, porque yo sé que para ti también es una canción muy especial, a la que le tienes un cariño infinito.
0: Así es. Es una canción, fue la primera que hicimos del disco. Escribimos una canción a los abuelos cuando empecé un poquito toda esta aventura, y se quedó ahí esperando el momento que llegara. Y cuando hemos unido todas las piezas, sentíamos que faltaba, y qué mejor que hacerle esto a los abuelos. La volvimos a sacar, les cambiamos las cosillas de letra, y son mi apoyo fundamental. Espero que estén viendo esto. Gracias por hacer posible que hoy esté sentada en esta mesa, y que todo lo que tengo también es por ustedes, y que espero cuidar de ustedes toda la vida, igual que siempre habéis cuidado de mí. Vamos a un cachito, ¿no?
1: Qué bonito, por favor. Estoy deseando. Cuando quieras.

0: Me has emocionado. Me has emocionado porque yo ya no tengo a mis abuelos conmigo. Lo han significado todo en mi vida. No hay día que no estén en mi mente. Por supuesto, en mi corazón. Son el primer pensamiento por la mañana y el último por la noche. Y me has puesto un nudo en la garganta. Es una canción preciosa, Carmen. Es una canción muy bonita.
1: Gracias, Eli.
0: Muy bonita. Así que te doy las gracias por haberla compuesto. Para todos los que amamos incondicionalmente a nuestros abuelos, que han sido nuestros mejores maestros, para los que están y para los que ya nos dejaron, que yo digo que siempre estarán. Pues, Noleni, gente, tenemos sorpresa especial para ti.
1: Otra vez, dejarse de rollo.
0: Muy buenas, ¿quién anda ahí?
2: Hola, amo de mi vida, ¿qué tal?
1: ¿Abuela?
2: ¿Qué pasa?
1: ¿Abuela?
2: ¿Qué pasa, mi vida? ¿Cómo estás?
1: ¿Qué haces tú ahí?
2: Esto digo yo, ¿qué haces tú ahí? ¿Qué hago yo aquí?
1: Abuela, yo aquí no paro hablar de ti, ¿tú te estás enterando?
2: Hombre, que si me estoy enterando. Que si me estoy enterando. ¿Y tú te estás enterando de que está aquí tu abuela siempre?
1: Sí. Gracias, abuela, por todo, ¿eh?
0: Trini, bienvenida. Hola, mi gente. Gracias por estar esta mañana aquí. Creo que tienes un mensaje para tu nieta, ¿no?
2: Hombre, mensaje todos los días. Ella lo sabe, que estoy todos los días con ella, dándole ánimo. Es una luchadora. Le va a salir todo bien, porque ella se lo merece todo, todo. Porque lo que lleva luchado, por lo pequeñita que es, que yo siempre digo que es muy chiquitita pero muy grande, y ella no tiene que tener miedo de nada, porque va a salir para adelante. Y mira dónde está hoy, y aquí está su abuela siempre para apoyarla, siempre. Que la abuela, el abuelo, todos con ella, todos, su abuela, su tío, ella lo sabe de verdad, que estamos siempre con ella. Carmen,
1: qué gracias, abuela. Así que estoy aquí hablando de ustedes.
2: Hombre,
1: te mucha ganas verte.
2: Sí, tú lo sabes, que te echo mucho de menos, mucho. Estoy deseando ya de llegar, que sale del disco, que eso, hemos triunfado, porque tú sabes además que llevamos mucho tiempo diciéndolo, Carmen, que va a salir, Carmen va a sacar disco, y tú no te lo crees. Ha llegado el día.
0: Trini, muchísimas gracias por ser la responsable o una de las responsables de que Carmen Ferré esté hoy aquí. Gracias por poner Radio Le a todas horas en tu casa.
2: Gracias por ser Radio Le como soy, que os escucho, que no sé si, porque no soy muy grande, desde muy chiquitina que era, al día de hoy que ya tengo bastante edad y todavía sigo escuchando Radio Le, que es mi cadena favorita.
1: No falla.
2: De verdad que sí.
0: Pues me alegro muchísimo. Y aquí no acaban las sorpresas.
1: Yo sí.
0: Porque es que Trini no está sola. Trini, ¿con quién estás?
2: Yo estoy con Carmen, con la abuela de Carmen.
0: Pues pásanos a Carmen.
1: ¡Abuela!
3: Carmen, mi niña.
1: ¡Qué fuerte! ¿Dónde estáis?
3: Pues mira, estamos en la peluquería. Reunidos.
1: No. ¿Quién es? ¿Está ahí? ¿Está mi padre y el abuelo?
3: Tu padre está ahí con el money, que no pierde ni una punta, chiquilla. Y bueno,
1: qué fuerte.
3: Pero yo he sentido por ahí de que tú tienes miedos. No, eso no está permitido. No. Tú eres muy valiente. Tú eres muy valiente y tienes mucha fuerza, mucho poder. Y tú ese miedo te lo tienes que quitar, pero pues así. Porque la que vale, vale. Y la que no, para peluquera.
1: Te lo dice una peluquera.
3: ¿Sabes?
1: ¡Qué poca vergüenza, abuela!
3: Claro. Yo como la valía para cantar, pues para peluquera. Ya está.
1: ¡Qué fuerte!
3: Pero tú tienes la voz más bonita. No que hay en España, en el mundo entero. Es que yo no escucho a nadie con tu voz. y entonces eso tiene que llegar. Julio Iglesias se tiene que quedar en pañal al lado de
1: eso. Se nota que mi abuela, ¿no, Sergi?
0: Carmen, Trini, ¿qué? Gracias por estar ahí en la peluquería escuchándole, mi gente. Un saludo a todos los clientes. Un saludito también al papá de Carmen. Ha sido un placer, a ver si nos conocemos pronto en cualquiera de los conciertos de vuestra nieta.
3: Sí, pues sí. Gracias.
1: Gracias por la llamada. No me lo esperaba, de verdad, mami. Yo soy muy feliz, ¿eh?
2: Hombre, por siempre. Te queremos.
1: Yo quiero más.
3: Te quiero,
1: con palabras. ¿Qué cosa?
0: Yo digo, ya que Carmen sueña con venir a Radio Olé, que no olvide nunca jamás su primera entrevista aquí en Olé, mi gente.
1: Olé.
0: La primera de muchísimas entrevistas,
1: espero,
0: ¿eh?
1: Espero que sí.
0: No sé si con el nudo en la garganta puedes cantar, pero yo quiero escuchar otra de las canciones de tu disco, Todo Saldrá Bien. Te dejo elegir.
1: La que tú quieras. Si quiere hacemos la que le da nombre al disco.
0: Vamos allá.
1: ¿No?
0: Todo saldrá bien.
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0: esta ilusión y con esta pasión, Carmen Ferré. Carmen, miramos al futuro. Quiero que le pidas un deseo a la vida, pero no quiero que lo digas en voz alta. Como sé que vas a venir muchas veces más a Ole Mi Gente, quiero que lo escribas en un papel. Cerraremos el sobre, haremos como una especie de cápsula del tiempo. Y de aquí unos añitos abriremos el sobre. ¿Qué te parece?
1: Vale.
0: ¿Sí?
1: Qué cosa más grande. ¿Dónde lo escribo? ¿Aquí?
0: Sí.
1: Ay, la he tenido muy clara, desde que se me ha...
0: Te prometo que no lo voy a leer.
1: Vale.
0: Porque me hará ilusión abrirlo contigo próximamente.
1: Vale.
0: Ojalá, y te lo deseo de todo corazón, este sueño y todos los que tengas se hagan realidad. Y no me quiero despedir sin hacerte otra petición, que es que hay una canción que me vuelve loco, que se llama La Receta, que
1: ¡hombre!
0: No paramos de escuchar en Radio Le, en bucle. Un trocito, por favor.
1: Y muchas gracias, por poner la canción, por ponerme a mí, que me hacéis muy feliz de corazón, ¿eh?

0: Carmen Ferre, tienes la receta del éxito. Por favor, te voy a pedir una cosa. No cambies nunca, no pierdas nunca tu inocencia, tu ilusión y tu pasión por la música, porque eso es algo que se contagia y no sabes la sonrisa que nos arranca de oreja a oreja. Que nos vemos muy prontito, que ya sabes que Ole Mi Gente es tu casa y que ha sido un placer compartir contigo tu primera entrevista aquí en Radio Ole.
1: Gracias siempre, Sergi, a esta casa por hacer las cositas tan bonitas, tan especiales. Y que viva Ole Mi Gente, que viva. Gracias, que os quiero mucho.
0: ¡Ay! ¡Qué mañana tan emocionante! Se marcha Carmen Ferre, pero tenemos muchas cositas más para ti en Ole Mi Gente. 1:04 y algunos tienen ya el cocidito madrileño a punto. Manolo Escobar.

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Desde Granada, nuestros amigos Kike y Manu, que ya sabes que son apuesta al éxito en el programa de la mañana del sábado de Radio Le. Ahora, a la 1:12, te presento el nuevo tema, Los Amigos.

0: yo, Manuel. Tenemos que verlos más, ¿eh?
1: Ya, si es que vamos creciendo y la historia va cambiando.
0: Sí, pero ¿sabes qué? Que seguiremos siendo los mismos.
1: Aunque no callemos tanto.
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3: Yo estoy nervioso. ¿Qué digo nervioso? Nerviosísimo. Vamos, que no he dormido, ¿eh? Desde que anoche me dijo mi amiga Silvia Pantoja que hacía un cambio en su vida. No te voy a hacer esperar más porque voy a ir marcando que quiero que nos cuente la noticia Silvia Pantoja en Olé, mi gente.

0: Bueno, pues ha llegado el momento a la 1:19. Momento bombazo, momento exclusiva. Como os adelantaba al principio del Olé Mi Gente de hoy, Silvia Pantoja me envió ayer un audio contándome que había tomado una decisión después de meditarlo mucho y que ha decidido hacer un cambio y no me quiso adelantar mucho más. Voy a compartir contigo el audio que me envió anoche Silvia Pantoja.
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2: He decidido hacer un cambio en mi vida. Yo sé que a algunos nos gustará, pero ahora yo solo miro por mí. Mañana os contaré qué cambio he querido hacer en mi vida. Así que muy atentos al programa de mi querido Sergio Adel en Olé Mi Gente, de 10 a 2 de la tarde. Ahí os contaré qué he hecho con mi vida.
0: Como comprenderás, después de escuchar esto, pues aquí un servidor que no ha pegado ojo, dándole vueltas. Puede ser esto, puede ser aquello, le irá bien, se habrá precipitado, será un cambio necesario, será un cambio obligado. Pues ha llegado el momento de salir de dudas. Silvia Pantoja, muy buenas, bienvenida, Olé Mi Gente.
3: Hola, mi querido Sergi, muy buenas, ¿cómo estás? Un saludo a todos los oyentes.
0: Pues yo estoy mordiéndome las uñas y eso que no tengo. Por favor, no me asustes, Silvia Pantoja.
3: No, nada para asustar. Lo que pasa que, bueno, pues en la vida hay que tomar cambios y muchas veces drásticos, ¿no?
0: Sí.
3: Y decir lo mejor para ti y punto. No se puede estar siempre en la misma zona de confort porque al final no avanzas, ni creces, ni nada. Y todo tiene que cambiar esta vida porque la vida es cíclica y todos nos vamos moviendo, así que siempre los cambios son bienvenidos. Yo soy muy partidaria de los cambios.
0: Silvia Pantoja, ¿el cambio es para mejor?
3: Bueno, yo pienso que sí. Yo no sé qué opinión tendrán los oyentes cuando sepan esto al respecto, no lo sé. Espero que también acojan bien la noticia.
0: Ayer me dijiste, el cambio lo hago sí o sí, y me da igual lo que diga la gente. Pero Silvia, tú y yo que nos conocemos mucho, tú eres una persona sensible y en el fondo igual no te da.
3: Bueno, hombre, a ver, depende de los... Tú sabes que los oyentes a mí me tratan con mucho cariño, ¿no? Pero siempre cuando hay gente que hablan un poquito así como para hacer daño y tal, pues... La verdad que a todos
0: nos
3: molesta un poco eso.
0: Pues tú sabes que yo te quiero un montón y todo cambio que tú decidas hacer, toda decisión que tú decidas tomar en la vida, sabes que cuentas con mi apoyo y con mi respaldo y que vamos a ir juntos, vamos, con el respeto de Óscar, al fin del mundo, ¿eh?
3: Y lo sé que contigo siempre estarás de mi mano, no me soltarás nunca, ni yo a ti, porque bueno, pues nos queremos desde hace muchos años y los amigos están para apoyarse y para aceptar las decisiones que tomen, nos guste o no nos guste.
0: Silvia Pantoja, ¿has tardado mucho en tomar esta decisión?
3: Pues lo venía pensando hace tiempo, ¿sabes? Me rondaba en la cabeza. Y me rondaba por la cabeza y digo, tengo ganas de hacer un cambio, tengo ganas, yo estoy aburrida siempre de lo mismo y yo necesito ya romper, ya está, y que salga el sol por donde sea. Como decía mi padre, cuando algo nos interesa, se corta de por medio.
0: Y ya
3: por medio,
0: está.
3: Todo.
0: 1:23, 23 minutos de este sábado 3 de octubre y si te parece bien, desvelamos ya el cambio de Silvia Pantoja aquí en directo en Olé Mi Gente.
3: Vamos allá. Chan, chan, chan, chan.
0: Dale, Silvia, cuéntalo.
3: Pues el cambio, a ver, ¿cómo lo digo? El cambio...
0: cuidado con las palabras. Mide bien las palabras, ¿eh?
3: El cambio es físico. A ver, que no piensen los oyentes que me he operado, me he hecho alguna cirugía estética. No, no, no, no, no va por ahí. Pero tú sabes que pues una de mis características es mi pelo, ¿no? Siempre lo he tenido largo, siempre... Pues mira, se lo doy así ya, así de golpe, sin anestesia. ¡Me he puesto rubia platino!
0: Bueno, tenemos al público de Ole Mi Gente emocionado. Hay que ver lo que me has hecho sufrir. Me lo podías haber dicho así, tal cual.
3: Te pensabas otra cosa, ¿verdad? Pensabais otra cosa.
0: Te prometo que estaba...
3: Que teatro, la vida.
0: Que estaba asustadico, asustadico. Entonces, el cambio radical es que ahora tenemos a Silvia Pantoja de Rubio Platino...
3: Rubio Marta Sánchez, vamos a decir así.
0: Rubio Marta Sánchez, ¿no?
3: Sí. Bueno, también podría ser Rubio Leticia
0: Sabat. O Rubio Belén,
3: a ver,
0: Esteban.
3: Yo soy muy bromista. Y yo me río de mí misma y de hasta podría ser Rubio Belén Esteban, Rubio Leticia Sabater, Rubio Marta Sánchez, Rubio Marilyn o Rubio Silvia Pantoja, el mi nuevo rubio.
0: Oye, estamos deseando, amiga, estoy deseando ver el cambio. ¿Qué te parece si subimos a redes sociales el vídeo de la transformación y lo compartimos con todos los amigos de Ole Mi Gente?
3: Venga, me parece perfecto, solo que ahí no se ve tan rubio. En persona lo tengo mucho más rubio. Tú sabes que muchas veces la cámara no te coge bien el color, pero bueno, es más o menos así. Más rubio todavía estoy en persona.
0: Pero eso lo arreglamos enseguida porque Silvia Pantoja siempre es bienvenida en Ole Mi Gente, así que cuando quieras te vienes y comprobamos el color al natural, en vivo y en directo. Por cierto, que hablando de vivo... Vivos y Salvajes es tu espectáculo exitoso con el que estás recorriendo todo el país. Cuéntaselo a la gente, por favor.
3: Y bueno, pues este espectáculo está gustando mucho. El año que viene le vamos a dar más caña, más publicidad, porque lo hemos hecho así, lo hice en su día, pues sí, una cosita más que tengo, porque yo, obviamente yo tengo mi repertorio de Silvia Pantoja, pero esto lo hice pues como un proyecto más. Y al ver que está gustando, hemos decidido que el año que viene le vamos a dar más caña y lo vamos a mover por toda España, todos los teatros. Ya tengo una fecha, el 1 de febrero estaré en el Teatro Olimpia de Valencia, ya se están vendiendo las entradas y bueno, pues nada, espero que la gente... de Valencia, que precisamente estamos saliendo ahora mismo de aquí, que me acoja con cariño, que ya estuve 9 meses viviendo en esta tierra maravillosa y espero que esta gente de aquí me arrope mucho el día 1 de febrero y ya iré dando más fechas, porque es un espectáculo que la verdad que es muy bonito. Hago pues, canciones de 5 artistas femeninos fallecidos y 5 artistas masculinos fallecidos, pues como María Jiménez, Concha Piqué, Rocío Jurado, Rocío Dúrcal, Lola Flores, Bambino, Jero, Chiquetete, Peret, y está muy bonito. Y luego pues interactúo con la inteligencia artificial, mi primo Chiquetete pues habla conmigo, está muy bonito, ¿sabes? Merece la pena verlo. Así que el 1 de febrero es la primera fecha que tengo para el 2027 en el Teatro Olimpia.
0: Pues
3: a las 8 de la tarde.
0: Ahí estaremos en el Teatro Olimpia acompañando a Silvia Pantoja. Amiga, ya puedo respirar tranquilo. Me voy a echar una siestaza porque me has tenido toda la noche en vela, ¿eh?
3: No sabía. Digo, estoy así con lo nervioso que estará pensando de todo ya.
0: Pues un aplausito para ti y nos quedamos con esa fantástica versión que has hecho con Bordón 4 de tu primer éxito, Un Millón de Sueños.
3: Genial, genial, me encanta esa canción, qué bonita, qué recuerdos me trae.
0: Un besito, amiga, te quiero.
3: Un besito para ti igualmente, sabes que te queremos y nada, besazos para todos los oyentes.

0: 1:32 y seguimos compartiendo novedades contigo en Olé Mi Gente. Ahora te presento a un artista que lleva la música en la sangre, que ha sabido construir una carrera propia llena de personalidad y autenticidad. Estoy hablando de Sheila Durkal, que vuelve con Hoy me vas a conocer, una canción con la que abre una nueva etapa, y atentos a todo lo que está por venir en los próximos meses. Después de más de 2 décadas sobre los escenarios, Sheila sigue demostrando que nunca ha dejado de evolucionar. Una artista que ha sabido crecer entre dos orillas, España y México, llevando siempre por bandera una voz reconocible y una forma muy personal de entender la música. Su madre, la eterna Rocío Durkal, seguro que está en el cielo muy orgullosa de ella. Y a mí me encanta la actitud ante la vida que tiene Sheila, siempre mirando hacia adelante con ilusión, con madurez y con muchísimas ganas de seguir emocionándonos. Y ahora sí, ha llegado el momento de descubrir lo nuevo de Sheila Durkal. ¡Hola!
1: ¿Qué tal, amigos de Radio Olé? Con Sergi Abel, aquí su amiga Sheila Durkal. Espero que disfruten de mi nuevo sencillo, Hoy me vas a conocer. Vale. Lo he hecho con todo mi amor para todos ustedes. Se les quiere.
0: Te queremos, Sheila Durkal, estrenando en el programa de la mañana del sábado de Radio Olé, Hoy me vas a conocer, que suena así.

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Qué bien canta, qué bonito lo hace Shakira Martínez. Si hubo alguien, su nuevo tema. Bueno, 1:46, votaciones cerradas. Ya hemos hecho el recuento y ha llegado el momento de elegir el Super Ole. Hoy se baten en duelo los marismeños

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1: Y así lo ha hecho nuestra familia de Olé, mi gente, mis compañeros que son maravillosos, me pasan el sobrecito. Gracias, muchísimas gracias. Ha llegado la hora de la verdad. Vale, pues habemos ganador, habemos nuevo Super Olé. Marcamos, por favor, compañeros, si sois tan amables, el número de teléfono de la persona afortunada. Y vamos a ver si está pendiente de Radio Olé y si está escuchando Olé, mi gente.
2: Hola.
1: Hola, buenas tardes. ¿Sabes quién soy?
2: Me suena. Eres Sergi, ¿no?
1: Moisés Losada, eres nuestro Super Olé de la semana. ¿Qué tal, amigo?
2: Pues mira, aquí me coge cocinando ahora mismo, Sergi.
1: Muy bien. Escuchando.
2: Qué bueno, muchas gracias.
1: Escuchándole, mi gente.
2: Escuchándole, mi gente. Lo que pasa es que aquí en la cocina no me va bien la cobertura y me voy de vez en cuando al salón.
1: Muy bien.
2: Escucho las cancioncitas que ponen los artistas. Pero ahora estaba pelando papas aquí en la cocina.
1: Muy bien. Bueno, pues pelando papas te damos la noticia, el notición. Y es que desde hoy hasta el próximo sábado conquistas el número uno de la lista de Radio Olé con esa canción tan bonita, que no puede ser más bonita, llamada Prueba de Balas.
2: Qué placer, qué presión. Muchas gracias, la verdad que a mí es un regalo que os acordéis de mí y que siempre me tengáis presente. A mí, vamos, cuando escucho Radio Olé, familia, ¿sabes? Siempre. Y aparte, mira, te digo una cosa, esta mañana me desperté con la noticia.
1: Sí.
2: Y cuando leí que me había tocado con los marismeños, era un sentimiento encontrado, ¿sabes? Porque los quiero muchísimo, me he criado con su música, tanta historia que tiene este beso grupo de Sevillana, de mi tierra, de Huelva. Y también te quería contar una cosita, Sergi, que estaba pensando antes aquí, cuando he puesto los marismeños, ¿no? Y si yo que me iba a decir a mí que ya está en un cartel, ¿no? Y ponemos, dice Losada, ¿no? Y que yo vengo de otra generación, ¿no? Más, bueno, más nueva, más joven, ¿no? La historia que tiene marismeño, uno de los componentes antiguos, que era Emilio Losada.
1: Sí.
2: Siempre que iba, para la gente que me está escuchando, le decían el pelo fuego, que era el guitarrista, el que iba con la guitarra, mi tío Emilio. Es mi tío, es familia mía. Yo me he criado con los marismeños y ellos fueron los que me empezaron a llevar. Para la gente que no lo sepa, yo toco el piano. Me empezaron a llevar de gira por España, a San Boi de Llobregat, lo que es, bueno, todas las romerías que se hacen también allí en Cataluña. Y yo iba tocando el piano. Y entonces yo con 16 años. Ya me llevan los marismeños tocando el piano con ellos, ¿sabes? O sea, imagínate tú cuando yo leo que estoy compitiendo, entre comillas, por el Super Olé. Digo, madre de mi vida, tío, la historia de la vida.
1: Hay que decir que la competición ha estado súper reñida, ¿eh? Que hemos tenido que hacer recuento varias veces, ¿eh? O sea, ha estado ajustadísimo, ¿no? Lo siguiente, grandes los marismeños, desde aquí les enviamos también un abrazo fortísimo.
2: Y admiración, por supuesto, que los quiero con locura y no puede ser ya, para mí, con permiso y con perdón de todos los grupos, ¿no? Que hay, bueno, están Sal Marina, hay tantos, ¿no? Manguara y bueno, de todo, ¿no? Que yo, pero el marismeño, el sello especial, sello de Huelva, y para mí mi respeto y me siento privilegiado, vamos, yo creo que ni me merezco esto, vamos, ni mucho menos, por Dios.
1: Pues han sido los amigos de Olé, mi gente, los que a través del Instagram del programa han decidido que nuestro nuevo Super Olé sea para Moisés Losada y A Prueba de Balas. Amigo, que te envío un besazo inmenso y que espero que esa visita que me debes desde hace más de 2 años
2: hace tiempo, querido,
1: se haga realidad ya, ¿eh?
2: Pues sí, mira, me ha venido bien para motivarme y para alentarme un poquito y para mí ha sido un regalo que os acordéis de mí entre tantos artistas que tenemos en este panorama aquí de España. Para mí es un regalo, la verdad que sí.
1: Un abrazo, felicidades.
2: Besito grande, familia, se os quiere mucho. Viva Radio Olé, mi gente, siempre.
3: Hace falta

0: y Moisés Losada y la canción A Prueba de Balas. Bueno, apurando los últimos minutos que compartimos juntos en el día de hoy, nos queda un superestreno. La vida solo se vive una vez y a veces muchos nos olvidamos de ello. El trabajo, las obligaciones hacen que descuidemos lo más importante, disfrutar de la vida como queramos. Y para eso está nuestro amigo Antonio Cortés, para recordárnoslo con una canción maravillosa, una preciosa versión que ha hecho de Me Olvidé de Vivir. Hola, Antonio Cortés.
1: Muy buenos días, Sergio Adel y ole mi gente. Hay canciones que dejan huella y la que quiero presentaros es una de ellas, Me Olvidé de Vivir. Un tema precioso, el cual también cuenta un poquito de mi biografía, por eso lo he hecho con todo el amor. Estoy deseando que escuchéis la versión que he hecho, a la que como siempre he puesto mi corazón.
0: Como siempre.
1: Espero que os guste mucho y un abrazo para ti, Sergi, que sabes que te quiero, que te adoro y que te admiro. Y para todos mis amigos de Radio Lé, de vuestro amigo queridísimo Antonio Cortés.
0: Pero qué grande, grande y bonito eres, ¿eh? Qué bien habla mi Antonio Cortés. Bueno, versión fantástica, la que nos hace de un gran éxito que hemos escuchado en infinidad de ocasiones. Me Olvidé de Vivir, momento estreno.

Bueno, familia, llega el momento de marcharse o me quedaría otras 24 horas más a tu lado. Gracias por haber estado ahí, gracias por tu compañía y gracias por haber elegido un sábado más Solé, mi gente. Gracias a Carmen Ferré, que nos ha hecho una visita que nunca olvidaremos, repleta de emoción y de ilusión. Y gracias a los artistas,

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1: Qué bien lo hemos pasado esta mañana de sábado con Sergi Adel en Olé, mi gente, con todos esos buenos amigos que nos han escrito a lo largo de la mañana y, por supuesto, con Carmen Ferre. Bueno, por delante hasta las 6 de la tarde, acompañándote, como siempre, con lo mejor de la música española. Saludos de Antonio Almagro. Y aquí llega Maki y María Artés, Invencibles.
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Están recorriendo toda España con su gira Titánicos. Y qué mejor plan a estas horas de la tarde, 2:15, y hoy siendo sábado, seguro que te pillo inmerso en alguna barbacoa de familia o de amigos. Bueno, llegan ellos, Camela y

Y es que cuando lo tienes todo o cuando lo estás consiguiendo, pues te sientes eso, completo. Las 2 de la tarde, 19 minutos, abrimos nuestro cajón de novedades para disfrutar de Marco Flamenco, como a nadie.

Es una de esas canciones para regalar a esa persona que te ha ayudado a conseguir tus objetivos, tus metas, de Marco Flamenco, como a nadie. Nada, llegamos a las 2:30 y van a pasar por aquí Raimundo Amador y también Rosario Flores, tu boca.

Y el cuerpo te lo estamos preparando para este sábado noche. Son las 2:30 de la tarde. Saludos de Antonio Almagro. Y esta, si sale más esta próxima noche, se la tienes que pedir a tu DJ.

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Y no puede faltar el amor en nuestra radio convertido en canción. Y qué mejor canción que la nueva de Álvaro Díaz. Estas mariposas en el aire. Ya sea aire de verano o aire de otoño, claro.

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1: Tenemos que ser más consistentes en el tiempo, en tener más tiempo el balón, para sobre todo para que el rival no lo tenga, ¿eh? Y para también para que nosotros podamos afrontar los partidos de la manera que queremos. Pero cuando no, no hay ningún Messi en el equipo que o Cristiano Ronaldo que meta 45 o 50 goles, con lo cual ese sí que realmente lo vamos a dejar descolgado allí, que no se canse defensivamente porque luego nos va a dar muchos puntos, ¿no? Entonces, como ese perfil solo lo tienen los grandísimos equipos, tenemos que ser solidarios y estar juntos, defender, si es posible, lo más arriba posible de nuestra portería y si no, como nos pasó el día del Córdoba, pues un poquito más atrás porque son jugadores o equipos que te someten y que hay muchos centros laterales y te tienes que amoldar a ese tipo de situación. Entonces, cuando se habla, se trabaja y al final los jugadores lo entienden, pues pasa esto, que somos solidarios, que el equipo concede muy poco, aunque el rival tenga el balón.
2: Buenas tardes, Almería. Aquí comienza Carrusel de Deportivo, el espectáculo del mejor deporte en la sintonía de Radio Olé. Buenas tardes, Tony. Esto es Carrusel Deportivo en Radio Olé.
3: La tarde ha empezado bien. Está perdiendo el Eibar en Albacete 1-0 y el Almería está a un solo gol de igualar en la clasificación al equipo armero y a dos goles de pasarle en la clasificación. Pero todavía no ha acabado el partido de Albacete, está en tiempo de descanso. Albacete 1, Eibar 0. No ha comenzado el Almería Burgos, que lo tenemos detrás.

Tú que ya has comido camino del Mediterráneo para vivir una tarde apasionante. Vienen seguidos el Albacete Eibar y el Almería Burgos. Si gana el Alba y gana el Almería, tendremos una tarde redonda en el Carrusel. El saludo de Tony Fernández en nombre de los deportivos de esta casa, que desde ahora y hasta que acabe el partido mediterráneo te van a llevar todas las emociones de la categoría de plata. 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

0: Carlos Matilla. 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
0: El hombre del marcador está trabajando en los dos partidos que hasta el momento generan comentario en la categoría de plata. Ayer en el Pepico Amad, el Oviedo marcó nada más comenzar el partido. Y en la segunda mitad se llevaba cuatro goles del Dense. Ha llegado Leo Messi y le ha cambiado la vida al equipo de Elda. Ahora va a comenzar la segunda mitad en el Carlos Belmonte. Marcó el Albacete, marcó Robert en la primera llegada del equipo blanco. Albacete 1, Eibar 0. Muy poco trabajo para el meta almeriense del Alba, para Carlos Marín. Y el partido lo está pitando el colegiado de Elegido, José Antonio Sánchez Villalobos. En el Mediterráneo pitará en un ratito el colegiado navarro.

Castellón y Eibar son de primera, Almería, Burgos, Girona y Mallorca están en plaza de playoff. El Andorra marca la línea de permanencia en la categoría de plata, tiene 6 puntos y con 6 perdería la categoría el Córdoba y con 4 lo harían Cádiz, Albacete y Ceuta. Hoy juega la selección española, los partidos van en horario de 2 de la tarde, 4 y 4.

Albacete en la primera llegada de la segunda mitad. Primer minuto del segundo periodo con el Albacete 1, Eibar 0. El momento, arbitraje correcto del ejidense José Antonio Sánchez Villalobos.

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0: Enseguida abrimos el canal de comunicación con el carrusel, el WhatsApp de la cadena SER, pero antes te recuerdo que el otoño es un tiempo perfecto para correr, para entrenar, para disfrutar del deporte al aire libre. 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
2: ¡Gol! ¡Gol de Ander Madariaga! Por cierto, primera acción, vamos a decir, a balón parado de Leibar y primer gol de la temporada, balón parado para el conjunto vasco. Este saque lateral de Álvaro Rodríguez recibe una prolongación, primer remate de Mada, lo saca Carlos Marín y la segunda para adentro, pone las tablas el Eibar en el minuto 3 de la segunda mitad, empate a 1 el marcador. Albacete 1, Eibar 1.
0: Ya no le salen las cuentas a la Almería, vaya jugada, un saque de banda, hay un error de la defensa, muy blanda la defensa del Albacete, Carlos Marín que saca la primera y la segunda imposible para el meta del barrio del Zapillo. Empata el Eibar en Albacete. 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Y ojo que el Eibar le ha metido una marcha más al partido. Abrimos el canal de comunicación de la cadena SER, el WhatsApp. Adelante, hola.
3: Hola, soy Dufe Noyes, jugador de la Unión Deportiva de Almería, previa a la Unión Deportiva de Almería Burgos. Después de la dinámica que lleva el equipo, que ganó en Mallorca, que ahí todos los equipos no van a sacar puntos ante un equipo que descendió de primera, dimos un golpe ahí en la liga y contra el Burgos necesitamos el apoyo de la afición, que los jugadores con la dinámica que lleve se sientan en volanda y ganarle al Burgos, que es uno también de los aspirantes al ascenso y a jugar el playoff, para dejarlo un poco descolgado y asentarnos sobre todo en esas tres primeras plazas y cuando se pueda saltar la segunda y la primera, que aunque el Castellón está fuerte, pero bueno, queda todavía mucho. Es partido a partido y al Burgos, pues sobre todo ganar en casa y esa dinámica, como digo, seguir siendo positivo, que lo están haciendo muy bien, están trabajando bien y están recibiendo pocos goles. Que siga así y que la afición disfrute mucho de este partido. Un saludo para todos.
0: Gracias, Edu Fenoy. El Albacete se va por el partido. El Eibar le quiere matar a la contra. ¿Cómo se está poniendo la tarde? Ahora más notas de voz, que viene el Eibar y atacan hasta con 5 jugadores. Hay falta, indica Sánchez Villalobos, y la primera tarjeta del partido se la lleva un jugador del Albacete, se la lleva Luis López, la primera cartulina del partido. No esperamos más, vamos al Mediterráneo, viajeros al tren con Estrella, Grupo Sabere.
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0: Tenemos viento en el Mediterráneo, habrá sonido de tambor en el micrófono de ambiente. Pero tranquilo, que para cantar goles ya está preparado Carlos Miralles. Hola Carlos, muy buenas tardes.
1: Buenas tardes Tony, buenas tardes Carrusel Deportivo desde el estadio donde hay que decirlo y hemos tardado unos cuantos meses. Almería está recuperando la ilusión después de esa victoria frente al Mallorca por 0-1 con gol de Miguel de la Fuente. Falta dar continuidad buscando la cuarta consecutiva de local, porque hoy viene el Burgos, un equipo que está justo detrás en la tabla, está con 14 puntos, 15 tiene el conjunto de García Pimienta. En otra liga siguen estando Castellón y Eibar, que mandan con 19 y de momento también 19 el conjunto armero, que está empatando a uno en su visita al Albacete. Partido importante porque el equipo juega en casa, porque vienen dos consecutivos en el Mediterráneo, hoy frente al Burgos, próximo domingo a las 4:15 contra el Leganés. Sabemos que un pleno es muy difícil, pero hay que empezar por lo primero, que va a ser esta tarde frente al equipo de Sergio Francisco, que vio salir a jugadores como Miguel Atienza, vio salir también a un jugador como Fer Niño, camino de primera, vio salir a Córdoba. Y ahí están, en la zona alta, firmando el mejor comienzo de los últimos años desde que volvió en 2021 a segunda división. El Almería, que también está ahí metido, zona noble. Y para este choque, atención, porque con Pimienta uno nunca acierta. El 11 del Almería presenta, si no me equivoco, 1, 2, 3, 4 y 5 cambios. 5 cambios respecto al equipo que ganaba 0-1 en Somos. Muchos son en defensa, pero es que el ataque cambia al completo, excepto Sergio Arribas. Es decir, aquí con Pimienta no te confíes, porque salvo Bonini, Andrés y Muñoz, cualquiera puede jugar de inicio en esta plantilla. El 11 completo, paso a paso. Andrés Fernández portería, este es fijo. Banda izquierda vuelve a jugar Lelo. Centrales, Bonini y Chumi, que se mantienen. Banda derecha, Marco Luna. Centro del campo, el mismo, esto sí, de Mallorca. Mikel Vega, Javi Muñoz y Sergio Arribas. Y después todo cambia. En la banda izquierda, Brian Cipenga. En la derecha, Leo Batistao. Y el 9, sorpresa, va a ser titular el brasileño Dalis. Miguel de la Fuente y compañía están en el banquillo. El Burgos sale con Ander Cantero en portería. La defensa para Brian Martínez, Saúl del Cerro, Oyer Luengo y Alberto Dadi. En el centro del campo, Grajera, Unai Vencedor y Curro Sánchez. En la banda, Javi Llabré y David González. El 9, John Carricaburu. Y pita Josu Galech Azpeteguía. Como es pronto, aún están los equipos sobre el campo, tranquilamente hablando. Veo a Jorge Pulido, que ha estado esta semana de baja unos días por un virus estomacal. Ya está disponible, al igual que Cipenga, siguen fuera por lesiones. Tanto Rodrigo Eli como Guigueder. Jody volverá la semana que viene. El Almería buscando la segunda plaza, de momento sería imposible porque está puntuando el Eibar en su visita al Carlos Belmonte. Pero bueno, es pronto, es la jornada 8. Ve sumando, que seguramente los pilla si mantiene este ritmo. El Almería que ilusiona, sabemos lo que venimos. Hace, pues eso, una, dos, tres temporadas veníamos a ver dónde caía esa moneda, si era cara, cruz o de canto. Con este equipo sabe lo que te expone a un partido cerrado, un partido con ocasiones y de mucho rigor táctico. Se puede ganar 4-3 o se puede ganar 0-1, como en Mallorca, que los puntos son los mismos. Te llevas 3. A las 4:15 en el Mediterráneo se espera la mejor entrada, tarde ventosa, nublada pero no amenaza lluvia. Se van a enfrentar en el que apunta a ser el mejor encuentro de la jornada, Almería y Burgos.
0: Se mantiene el empate a 1 en Albacete. Pepe Morales, muy buenas tardes.
2: Buenas tardes, Tony.
0: No sé si ir a por un entrenador cuando da la alineación García Pimienta o ir al psicólogo directamente. Tú me dirás, ¿se pegó una verborrea de elogios para Miguel de la Fuente, el entrenador de la Almería en Mallorca y en la previa del partido frente al Burgos, y lo sienta en el banquillo? Explícamelo, Pepe.
2: Sí, Tony, lo hemos hablado varias veces, ¿no? Que yo creo que quiere tener a todo el mundo enchufado, todo el mundo conectado y que no se relaje nadie. Y si te sale, si te va saliendo bien, yo lo veo correcto. Pero también es el momento de ir conjuntando un equipo, sobre todo un equipo que tenga un engranaje bastante fuerte, tanto defensivo como el potencial ofensivo que tiene Almería. Pero yo siempre digo, quien lo lleva lo sabe, ¿no? La forma de trabajar de los jugadores durante la semana, el rival que te ofrece, hay rivales que te ofrecen una cosa y otros rivales te ofrecen otra, y necesita otros jugadores distintos. Y yo creo que Pimienta también es un entrenador que desde que la haya seguido, ha visto que en todo el equipo que ha estado, lo ha hecho igual, ¿no? Ha dado mucha rotación a toda su plantilla, y esto a veces te sale bien y otra vez te sale mal, pero a la medida de momento le está saliendo bien en puntos, aunque no tenga un equipo de momento, digamos, en mente, y que él diga, este es mi 11 fijo, y que a partir de ese voy a hacer la rotación.
0: Pepito, estamos viendo el Albacete Eibar, disparo a portería del Eibar, 1, gol, y en un saque de banda, lo que es tener una buena pizarra, lo que te ayuda, Pepe.
2: Sí, sí, el Eibar es un equipo, yo creo que está muy bien trabajado, tanto tácticamente como estratégicamente, y lógicamente, pues, se ve, ¿no?, se ve reflejado. A pesar de que creo que el Albacete ha sido muy superior en toda la primera mitad, ha sido muy superior a Eibar, pero es lo que tienen los equipos que están en racha, los equipos que van arriba. Y a la mínima que tenga cualquier posibilidad, te la va a hacer. Y ha sido, a pesar de que está siendo un partido, ahora en esta segunda parte, más igualado, ¿no?
0: Pepito, vamos al Burgos, un equipo que no quiere la pelota, el equipo de Sergio Francisco. Pepe vive de las contras y la hace muy bien.
2: Sí, además, yo creo que para mí hasta ahora es un poco la revelación del campeonato, que está colocado

que sin hacer ruido, pero es por esto, ¿no? Porque tiene un sistema de juego que todo el mundo trabaja, todo el mundo defiende, todo el mundo ataca, y como te pille desprevenido en cualquier transición te mata, ¿no? Y lo están haciendo a la perfección.

0: y en algunas veces con éxito, y al final es el éxito que tienen hasta ahora de irse en esa cuarta posición, y es un equipo de los llamados a este año a ser un equipo rocoso, ¿no?, a la hora de ganar.
1: Lo dice el entrenador de Carrusel, Pepe Morales. Gracias, mister.
0: Hasta luego, Tony.
1: Hay falta favorable al Albacete, sonido Movistar.
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6: Buenas tardes, Carlos Deportivo. Pues al igual que Mallorca, para mí el Burgos es otro de los equipos punteros de esta temporada, al igual que la pasada temporada, y un rival para medir realmente cómo está el nivel de la Almería, el cual yo veo, la verdad, bastante mejor que la pasada temporada y que la anterior. Creo que el equipo defensivamente está muchísimo mejor trabajado y tengo muchísima más ilusión. Seguro que ganamos hoy. 3-1 para la Almería. Venga, que estamos.
1: Gracias, Antonio.

El otro en Albacete, porque pasan los minutos y el Alba buscando el segundo lo intenta el equipo de Alberto González sin éxito. Porque la primera mitad debió ser la de dejar el partido sentenciado, pero el Albacete ha dejado con vida a Eibar, que lo decía Pepe Morales, está en racha.

0: El Med almeriense, Carlos Marín, Albacete 1, Eibar 1, imposible pillar ni ganando al equipo armero. Pero para seguir en la búsqueda de la plaza de primera, estos son los elegidos por Xavi García Pimienta, Carlos.
1: El Almería sale con Andrés Fernández en la portería, defensa paralelo, Bonini, Chumi y Marcos Luna. En el centro del campo estarán Mikel Beca, Javi Muñoz y Sergio Arribas. En las bandas, Brian Cipenga y Leo Batistao. El 9 será Talis. El Burgos sale con Ander Cantero en portería, defensa para Bray Martínez, Saúl del Cerro, Oyer Luengo y Alberto Dadi. En el centro del campo, Grajera, Unai Vencedor y Curro Sánchez. En las bandas, David González y Javi Llabré. El 9, John Carricaburu. Banquillo, Fernando, Jacobi Pili, Alex Muñoz, Pulido, Morcillo, Nico Melamed, Sola, Chirino en Barba de la Fuente, Coné y Kim estarán con Pimienta. Con Sergio Francisco se quedan Monedero, Diego, Lizanco, Vila Rasa, Galdame, Ale Forés, Víctor Mollejo, Mario Cantero, Fermín, Lencina e Iván Martínez. Pital Navarro, Galech, Azpeteguía, en el VAR, Iván Caparrós Hernández de Valencia, a calentar los porteros del Burgo. Hoy no veo en convocatoria al almeriense Bruno Iribarne. A las 4 y cuarto en el Mediterráneo, Almería, Burgos.
0: Que está con la sub-21 y además por la...
1: Tampoco voy a jugar.
0: Porque Bruno Iribarne lo tenemos con España.

después de anotar gol frente a su ex equipo, la pelota que fue desviada por un defensor del Albacete y pilló a contrapié a Carlos Marín,

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1: Bueno, pues como cada semana tenemos partidazo. Almería-Burgos. Quiero que esta tarde disfrutemos del partido. Yo, desde la distancia, esta tarde por motivos de trabajo no puedo desplazarme a Almería para ver mi querido Almería. Espero que los que estéis en el campo disfrutéis del privilegio de ver a nuestro equipo en vivo, en persona, con los pedazos de jugadores que tenemos este año. A ver si poco a poco van demostrando la calidad y el precio que tienen. La verdad es que el último partido en Mallorca fue un partido muy serio, defensivamente, controlando el partido y arriba, pues porque tenemos la pólvora un poquillo mojada con Sergio arriba, pero creo que cuando empieza a entrar la pelotica, el equipo nos va a dar mucha alegría. Nada, Almería, que disfrutéis mucho del partido, yo lo haré por la tele. ¿Qué vamos a hacer? Hasta la próxima.
2: Gracias, Ángel Blanco.
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3: Muy buenas, señores. Bueno, hoy viene el Burgos, como dice el compañero de Hansi Fleck. Bueno, tenemos un partido hoy. Yo la verdad es que no soy muy confiado. Después de tener la flecha para arriba, como la venimos teniendo, de tener tres partidos sin perder y portería a cero. Hoy un partido que hay que a Burgos que, digamos, sabe lo que juega y hay que tener un respeto. Pero bueno, jugamos en casa con nuestra afición y tenemos nuestras armas y tenemos que aprovecharla. Es decir, la afición tiene que ser desde el minuto cero, animar, apoyar al equipo y que los jugadores pues estén enchufados, concentrados y tener las que tengamos, materializarlas para poder seguir sumando y sumar de 3-3. Aunque tengamos un Burgos, digamos, poderoso, por encumbrarlo. Pero bueno, mucha Almería. Vamos, campeón.
2: ¡Vamos, Gallardo!
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4: Bueno, esta tarde partido importante para terminar de engancharse en la pelea por los tres primeros puestos ante un rival difícil. Esperemos que Almería dé todo en el campo y consigamos afianzar la buena racha que tenemos. ¡Vamos, Almería!
2: ¡Vamos, Cobos!

0: ronda nos hace mirar de nuevo el partido del líder. Sí, digo bien del líder, porque el Eibar encadena, señoras y señores, su séptima victoria. 7 partidos consecutivos ganando. Solo le vencía el Tenerife en el estreno de la temporada, 1-3 en Ipurúa. Se llega al minuto 70 en Albacete, al descanso ganaba el Alba 1-0 y ahora gana el Eibar 1-2, dos llegadas y dos goles. Ya no le salen las cuentas al Almería, el propósito sigue siendo el mismo, ganar un nuevo partido, derrotar al Burgos, pero ahora la mira no está, y espérate que viene el Eibar, que viene el Eibar, que va a por otro, el equipo armero, menos mal. Ahora la mirada, Carlos, está en los 3 puntos y no en ser equipo de primera esta tarde, Mediterráneo.
1: Con el presidente del club, Mohamed Al-Jerigi. En el Mediterráneo, la Almería sale con Andrés Fernández en portería, la defensa para Lelo, Bonini, Chumi y Luna. En el centro del campo, Mikel Becca, Javi Muñoz y Sergio Arribas. En la banda, Brian Cipenga y Leo Batistao. El 9 será Talis. El Burgos sale con Ander Cantero. En la portería, la defensa para Brian Martínez, Saúl del Cerro, Oyer Luengo y Alberto Dadi. En el centro del campo, Vencedor, Grajera y Curro Sánchez. En las bandas, David González y Javi Llabré. El 9 será John Carri Caburu. Fita, Josu, Galech, Azpeteguía del Comité Navarro. En el bar, Cazarro Hernández del Colegio de Valencia. Calentando, 6-0, 3 por cada equipo. Overbooking en ese túnel de vestuarios, porque ya está por aquí Mohamed Al-Jerigi. Aún no llegó Mohamed El-Hassi. Sale el sol en Almería, se riega el césped, algo de viento, 4:15, octava jornada, no hay quien pille a Castellón ni Eibar, se enfrentan aquí en el Mediterráneo, Almería y Burgos.
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1: Hola, soy Curro. Bueno, pues tenemos un partido a priori muy, muy igualado. Viene un equipo el cual le sacamos un solo punto y que está teniendo también muy buenos resultados. Esperemos ver a un Almería un poco más constante en su juego, ¿no? No que solo, pues sobre todo en casa, que no solo sea un equipo de esas primeras partes, que sí es cierto que deja el partido prácticamente sentenciado, pero a ver si hay un equipo que sea más constante y que pueda hacer un partido más completo de principio a final, ¿no? Aunque creo que en este caso el Burgos pues nos lo va a poner más difícil que nuestros anteriores dos rivales que hemos tenido. Bueno, vamos a ver si ganamos, nos distanciamos de ellos también un poquito y empezamos a seguir esa buena racha que continúe durante mucho tiempo.
2: Gracias, Curro.
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3: Hola, Tony. Partido en todo lo alto, tercero contra cuarto y posiblemente alineación de lujo. La que podemos presentar hoy, a excepción de los centrales, pero un equipo que cuenta con Mikel Pesca, Javi Muñoz, Kim Jung-jin, Sergio Rivas, en el mediocampo y con Brian Cipenga, rompiéndola por la banda, y con Miguel de la Fuente, que parece que por fin ha encontrado el gol, debe ser una victoria segura. Me está gustando el proyecto, poco a poco, hay que darle paciencia también, habrá días malos, habrá días mejores, pero el equipo se le ve algo, y desde el primer día lo digo y lo defiendo. Este equipo al menos juega algo. Este equipo es serio atrás. No le hacen goles con esa facilidad del año pasado. Y eso es fundamental en esta categoría. Asegurar tu portería y luego con buen fútbol y con razones futbolísticas ganar los partidos.
2: Gracias, Rafa Torres.
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5: Hola, señorita Pepi. Gracias por permitirme ir al partido contra el Burgos para ver cómo gana nuestro equipo. Y a los oyentes, deciros que es verdad esto del sorteo. ¡Que toca! También os animo a que sigáis participando en esta fabulosa cadena de radio, porque así todos seguimos haciendo radio con este fantástico equipo. ¡Saludos, señorita Pepi! Gracias una vez más.
2: Bueno, pues fíjate, la señorita Pepi se ha portado y gracias por eso, por dar las gracias a la señorita Pepi.
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7: Buenas tardes. Un partido o partido finalizan cuando el árbitro señala el final de los mismos. Y comento esto por el momentáneo triunfo del Albacete, que por cierto ya el Eibar ha conseguido el empate. Y el Eibar, hay que recordar que es el segundo de la fila. Emocionante se presenta la jornada. La fiesta comenzó ayer viernes con la goleada encajada por el Oviedo frente al Endense. El Almería no tiene que especular con lo que hagan los demás y sí está pendiente de sus deberes, que no son otros que el triunfo, sumar 3 puntos que van a ser muy importantes frente a Burgos, que lo está haciendo fenomenal en la jornada que se llevan disputadas. Acabo de escuchar el 11 que saca García Pimienta de principio. Esto no me preocupa, el entrenador sabe lo que hace y espero que le salgan las cosas bien.
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2: El Albacete se juega el banquillo, se juega el futuro de Alberto González. ¡Qué balón tenía para el empate el equipo manchego! La pelota hacia Munir, que se escurrió dentro del área. Pase de gol para Munir. El Albacete pierde 1-2 y puede perder el puesto de su entrenador en el banquillo. Miramos al Mediterráneo, miramos lo que se vive en la previa del Almería Burgos y lo hacemos sin gafas gracias a Novovisión.
9: En la grada poquita cosa porque queda bastante para el partido y estamos prácticamente en familia. Pero la imagen está en el túnel donde está el dueño del club, Mohamed Al-Jerigi, que vuelve a estar por aquí, por su casa, por Almería, mirando el teléfono junto a Ibrahim, que también lleva tiempo en el club desde que llegó Turki en 2019. Aún no veo a Mohamed El-Ashi, pero es bueno que después de muchas semanas sin verle por Almería, esté de vuelta Mohamed Al-Jerigi acompañando al equipo. 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
2: La que ha tenido el Albacete para el empate, la que ha tenido el Alba, qué ocasión. Os recuerdo que esta semana José Verdú Tocher, director deportivo del Albacete, confirmaba que nadie tenía el puesto fijo en el Albacete, dejándole un mensaje a Alberto González, el entrenador, que ahora mismo vería su puesto en el aire porque el Albacete es el último de la fila con un solo punto. El Eibar está ganando, el Eibar se coloca primero y hay que mirar el futuro de un entrenador de plata.
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2: Está desatado el Albacete, se nota que los jugadores están con el entrenador, o al menos que no quieren cambiar de técnico, pero una cosa es la voluntad y otra la puntería. El Alba en un partido que está dirigiendo el ejidense José Antonio Sánchez Villalobos. Tendremos el comentario de Antonio Torres con Matilla al final del partido.
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2: 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Hola.
15: Buenas, Carrusel. El partido contra el Burgos va a ser un partido complicado. El Burgos fuera de casa es un equipo difícil. Le ganó a Las Palmas, no le ganó el Oviedo en su casa. Es un equipo difícil. Yo espero la mejor versión de la Almería, como siempre, y sobre todo seguir defendiendo, seguir teniendo esa portería cero, que yo va a ser la clave del partido. Y a ver si De La Fuente continúa marcando, porque lo necesitamos siempre. Vamos, Almería, hay que ganar.
2: ¡Vamos, Pedro, a ganar!
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2: Al que llega ahora, enchufa el carrusel y pregunta cómo que el Eibar está ganando en Albacete. Ha tirado dos veces a portería y ha metido dos goles.

0: juego va a marcar el Eibar y no va a valer.
1: Da la sensación, y efectivamente, que el fuera de juego era clamoroso.
0: Era fuera de juego, bien anulado por José Antonio Sánchez Villalobos. No hay gol en Albacete. Para ti que vas al estadio, para ti que mirabas Albacete, ahora no tanto. Esto es lo que vamos a vivir en el Almería Burgos, Carlos.
2: Andrés Fernández va a estar en portería, defensa paralelo, Bonini, Chumi y Marcos Luna. En el centro del campo, Javi Muñoz, Miquel Vega y Sergio Arribas. En la banda, Leo Batistao y Brian Pipenga. El 9 será Talis. El Burgos sale con Ander Cantero. En la portería, defensa para Alberto Dadi, Oyer Luengo, Saúl del Cerro y Bray Martínez. Centro del campo para Unai Vencedor, Grajeda y Curro Sánchez. En las bandas Javi Llabré y David González. El delantero centro, John Carricaburu. Pita Josu Galets, Azpeteguía del Comité Navarro en el VAR. Caparrós Hernández de Valencia, calentando los dos equipos más los colegiados. Luz del sol, algo de calor, evidentemente, en Almería. Y estamos ya en octubre. A las 4 y cuarto se enfrentan Almería y Burgos.
0: He dicho nada de este colegiado. Galés Azpeteguía es defendido de primera. La gana que tendrá el hombre de pitar en segunda. Ahí lo dejo. ¿A qué ha tenido el Alba?

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1: Hoy el partido de Almería Burgos es un partido, como todos en esta categoría, difícil. Pero claro, el equipo nuestro demuestra día a día que está enchufado a la categoría. Y la verdad que el último partido fue excelente, desde mi punto de vista. Yo creo que hoy nos lo pondrá difícil Burgos, pero somos superiores y lo tenemos que demostrar en el campo. Simplemente eso. Con la victoria me conformo. 2-1 a favor de la Almería. ¡Vamos, Almería!
2: ¡Vamos, Pirri!
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3: ¿Cómo vas con el Burgo? Parece que lo está entrenando el Hans Fleck.
2: Pues se llama Sergio Francisco. Mañana es Día de los Pacos, mañana es San Francisco. O sea que Sergio Francisco igual quiere que mañana toque.
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2: 2 minutos para el 90. La vida sigue igual en Albacete. Dominan Albacete, pero cuando llega el Eibar, marca gol. Ha llegado 2 veces y ha metido 2 en la portería del almeriense Carlos Marín. Otro centro al área del Eibar. El Albacete está quemando las naves, está descuidándose atrás. Cuidadito, que lo puede pagar muy caro el Alba. La pelota que la sigue sacando la defensa. Si se llama esto defender en bloque bajo, yo le llamaría todos metidos debajo del larguero, los del Eibar, claro.
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2: Lo intentaba Corpas y la pelota al muñeco, al portero. Era la ocasión del empate para Corpa. Hablando de San Francisco, que es mañana, Paco Cortijillo, felicidades.
5: Buenas tardes, Carrusel. Hola, Tony, la Rafa, la Carlos. Pues a ver si el Almería, Tony, saca los 3 puntos en el Mediterráneo contra el Burgos. Un abrazo, Tony. Aquí te estoy escuchando en casa. Un abrazo a todos.
2: Muchas gracias, Paco, y felicidades. Y mañana, se me olvida, ya queda felicitado. Mañana, San Francisco de Asís.
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2: A ver quién es por aquí, en Madrid o en Almería, hola.
6: Previa, Unión Deportiva Almería, Burgos. Me acuerdo del audio que manda un oyente de Carrusel que dice: joder con el Burgos, parece que lo está entrenando Hansi Flick. Pues así mismo es. Vemos que no es algo que era de Ramis. Es mantener una plantilla, trabajar sobre ella y al final dar resultados. Porque no solamente él ha estado 2 años rozando el playoff, sino que vemos que sigue su línea, pierde muy pocos partidos, remonta partidos. Con lo cual, ojito hoy al Burgo, que lo está entrenando Hansi Flick.
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2: Ha dado 4 minutos de añadido el colegiado ejidense José Antonio Sánchez Villalobos. De los 4 minutos ya se ha cubierto uno y esto apunta a victoria del equipo armero, porque el Albacete llega y llega y llega, pero todo lo que llega lo falla, y me parece que está escribiendo la última página Alberto González como entrenador del Albacete. Esta semana ya lo anunciaba el director deportivo Toché, que nadie tiene garantizado el puesto en el Albacete. Último de la fila con un punto. La salvación la tiene a 5, que la marca el Andorra. Le va a quedar otra al Albacete, pero es que no hay manera. Está todo el Eibar metido bajo palo. A ver si es esta, a ver si llega el centro de Gámez. Lo saca el Eibar. Qué mal pinta el Albacete.
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2: Le va a quedar al partido 1 minuto. Cansancio, sonido Movistar.
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10: Aleix Garrido, que se mueve como puede el chaval. Toca Corpas para Fran Gámez. Sube Higinio, también Albarracín. El envío de Fran, buscaba el remate Higinio, pero se topó con el portugués. Buen toque de Maguna Celaya, despeja directamente Pejiño. Luis López hace la banda izquierda con Carlos Neva. Posibilidad de centro, va el envío de Neva. No puede llegar Higinio. Despeja Arbilla, le vuelve a caer la pelota, en este caso a Luis López. Ha subido a rematar Jesús Vallejo. Fran Gámez con toda la libertad del mundo para centrar. Va el envío de Fran Gámez. Aparecía Alex Rubio, también Maguna Celaya, que protege, que se queda con el balón, que toca para Sergio Cubero, que rápidamente va a lanzar ahora a Javi Martón. Quiere matar el partido Leibar. La pide también Pejiño. Cabalga Martón, la pelota para Pejiño. Pejiño que le pega. Gol, gol, gol, gol, gol, gol, gol. Gol. Gol. Para que un Eibar se coloque como líder en solitario de la Hypermotion. Se termina el partido. Albacete 1, Eibar 3. Séptima victoria consecutiva para el conjunto de Joaquín Arambarri. Este Eibar Esteban Suárez va muy en serio.
2: Está lanzado el Eibar, el último de Pejiño. El Almería hoy no podrá ser equipo de primera división. Ni ganando por 200 lo conseguiría el Almería.
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12: Buenas tardes, soy Yubri de la Peña Región y amigo. Nada, pues esperamos hoy ganar. Espérate. Que hoy creo que vamos a ganar y ponernos la punta arriba, a ver si cae, por ejemplo, la IVA esta tarde. Venga, vamos. Y no hay que enfadarse con el entrenador, que el entrenador lo está haciendo muy bien el hombre. Y hay que apoyar al equipo para arriba. Y ya ganamos Mallorca. Upa, Lonín Deportiva Almería. Al final diré resultado. 3-1 la Almería.
2: Gracias, Yubri.
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2: Y ahora comienza a llover en Albacete. El Eibar se coloca líder con 21 puntos. Segundo el Castellón, 19. Tercero Almería, 15. Cuarto Burgos con 14. Antes de la ronda que llegará a las 4 de la tarde, miramos qué está pasando en el Mediterráneo. Se acerca la cita, se acerca el Almería-Burgos. 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
14: Un equipo, el de Sergio Francisco, que fuera de casa perdió frente al Sporting, su única derrota, 1-0, empató a 0 frente al Oviedo y ganaba 1-2 ante Las Palmas hace dos semanas. En casa le ganó al Córdoba, empató a 2 con la Real B, le ganó 3-1 al Ceuta y por último ganó como local ante Eldense. O sea que en casa bien, fuera está yendo de menos a más el conjunto burgalés, que tiene a Curro Sánchez, que aquí le queremos mucho, por Almería como titular indiscutible y además es el capitán de esta plantilla. 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

3. Descanso, vencía el Albacete, pero en la segunda mitad la pegada de Eibar se ha impuesto. El Eibar se coloca

0: Girona y Mallorca están quinto y sexto con 13 puntos. Para aquellos rezagados que queráis saber lo que se vive en el Mediterráneo, Carlos Miralles, adelante.
1: Los únicos equipos que pueden superar los 20 puntos en esta octava jornada, uno lo consiguió el Eibar, el otro será mañana el Castellón, que va a jugar en casa frente al Ceuta. Ojo, porque marcan diferencia en esa zona alta. El Almería sale con Andrés Fernández en portería, defensa paralelo, Bonini, Chumi y Luna. En el centro del campo, Javi Muñoz, Mikel Beca y Sergio Arribas. En las bandas, Brian Cipenga y Leo Batistao, el 9, Talis. El Burgos sale con Cantero bajo palo. La defensa para Brais, Saúl del Cerro, Oyer Luengo y Alberto Dadi. Centro del campo con Grajera, Vencedor y Curro Sánchez. En las bandas, Javi Llabré y David González. Delantero centro, John Carricaburu. Pita Josu Galech del Comité Navarro en el VAR. Caparrós Hernández de Valencia, hoy con el dueño del club, Mohamed Algeriti en el palco. A las 4:15, octava jornada, Almería-Burgos.

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1: A las 4:15 viene el partido del Almería. Bueno, aquí hay otro afortunado de entrada que da las gracias a la señorita Pepi. Manda un audio con lo que le gusta a la señorita Pepi recibir los audios. No escribáis en el WhatsApp. Le dais las gracias a la señorita Pepi.

0: Muchas gracias a los hermanos Ayala. Bienvenidos al carrusel.
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0: Y es lo que pasa en esta comunidad del carrusel. Cada día somos más, me decía desde Madrid nuestro amigo Paco Molina, que no has puesto el audio, que no lo he oído. Es que no veas, hoy estaba la máquina llena y cada día somos más, Paco Molina. Esta comunidad va en aumento. Y para toda la comunidad quiero deciros que ha llegado el otoño, ya lo sabéis, que bajarán las temperaturas. Eso dicen, no se nota, pero hay que estar preparado para el frío. 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
2: Hola, Johnny, que vamos a fallar, ganar hoy a por los 3 puntos, vamos. Y el segundo puesto, vamos, que podemos ganar.
0: A ganar, Eva, a ganar el partido.
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5: Muy poca gente hay. Los fondos, la preferencia, la tribuna y todo está. Los asientos vacíos están. 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Que tiene mi tío Paco ganas de ir.
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7: Buenas tardes, Tony. Pues ya estoy volviendo, pero no llego. He tenido que dejar el abono. Voy por mitad del camino entre Granada y Almería. A ver si me da tiempo a la segunda parte en mi casa. Vamos a por ella, ¡upa Almería!
0: Vamos, vamos, José el Cañaero, venga, cuidadico con la carretera y siempre enchufado al carrusel.
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8: Buenos días, Tony. Buenos días, Carlos. Buenos días a todo el carrusel. 8 de la mañana en Costa Rica y aquí estamos preparados para ver a nuestro gran Almería. Espero hoy, creo que va a ser un partido duro porque el Burgos, que nadie se fíe, el Burgos está fuerte, pero el Almería en casa tiene hoy que ganar. Hoy vamos a ganar 2-0.
0: Gracias, Cristóbal, por el madrugón. Gracias, Cristóbal, desde Costa Rica, apoyando a su Almería.
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1: Echamos la última mirada al Mediterráneo, lo hacemos sin gafas, gracias a Novovisión. Y porque me preguntan los seguidores, ya sabéis que tengo aquí un amigo que siempre pregunta, pero no manda audio, y me dice, ¿qué te parece tanto cambio en el entrenador de la Almería, dejando en el banquillo a Miguel de la Fuente? Pues vamos a hacer esta mirada reflexionando sobre este cambio de Miguel de la Fuente por Talis Carlos.
2: Y antes, lo que también mandaba un oyente, pues me sorprende, porque salvo último empujón y fuerte de última hora, hoy toca peor entrada, ¿eh? Muchísimo hueco en la grada, sobre todo fondo norte, prácticamente vacío. Esperamos que después llegue la gente, pero...
1: Hay que entender, Carlos, que está lloviendo en muchos rincones de la geografía almeriense. Está lloviendo en el Almanzora, en la zona de Levante. Y posiblemente, si a eso le unimos, que el sábado trabaja mucha gente en Almería y provincia, creo que por ahí puede estar el tema.
2: Sí, pues tiene pinta que esto mejora mucho. Tenemos el récord negativo de la temporada. En cuanto a Miguel de la Fuente, estamos en la jornada 8. Si no rota ahora, ¿cuándo vas a rotar? A ver, esto Pimienta en la jornada 30 no lo va a hacer, ni la 35. Ahora es el momento. Lo tiene todo enchufado, pero ya conocemos más o menos su 11 tipo. Andrés es su portero, su central es Bonini, Javi Muñoz es su pieza clave en el centro del campo, arriba será otra, pero es el momento de probar cosas ahora. No vas a probar en la jornada 35, como he dicho antes. A mí me gusta que haya cambios, que vaya rotando el equipo, porque mientras rote y vaya ganando, lo puede hacer. Evidentemente, si hoy el equipo hace un mal partido y frente al Leganés, habrá que hacer cosas diferentes. Pero mientras funcione lo que está haciendo, ¿para qué modificar? Pero en la jornada 30, 35, 40, seguramente Pimienta no haga tantos cambios. 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
1: El carrusel de la cadena SER ya tiene señal del Mediterráneo. Veo a la mascota, veo a los suplentes del Burgos que ya han llegado a su lugar, y vamos a recibir a la Almería, como Dios manda, con Ramón del Pino.
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1: Y la carita de embarba en el banquillo, que la estoy viendo, el viento que está soplando y José que está llegando. ¡Hola!
6: Tony, pero en Royal Club no ponían canciones españolas.
7: Tony, yo creo que García Pimienta debería de haber tenido un once fijo desde los partidos de pretemporada.
1: Ahí lo llevas apuntado. Y a la pregunta del Royal Club si ponían canciones españolas, todas las que quieras. Bueno, pero muchas, muchas.
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1: Y hay presencia de seguidores del Burgos, Carlos, no son muchos, pero ahí tenemos la imagen y es verdad, veo muchas butacas vacías, veo mucho cemento hoy, que ha venido el presidente de Arabia, Carlos.
2: Me sorprende que haya tan poca gente, pero los que hay siempre son los mejores. Los que no han podido estar, pues volverá la semana que viene frente al Leganés. ¿Sabes? Los equipos, capitanes, Chumi y Curro Sánchez, ex compañeros.

0: Bueno, el tema del himno sabemos cómo es. Se queda un poco a media. Pero bueno, se saludan los equipos, se saludan Almería y Burgos. Burgos y Almería se enfrentan. El tercero frente al cuarto, 15 puntos el Almería, 14 tiene el Burgos, 5 victorias del Almería, 4 lleva su rival de hoy, el equipo que entrena Sergio Francisco, que sustituye a Luis Miguel Ramis al frente del banquillo, con Michu llevando el tema de los fichajes y Marcelo Figoli en la presidencia de este Burgos. Acaba el himno. Busca la Almería hoy su quinta victoria seguida, busca el Burgos la tercera. Sorteo de campo, espera Curro Sánchez que llegue Chumi. El sol está molestando más ahora mismo a la meta del fondo norte, es decir, y hacia Andrés Fernández, si se mantienen los campos como están ahora mismo. Pero a ver qué hace, qué elige Chumi, qué elige Curro Sánchez, compañero en esa mítica campaña del último ascenso, en 2022, con Rubi al mando. Moneda al aire de Josu Galech, del colegiado, elige campo Curro, claro, se conoce como esto. Elige campo Curro, buscan gol en la meta del fondo norte, segunda parte lo hará allí. El Almería se activa, último empujón para el equipo de Pimienta, Algerigi ya en el palco, últimos compases para que empiece el Almería-Burgos.
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2: Son las 4:15, Carlos.
0: Pita el colegiado, empieza el partido, saca la Almería. El balón es para Lelo. Lelo que juega con Bonini. Bonini con Chumi, en marcha el Almería Burgos. En defensa jugando el equipo de Pimienta. Lo hace Marcos Luna con Andrés Fernández. Equipo valiente siempre este Burgos, con Ramis, que tuvo campaña y media magnífica en el plantío. También con Sergio Francisco. El Almería quiere jugar con balón, el Burgos robar y transitar. El largo, el pase que se marcha directamente a los dominios de Bonini por parte de Vencedor. Bonini con Andrés Fernández. Andrés dentro del área, presiona muy alto el Burgos. Chumi dejando para Luna. Largo el pase, corre Tali, se anticipa la defensa, lo hace Del Cerro. Carricaburu dejando el balón hacia atrás. Control y pase de Javi Llabré. Él es del Mallorca. Será banda para el Almería. Al lanzamiento Marcos Luna, comenzó el partido un minuto con empate a cero. Sergio arriba, se la quiere llevar, roba en el centro del campo el Burgos. El balón en largo, lo buscaba Unai Vencedor, presiona Leo Batistao, llega otra vez Vencedor. Vencedor atrás jugando con José Grajera, el ex del Español, envía hacia la izquierda. Sale respondón este Burgos buscando la meta de Andrés Fernández. Media vuelta de Javi Llabré. Llabrés con Vencedor y Vencedor con Grajera. Va a ser un partido largo, partido complicado, que ya se pone en marcha. Almería 0, Burgos 0.
2: 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Dime, Cristóbal.
4: Un detalle, la Almería solo ha marcado goles este año en las primeras partes, y en el fondo sur. Así que Curro hoy va a romper la estadística y vamos a empezar marcando la primera parte, obviamente, pero en el fondo norte.
2: Ahí lo lleva Carlos.
0: Se la queda Javi Muñoz, entregando para Vega, abriendo campo Miguel Vega, va a llegar Lelo. pasando campo contrario. Se para el portugués Lelo con Javi Muñoz. Levanta la cabeza. Muñoz es largo para Talis. Aguanta de espalda. Talis abriendo para Cipenga. Pone el centro. No llega Rivas. Tampoco Batistao. Se la queda Ander Cantero. Titular indiscutible en este Burgo. Llegó Iribarne esta campaña al equipo, pero el que va a jugar siempre es Cantero, 31 años. Ander Cantero envía largo de cabeza, prolongando en la jugada. El Burgos, David González, no llega, se la va a quedar finalmente en defensa en Almería. Lo hace Chumi con Mikel Beca, y directamente el pase va atrás para Andrés Fernández. Recibe Javi Muñoz. Importante que aparezcan mucho en este tipo de partidos jugadores como Mikel Beca, Muñoz. De que sacar el balón con criterio, que este Burgos presiona muy bien. Cipenga al suelo, falta, le derriba en la acción Alberto Dadi, el es del Sanse, lateral de mucho recorrido, ya que no puede jugar titular. Lizanco le coloca a Sergio Francisco en esa posición. 3 y medio, 0-0. Chumi, Marcos Luna para Batistao, se quiere marchar y lo consigue. Se marcha Batistao en la jugada de Bray, sigue Leo, tiene que frenarse el brasileño. Leo Batistao cae en la jugada, le ha derribado su rival, pero no ha habido falta, según el colegiado. Balón para Chumi, Sergio Arribas a punto de perderla, tiene que llegar otra vez Chumi, y Chumi con Bonini. Este Burgos presiona muy bien. Bonini, Cipenga, le tira el desmarque en la izquierda, Javi Muñoz juega finalmente atrás, Brian Cipenga lo hace para Lelo. Lelo hace la pared con Javi Muñoz, se mete por el centro, el lateral izquierdo, Lelo con Javi Muñoz, cambia el juego a la Almería. Magnífico el pase de Muñoz. Tiene el control de Batistao en la banda derecha. Batistao junto a Bryce, juega para Luna, busca la pared. Marcos Luna, Leo Batistao, corta la defensa, lo hace Bryce Martínez. Será balón para Mikel Beca, Beca para Andrés. 4 de partido, Almería 0, Burgos 0.
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2: El Burgos no quiere la pelota, pero el Almería sí.
0: Javi Muñoz, ¿cómo van siempre? No dos, sino hasta tres del Burgos en esas jugadas cuando intenta arrancar Brian Cipenga desde banda izquierda. Leo Batistao, Marcos Luna, entrega a Chumi, la pide entre líneas Lelo. Se mete mucho por el centro en este inicio de partido Lelo, para dejar esos huecos para Cipenga en la banda izquierda. Lelo, control y pase para Chumi. Marcos Luna, largo el pase para Sergio Arribas, control de Sergio, van dos a por él, aguanta de espalda Arribas, se queda sin campo y será saque lateral para el Burgos, pidiendo falta Arribas, para mí ni nada, lucha de balón limpia y ya está. Talis en la presión, obliga ese pase largo al Burgos, que la pierde Curro Sánchez, que no va a llegar. Sí, Arribas, el despeje in extremis ha sido de Curro Sánchez, ha sido Llabré finalmente para que saque de banda el Almería en campo contrario. Marcos Luna, como buscan siempre a Cipenga, a Muñoz, sabe que el fútbol está en estos jugadores. Tali controla, se le va fuera la pelota al brasileño. Otra vez será lanzamiento de banda para el Burgos, lo va a hacer Bryce Martínez. Estamos en el 6, primera parte. Al lanzamiento Bryce, la piden el largo Carricaburu, también Curro Sánchez y por supuesto Llabré. Buscan a Carricaburu de cabeza fuera, el despeje de Mikel Beca. El partido está en marcha, se respetan mucho estos dos equipos. 6 de encuentro, Almería 0, Burgos 0.
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1: No, retiro lo dicho. Había entendido que Curro había elegido el otro campo, pero claro, ha elegido para que Andrés Fernández le esté dando el sol, claro. Entonces seguimos con la misma tónica, a marcar la primera parte en el fondo sur. Y lo que sí veo que el Almería deja en el banquillo, un banquillo muy fuerte, ¿eh? Luego los recambios, yo creo que vamos a salir bastante reforzados. A ver si vamos con el marcador a favor cuando haya que hacer los cambios.
2: Es que eso es. Batistao, Sergio arriba, le molesta el sol, pero controla. Arriba busca Batistao, despeja la defensa, pide un pisotón. Arribas, estaba muy cerca en línea, no ha visto nada. Es banda para Marcos Luna. Ahora se incorpora Sergio, pidiendo una falta. Saca Luna, Arribas, desde banda derecha, recorta, juega al pico del área para Leo Batistao. Chuta Leo, no recorta, pero pégale, Leo, si tiene ese hueco. Despeja el Burgo, falta de Marcos Luna, no, falta de Chumi a Carricaburu. Falta táctica, ahí tienes que chutar, Leo, que se vaya afuera. Hay falta clara de Chumi a John Carricaburu, otro es de la Real. Este delantero centro que tiene de rival, entre comillas, a Leforé. Otro futbolista de segunda división con mucho cartel. Vota la acción vencedor del Athletic Club de Bilbao. Vencedor con la defensa, con Saúl del Cerro. Derecha para Oyer Luengo, el es del Oviedo. Arriba Luengo, corta la defensa de la Almería. Lo hace Bonini en la acción con David González. Dice que se para un momento el partido el colegiado antes de que saque el Burgos. Lo va a hacer Bryce. Daddy finalmente. Daddy juega al centro, presiona Cipenga. Llegó el pase de Grajera a los centrales. De nuevo del Cerro. Media vuelta y hacia atrás para Oyer Luengo. Oyer, centro del campo. La pide vencedor. Es Grajera. Grajera con del Cerro. Estamos en el 8 de partido. 8 y medio. Aún con 0-0. Tira el desmarque. En banda izquierda. Viene el centro al área. Lo va a despejar la defensa. Lo hace Lelo. Ahora piden fuera de juego de Bryce. No hay nada. Continúa Bryce desde banda izquierda. Le cierra Leo Batistao. Retrasa Bryce directamente para vencedor. Cumplimos el 9. El Burgos también sabe responder. Almería 0, Burgos 0.
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4: ¡Nos han quitado la pelota, Carlos!
2: Y lo que decía antes Cristóbal.

0: Ataca el Almería, lo hace por la derecha. Leo Batistao con Sergio Arribas. Encara a su rival. Sigue Sergio, pone el centro. Costa la defensa. Llega otra vez Sergio Arribas con Leo Batistao. Ponla bien, Leo. Centra Leo. El remate de Muñoz. Sigue la acción para Cipenga, que sale del área. Cipenga uno contra uno. La está pidiendo Lelo, pero él va solo. Cipenga encarando a dos. Sigue Cipenga, la quiere poner. Nada. Portería. Está pidiendo penalti Cipenga. Nada, es puerta. Protesta algo el banquillo del Burgos, pidiendo una falta anterior. Se para el partido, es saque de puerta. Está pidiendo penalti la Almería, se echa la mano al pinganillo el colegiado, dice que nada. Saca de puerta Ander Cantero. Minuto 11, Almería 0, Burgos 0.
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2: Ha ido al límite, defensa del Burgos, se ha jugado el penal. Penalti, Carlos, se ha jugado el bigotillo.
0: Y le pitan mano a Mikel Vega, no la ha pitado Josu, ha sido en línea o el cuarto colegiado porque él no ha pitado nada. Al principio sí que ha visto que después podía ser mano de Vega y ha indicado falta para el Burgos.
2: Creo que le ha dado en el pecho, Carlos, y el penalti, penalti, el penalti, el penalti. Es decir, Carlos, toca la pierna, no toca el balón, el jugador bueno. de Burgos toca la pierna de Cipenga.
0: No la pude ver, pero si el contacto ya es cuando acaba la jugada, no es penalti. O sea, si puede haber contacto, sí, pero si el balón está fuera ya.
2: Ah, eso es lo que no he visto. Por ahí puede ser el tema, por ahí va a ser.
0: Si el balón está fuera, cambia la película. Saque de puerta para el Almería, botó la falta Curro Sánchez, llegó forzado a rematar de cabeza Grajera. Y saca la Almería, sí, Bonini.
2: En la segunda toma la pelota ya había salido por la línea de fondo y ya la jugada había acabado, correcto.
0: Lelo, el largo para Cipenga, aguantando de espalda. Cipenga otra vez con Lelo. Encara Cipenga, se mete por el centro, la pierde aquí Cipenga, tiene que arreglarlo. Mikel Vega, muy bien aquí el vasco, Mikel Vega jugando para Chumi. En la derecha Marcos Luna, con Leo Batistao, se estorban los dos. A punto de perderla la Almería, se anticipa de nuevo Mikel Vega en la jugada con Curro Sánchez. Recibe el del Atleti. No se le ve cómodo a ninguno de los dos, tampoco a la Almería, pero hay que intentar que el balón fluya con más velocidad.
2: Lo peor de todo es que Cipenga cada vez que recibe la pelota está mirando a Andrés.
0: Es lo que está buscando Pimienta, que se meta más por el centro Lelo. Dejar un poquito más de hueco a Cipenga, pero de momento el Burgos en ese trabajo defensivo está impecable. Javi Muñoz con Bonini, la pide Mikel Vega, obliga a jugar a Bonini, a Chumi, pero tiene camino para subir, avanza el gallego, avanza Chumi, derecha para Marcos Luna, Luna que juega con Sergio arriba, buen giro de Sergio, la está pidiendo Batistao, busca hueco, pase para Cipenga, la frontal, Cipenga se la pone a Javi Muñoz que recorta, sigue a Muñoz, a punto de robársele, consigue despejar. David González por parte del Burgos. Otra vez Cipenga, lo intenta desde banda izquierda. Entrega para el pase finalmente de Muñoz. Para el centro de Lelo, que es bueno. Control con el pecho, Batistao saca la defensa. Va a llegar Mikel Vega, se le va el control a Mikel, que se va al suelo. No ha habido nada, sigue arriba el Almería. Brian Cipenga no va por el balón, corta la defensa. Se va arriba el conjunto de García Pimienta. Le pide a Chumi que se abra a Marcos Luna. Sergio Arribas, Luna. En la banda derecha, otra vez con Arribas, pasa la frontal para Tali, se la pone a Batistao, va Leo, chuta portería, saca la defensa, lástima, sacó la defensa, ahora viene Chumi en carrera, perfecto Chumi, con Carricaburu, estamos en el 14, empieza a avisar el Almería, Almería 0, Burgos 0.
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2: ¡Vamos!
0: Hay saque de banda, deja a Rivas para que sea Marcos Luna. Está pidiendo a Rivas a Talis que se ofrezca un poco más. Y aquí está, Talis, línea de fondo, aguantando de espalda. Talis frente a Del Cerro. Talis envía atrás, despeja la defensa. La mandó fuera Javi Llabré. Otra vez saque.

0: Para el Almería, dejando Batistao a Marcos Luna. Saca rápido. Luna para Batistao. Batistao atrás para Chumi. Chumi con Bonini. Abre campo el Almería. Bonini con Lelo. Hay que pasarla antes, Lelo. No sabes tanto el balón. Lelo, Bonini para Chumi. Chumi que pasa campo contrario. Sergio Arribas. Buena jugada de Arribas con Marcos Luna en banda. Ahí se equivocó en el pase. Marcos Luna demasiado atrás para Arribas. Quiere montar la contra. Qué bien. Robando el Almería. Qué bien Arribas. Viene Tali. Se acerca al área. Tali con Cipenga. Desde banda izquierda. Va a centrar. Cipenga pone el centro. Es bueno para Arribas. Remate fuera. Va a ser córner. Sí, saque de esquina. A punto de rematar Sergio Arribas. Qué buen centro de Cipenga. La manda córner, creo que ha sido Bryce o en su defecto del Cerro el que la ha mandado fuera. Y está calentando Kim, ¿eh? Calienta Kim Jung-jen, a ver quién tiene problema. El Almería, si es Cipenga, no creo. Tampoco arriba, pero bueno, calienta Kim en banda. Hay saque de esquina. Al lanzamiento Sergio Arribas, que está marcando la acción. Se levanta Marca Bestaño, el segundo de Pimienta. El centro es bueno, saca las manos Cantero. Va a ser otra vez córner o banda, es banda. Banda para el Almería, despejó, este portero muy alto. Ander Cantero, vuelve atrás Bonini, vuelve atrás Chumi. Sacando de banda Batistao, lo hace para Lelo. Lelo controla y saca pase para Chumi. Espera que llegue otra vez Bonini a su posición. Ataca el Almería, lo hace Marcos Luna. Javi Muñoz de primeras con Sergio Arribas. Entra hasta la cocina, va a pegarle. Chuta Arribas, Cantero. Ay, qué pena, qué buena jugada. De Arribas despejó. Se la quedó en este caso Ander Cantero. Lo intentó el 11, el Almería. En el 17, Almería 0, Burgos 0.
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0: Sube Beca lesión.
2: ¿Qué?
0: Lesión de Beca.
2: Súbeme los decibelios, que escuche el Mediterráneo. ¿Qué le ha pasado, Carlos?
0: Tiene pinta lesión muscular de Mikel Beca. Va a entrar King, ya dice que alguien tiene que estar tocado. Y es Beca. Todas las bajas se concentran aquí. Sin Jody, sin Gui Guedes, ahora sin Beca. Que se va con el médico, con Sebastián Jiménez. Cogía bastante, tiene pinta que es pierna izquierda. Puede ser algo del muslo izquierdo. Nos dice que ha sido en un choque anterior. En un choque, no ha sido algo que haya sido el solo, ha sido un choque. Le da la mano su ex compañero Unai Vencedor en el Atleti. Se marcha Mikel Beca, da la mano a Kim Jung-jen. Lástima, estaba jugando a buen nivel, ¿eh? En ese partido que hizo en Mallorca fue de menos a más. Entra King. Se queda Javi Muñoz en su posición. King que adelanta, retrasa su sitio un poco Sergio Arribas y da algo más de libertad. Cambia el sistema de la Almería por esta lesión de Mikel Beca. Muñoz, Arribas y King llevan la manija en el centro del campo. Balón para el Burgos, paró bien
2: con
0: el colegiado del partido.
2: La reserva, te diré que el cambio nos puede venir bien porque a mí Beca me gusta más fuera de casa que en el Mediterráneo.
0: Te da más trabajo defensivo que Kim Jung-jen, cosas como son, pero ahora puede cambiar todo porque lo que cambia es el dibujo de la Almería.
2: Y además ahora... Kim en casa aporta mucho a la Almería, Carlos.
0: Ojalá que aporte algún pase o algún gol en este encuentro. Del Cerro, en banda derecha, controla Alberto Dadi, otra vez con los centrales. Va a llegar Oyer Luengo para que saque de patadón el peligro su guardameta Ander Cantero. Al choque Chumi y Carricaburu. La gana esta vez el Vasco, está pidiendo falta. El Burgos se la va a llevar Curro Sánchez. Deja seguir el colegiado. Curro Sánchez a banda, a la derecha para que llegue David González. David, Curro, dejando Vencedor. Ojo, balón al área, sale Andrés Fernández. Se quedaba solo, ¿eh? Unai Vencedor estuvo rápido, listo. Andrés Fernández viendo el pase y atrapa esos pases filtrados de Curro Sánchez. Son una maravilla. Camino del 20, se marcha por lesión Mikel Beca, entra Kim Jung-jen. Almería 0, Burgos 0.
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4: Soy Pulpo Miralles. Han dicho que es de Estubillo, Miquel Vega.
0: No sé, que no lo he podido ver desde aquí arriba. El caso es que se ha marchado. A ver si es un golpe y puede estar en la siguiente jornada y que no sea algo más. Ataca la Almería. Kim, Lelo, Cipenga encarando a su rival, encarando a Alberto Dadi. Cipenga a punto de central, lo hace el pase a la frontal, lo marcó demasiado Cipenga. Despejó la defensa, no pudo llegar Kim, se la va a quedar Lelo, Leonardo Lelo. Kim Jun-jeng, centro del campo. Kim, que siempre se ofrece. No olvidamos que este chaval está debutando en segunda este año, viene de jugar en juveniles con el Barça, y siempre se le ve ofreciendo pase, ofreciendo línea a los compañeros. Batistao no se entiende con Arribas, despeja la defensa, llega Carricaburu, controla el balón al suelo. Carricaburu se equivoca al Burgos, el pase se marcha directamente fuera de David González para que saque la Almería. Claro, ¿sabes qué pasa? Que el Burgos dice, cuando robo hay que salir, pero si fallan estos pases, lo pierdes todo. Marcos Luna, minuto 21, sacando Luna, tal y que no llega.
2: Oigo poco ambiente en el estadio, está la afición muy callada, Carlos.
0: Sí, sí, Marcos Luna consigue despejar, también lo hace de cabeza Alberto Dadi. Cae el balón tranquilamente a los dominios de Federico Bonini. Dice Bonini, calma, que nos colocamos y seguimos. Este equipo es muy rocoso, este Burgos. 7 goles en contra,
2: hay un
0: la
2: plano,
0: media buena.
2: Hay un plano que le dice a Pimienta Vega que se ha doblado el tobillo, como diciéndole, me he doblado el tobillo. Creo que algo de tobillo, Carlos.
0: Pues esperemos que no sea muy grave y que pueda estar pronto con el equipo, porque me generaba duda al principio de temporada Miquel Vega. Pero después de la segunda parte en Mallorca, este jugador puede darle mucho en Almería. La pierde Javi Muñoz, no llega Talis. Claro, no es igual ese fútbol que te puede dar Talis al de Miguel de la Fuente. Talis es más de buscar ese balón, aguantándolo de espalda, y Miguel de la Fuente es más de buscar el hueco. Pero bueno, te da otras cosas este delantero centro Talis. Estamos en el 22, a ver ese pase largo que busca la cabeza de Bryce. Lo atrapa sin problemas por el despeje de Marcos Luna. Andrés Fernández, camino del 23, Almería 0, Burgos 0.
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6: En los 22 minutos que se llevan jugados, yo no estoy viendo al Burgos, no lo he visto absolutamente nada, solamente esa defensa rocosa. Carlos, vamos a ver lo que ocurre, y es Almería a ver si es capaz de meter ya el primero.
0: Sí, Juan, porque el Burgos, como todos los equipos que vienen por aquí, si vienen a jugarle alegre a la Almería, te funde. Entonces va a jugar a partido largo, juntar líneas, no dejarle hueco a los Cipenga y compañía. Y si pueden llegar uno y marcar, pues eso que se llevan. No hay falta, Batistao, de vencedor, al suelo con Cipenga en la jugada. Carricaburu, lo va a intentar el Burgos. Carricaburu en la jugada con Bonini. Sigue Carricaburu, consigue despejar Chumi. Me gusta este delantero, ¿eh? Este Carricaburu es un tanque. A ver quién le quita un balón a este jugador cuando está de espalda. Cambia de ritmo Lelo. En la izquierda, Cipenga, siempre de espaldas, pero consigue darle el pase a Lelo. Rompe líneas el Almería. Lelo con Cipenga, levanta la cabeza. Cipenga centra, busca arriba, que remata. Va a ser saque de puerta o córner, da saque de portería. No, falta de Arribas. Pita falta. Ha saltado Arribas con Bryce y ha pitado falta a Josu, el colegiado. Pues nada, falta y a seguir. Se queja el técnico Sergio Francisco de que en esta jugada se partió esto, mucho su equipo.
2: Esto es baloncesto, Carlos. Dime, Paco Molina, Madrid, ¿qué pasa?
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0: Así es. Bota la falta Ander Cantero. Dice que todo el mundo arriba. El meta del Burgos. Gente pita porque quieren que se dé prisa en sacar el guardameta. De espalda, en la jugada Javi Llabré, ojo desde lejos, al Burgos, pillaba adelantado a Andrés Fernández. El disparo lejano ha sido de David González, atrapa al meta del Almería. Iba con mala uva ese disparo lejano. Bueno, saca Andrés, lo hace hacia Lelo, Lelo con Kim. En el 25, Almería 0, Burgos 0.
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0: Burgos que empieza a querer mandar poco a poco en el partido. Del Cerro, Unai vencedor. Del Cerro, Grajera que la pide, pero está muy tapado por Talis. Del Cerro con Luengo. Oye, Luengo entre líneas, de espalda, ojo a la jugada que intentaba darle el pase a Alberto Dadi, al desmarque de David González.

0: Dentro del área, centró Cipenga, se la quedó Ander Cantero, que saca, balón abajo, y a seguir, que estamos casi en el 27. Ander Cantero envía el arco buscando a Carricaburu con Marcos Luna, deja pasar Luna, llega Chumi, boleón a seguir por parte de Chumi. Arriba consigue tocar Kim Jun-yen con el pecho, balón al suelo de Kim. Javier Muñoz, otra vez Kim con Batistao, la pierde la Almería pero roba rápido. Uy, qué entrada por detrás, ¿dónde va? No ha pitado falta. No ha pitado falta sobre arriba, parecía falta clara. Ataca el Burgos, buscan a Carricaburu, despeja Chumi, mal. Se la queda Curro Sánchez, presiona a Carricaburu. A Marcos Luna, despeja a Marcos Luna para Leo Batistao. Claro, quien de cabeza no puede llegar nunca. Se la lleva el Burgos, aguantando de espalda cerca del área. Está Curro Sánchez. Curro con Llabré, en banda izquierda, pisa área John Carricaburu. Va a recortar Carricaburu con Chumi, viene Bonini. Viene al corte Federico Bonini, que busca opción de pase, no lo hay. Tiene que despejar, ataca la Almería, sale bien Batistao. Batistao con King, que arranca la moto. King con arriba, se en banda derecha. Al contragolpe la Almería. Mira Sergio, a que llega otra vez King Jun-yen. No gire sobre ti mismo, King, que deja mucho al rival. Bueno, seguimos. Arribas con Javi Muñoz. Muñoz con Lelo. En banda izquierda, como replegó el Burgo, esa acción en la que King gira sobre sí mismo da mucho margen de tiempo al rival. Sergio Arribas mete atrás el Almería a su adversario. Arribas con King. King frente a Unai Vencedor. Toca hacia Marcos Luna. Luna para King. Lo deja hueco, ¿eh? El equipo de Sergio Francisco. Arribas, Marcos Luna. Ahora sí para King. King que juega en solitario. Continúa King. Tocando para Arribas, Arribas quiere centrar, no le deja. Bryce, balón para Javi Muñoz. Muñoz que dispara arriba. Bueno, al fondo, la ha mandado. Javi Muñoz, saque de portería. Ander Cantero, minuto 28, Almería 0, Burgos 0.
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2: Lo confirmo y lo corroboro, Tony. Kim tiene que ser titular en casa. Es que ha entrado y ya le da otro color. Le da otro color al equipo, al centro de campo. Tiene que ser titular.
0: Talis que corría en la jugada. Lástima, ha despejado. Oyer Luengo tocó el último, el brasileño. Y será saque lateral para el Burgos. Lo va a hacer Bryce Martínez. En la izquierda. Bryce que saca. Se le acaba el tiempo, ¿eh? Los segundos pasan y no saca, y no saca, y no saca. Pues nada, esto de los segundos de la cuenta atrás vale de poco. Vayan Cipenga, que bien se marcha. Cipenga busca a Lelo. Lelo con Cipenga otra vez. Le cierra a su amigo, su sombra, que es Alberto Dadi. Opta por el pase atrás. Cipenga con Lelo. Se la devuelve al congoleño. Cipenga hasta la frontal. Opta por el disparo a puerta Cantero. Desde lejos le pegó. Cipenga, raso, atrapa Ander Cantero. Que arriba es complicado, pero por abajo se le puede buscar las cosquillas. Saca de puerta Ander Cantero. En el despeje de cabeza viene Chumi con Carricaburu. La ganó Carrica, pero al final el despeje va a las manos, a los pies en este caso, de Andrés Fernández. Andrés con Bonini. Recibe Chumi y a empezar jugada otra vez. 30, media hora. Han pasado poquitas cosas en este partido. Salvo un disparo de Arribas y poquito más por parte de uno y otro equipo. Lelo, bien para Cipenga. Cipenga encarando Alberto Dadi. Le ayuda en la cobertura David González. Toca para Kim Jun-yen. Brian Cipenga. Jun-yen con Marcos Luna. Control y pase. Leo Batistao. Están tapando también mucho arriba en estos minutos. Lot del Burgos. Marcos Luna con Chumi. Chumi con Bonini. Vuelve a pedirla y ya recibe Brian Cipenga. Cipenga con Alberto Dadi, le vuelve a encarar, sigue Cipenga, se va un pelín el control, pero consigue darle el pase también a Lelo. Lelo que se gira con Javi Muñoz, busca huecos en Almería. Muñoz cambia para arriba, vaya pase de Muñoz, qué bárbaro. Viene Sergio arriba, balón que va al área para Kim Jun-yen. Kim de espaldas Tali, vamos Sergio, chuta arriba, córner. Qué bien lo hizo el Almería, qué bien lo hizo el Almería. Aguantando de espaldas Talis para darle el balón en ventaja a Sergio Arribas, que chuta a puerta, tocó la defensa y será córner, el segundo del partido. Va el propio Arribas marcando la jugada.

0: Han subido a todos menos Lelo y King. Dice que calma antes de botar el córner. Marca la jugada arriba, hacia el centro. Pierna izquierda, bueno, el remate de Muñoz arriba. Qué pena, saque de puerta Cantero. En el 32, Almería 0, Burgos 0.
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0: El Burgos se junta, el Burgos no quiere lío, el Almería quiere un poquito más de picante en este partido. De momento, pocas ocasiones, esta última de arriba, y antes también un disparo que tuvo Sergio, que despejó Ander Cantero, es lo más positivo. 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
5: ¿Cómo se nota? Soy el Pulpo otra vez. ¿Cómo se nota, Jordi? Mira, ya está para el próximo partido, ¿no? Y yo también me llamo...
0: Amarilla Batistao. Amarilla para Batistao. Entrada sobre Bryce Martínez. Lo de cada partido. Tarjeta para Batistao. Protesta García Pimienta. La falta del brasileño. Creo que innecesaria esa entrada tan fuerte por detrás. Le amonesta Josu. Atienden, claro. Ahora, ¿qué pasa? Que como atienden a Bray los médicos y ha visto amarilla Batistao, bajan el ritmo de partido, bajan las pulsaciones y siguen el campo el jugador por parte del Burgos. Se detiene el partido, atienden al lateral. Esto ha venido al Burgos. ¡Buah! Un balón de oxígeno. En el 33, Almería 0, Burgos 0.
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1: La amarilla de Leo Batistao, Carlos, totalmente innecesaria. ¿Dónde va Batistao? Ahí, Carlos, qué peligro tenía esa jugada.
0: Ve que se le marcha Bray y ha dicho: tú no te vas. Claro, una cosa es una falta y otra cosa eso. Es que lo ha barrido. Falta sobre Lelo de David González. Clara, protesta David. Ha pitado Josu, saca la Almería. Lo hace Kim para Javi Muñoz, que conduce Muñoz con Leo Batistao. En banda derecha llega Leo, al que ya tapa su amigo, y tira el desmarque sobre Bryce. ¡Qué bien Batistao! Batistao que centra, buscando a Tali. Curta la defensa, llegaba para rematar con todo Tali. Viene Cipenga dentro del área. Cipenga, el centro, deja pasar Tali. Corta la defensa. Va a llegar Javi Llabré, que deja de cara para el despeje de Bryce Martínez. ¡Qué buen centro de Batistao! Y era prácticamente gol, ¿eh? Si llega no a despejar Oyer Luengo, entraba de segunda línea Tali para marcar ese 1-0. Javi Muñoz, arribas, a falta de 10 más descuento, son los mejores minutos del equipo. Muñoz en banda derecha, centro del campo, Lelo, da mucha libertad el míster a Lelo para esto, para que encare otra vez Cipenga, ante Alberto Dadi. Cipenga, uno contra uno, bicicleta, continúa Cipenga, dentro del área, se marcha Cipenga, vamos Cipenga, la que ha fallado Cipenga, madre mía. Ha dejado sentado a dos rivales y cuando ha ido a pegarle lo ha hecho horrible. Será saque de esquina. Ha hecho lo más difícil Cipenga. Se lamenta el congoleño. Vaya jugada que se ha inventado. Se mete entre dos y cuando va a pegarle a puerta no golpea bien. Y será saque de esquina. Qué ocasión para el Almería. Córner, el tercero. Va Sergio Arribas marcando la jugada. Sergio, el centro va larguísimo, segundo palo, despeja la defensa, se la va a quedar Lelo por parte de la Almería. Lelo que se va atrás, Lelo se va atrás en el 36, a punto de marcar Cipenga. Almería 0, Burgos 0.
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1: Otra tarjeta para quién, Carlos.
0: Hay falta sobre Marcos Luna y ve la tarjeta Bryce. Antes la provocó él a Batistao y ahora le muestra al colegiado tarjeta amarilla a Bryce Martínez. Hay falta. Es buena, irá muy cerrado el centro o golpeo de Sergio Arribas. Busca gol el Almería. Han subido Bonini y Chumi. Molesta un poco al portero aquí Javi Muñoz. Falta directa. Falta para el Almería. Pita Josu. Estamos en el 37 con empate a cero. Va Sergio Arribas, pone el disparo, bueno, mete los puños, Cantero, iba a puerta, ¿eh? Ese centro chut de Arribas iba muy bueno. Despeja David González, banda para el Almería. Qué mala intención tenía ese centro chut de Sergio Arribas. Sacando Cipenga. Está diciéndole algo el segundo de Pimienta, marca Bestani arriba después de la falta. Balón para Andrés Fernández. El pase es bueno, uf, se quedaba solo Cipenga, despejó de cabeza in extremis. El lateral, Alberto Dadi. Ahora será saque de banda para el Burgos. El Almería quiere el gol, lo está intentando por todos los medios de momento. Ander Cantero se hace muy grande en la portería. Cumplimos el 38, Almería 0, Burgos 0.
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5: El pulpo se ha cortado, que yo también me hago Francisco de mañana. Francisco, así, Miralles, Jody, ¿para cuándo viene? Porque es que no está jugando mucho con su selección en Serbia, ¿no?
0: La semana que viene está por aquí ya. La semana que viene está ya Jody disponible. Lo intenta el Burgos, línea de fondo, la jugada de Javi Llabrés, que encara a Chumi. Llabrés que centra directamente fuera. Se quedó sin campo. Javi Llabrés, saque de puerta. Andrés Fernández, el equipo replegó bien. Hablan mientras Marcos Luna y Batistao. Y este partido que marcha 0-0. Tampoco ha habido esas llegadas tan claras, pero esa que tuvo Cipenga, qué pena, por el jugadón que hizo Cipenga. Saca Andrés Bonini. Andrés Fernández con Chumi. Chumi que duda y entrega la pelota a Marcos Luna. Luna con Muñoz. Muñoz que la va a perder aquí. Es raro que pierda un balón Muñoz. Se la entrega a Vencedor. Ojo al Burgos. David González en la frontal. Saca pase para Llabré. Llabré frente a Marcos Luna. Recorta, pone el centro. Gol. Carricaburu. Marca Carricaburu. Se mete entre Bonini y Chumi. Se queda completamente solo. Le pone el centro Javi Llabré y empuja solamente el balón. El gol más fácil de su carrera. Marca John Carricaburu. La perdió Javi Muñoz, recuperó Vencedor y el pase de Llabré deja solo a John Carricaburu en el 39. No hizo nada, pero marca y gana el Burgos. Almería 0, Burgos 1, marca Carricaburu.
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0: Bueno, voy a decir una maldad, y que se me entienda. Es un gol de Rubi, Chumi se queda anclado ahí. La defensa se cierra demasiado. Luna se pega mucho a los centrales. Pero bueno, ya sabes, hay un pequeño... ¿Cómo se hizo? Un pequeño deje de la época anterior. Seguimos, Chumi para Marcos Luna. Leo Batistao. Batistao la pierde, banda para el Almería. Hay que decirlo, en Mallorca el Almería no hizo nada, pero se puso 0-1, el Burgos hoy lo mismo. No ha hecho nada y está ganando 0-1. Arribas, la echa fuera, pero tocó. No tocó nadie. No tocó Vencedor. Da saque de banda para el Burgos. El colegiado, a falta de 4 minutos, más el descuento. También se gana así en segunda. Sin hacer nada, también se puede ganar. El despeje de Vencedor. Lo toca Arribas. Tal y que no llega. Si despeja Llabré. Corre la jugada y se la va a llevar Lelo frente a David González. Lo intenta la Almería otra vez. Corre Lelo. Balón para Cipenga. Se la pide Lelo. Cipenga sigue encarando.
9: Cipenga busca pase. Cipenga se gira, se la pone a Lelo. Tira el desmarque Cipenga. Centro es buenísimo de Lelo para quien la quiere poner atrás. Despeja la defensa. Tenía espacio Kim Jung-jin para hacer algo más. Quiso jugar para Talis y despejó el Burgos, que monta el contragolpe. Presiona arriba, le pitan falta. Le pitan falta arriba, falta sobre vencedor en el 42, Almería 0, Burgos 1.
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12: Tony, nos lo dejamos todo en Mallorca. Aquí vamos andando y andando no se le gana a nadie.
1: Ahí lo lleva, dime Lozano.
13: Se estaba viendo venir. Era lo que esperaba el Burgos. Y así ha ocurrido, 0-1.
0: Sí, sí, así es. Lo hemos comentado antes, Juan. A ver si pillamos una y la han pillado. Van a por otra. El centro lo va a despejar Bonini. Va Cipenga. Están agarrando a Cipenga. Y pita falta al colegiado. Le ha pitado el que está más lejos, que ha sido Josu. Daba línea banda para el Almería. Pues ha habido falta.
14: Es que es muy, muy complicado. Vamos a ver cómo va a poder empezar el partido. Porque tenemos que ganar. Porque Leiva gana. Y aquí el Castillo va a ganar también. Entonces, sería volver a lo del año pasado. El Burgos con cuidadito.
0: Bueno, ha remontado a Leibar hoy en Albacete, porque le toca la Almería. Lo que está haciendo le da para el UI, no para el gol. Bonini, cambiando el juego. Bonini para Batistao, a ver si llega Leo. Sí, controla Leo. En banda derecha, Leo centra. Bueno, tal y fuera. Vaya caramelo que le ha puesto Batistao a Talis, que remata de cabeza fuera. Si coge puerta, era gol. Buscó el poste izquierdo de Ander Cantero, se marcha fuera. Vaya centro de Leo, remata por poco fuera Talis. En el 44, Almería 0, Burgos 1.
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15: Jolín, pues ya empezamos. No ha hecho nada el Burgos, pero nada. O sea, hacía tiempo que no veía algún equipo hacer tan poco y ponerse por delante en el marcador. O sea, es que no han hecho nada.
1: Este es el Burgos, señores. Y además ha pasado en la tabla la Almería con ese gol.
0: Estamos viendo el Mallorca-Almería, pero al revés. Venga, Sergio Arribas. Se gira, banda derecha. Leo Batistao, descuento va a ser creo que uno. Batistao jugando otra vez con Luna. Luna que no centra, si se la pone Batistao, gira dentro del área, se la va a quitar. Vencedor que despeja al área propia. Va a llegar Lelo de espalda a David González, se la lleva al portugués. Lelo con Cipenga, dóblale, dóblale. Sigue Cipenga. Cipenga con Kim Jung-jin. Gira Kim, entrega para Muñoz. Javi Muñoz con Lelo, puede ser la última. Lelo que centra, segundo palo, Batistao. Cantero la ha sacado bajo palo. Madre mía, la que ha sacado Cantero. Llegó Leo Batistao, da 2 minutos. Pues queda 1 y medio. Kim Jung-jin, en banda derecha. Kim, aquí la pierde Kim. Error de Kim. Error de Kim, contragolpe, viene Karrikaburu. Está pidiendo falta a Kim Jung-jin y la hay. Falta, pero para el Burgos. Falta de Chumi por agarrón a Karrikaburu. No puede con el Chumi, ¿eh? Bonini sí, pero estamos viendo que Chumi con este jugador lo está pasando bastante mal. Pues queda 1 minuto y 10 segundos para el descanso. Almería 0, Burgos 1.
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17: Bueno, queda mucho, pero sí es verdad que no va a ser fácil ganar este partido. ¿Qué locura el césped del Mediterráneo?
0: Bueno, vaya falta de Luengo sobre Talis. Ahora sí queda sin campo Cipenga.
9: pero va a llegar a tiempo. No es saque de banda y esta sí que es la última, medio minuto. Cipenga, le han derribado. Balón para King en la frontal. Vamos King, King con Batistao. Batistao va a chutar a portería, fuera. Y se acabó. Ahora piden tarjetas para Oyer Luengo, no la va a sacar. El colegiado protesta el banquillo del Almería. Hay una falta sobre Atal y luego otra sobre Cipenga. Cumplimos ya el 47, va a pitar el colegiado, se acabó. Tiempo de descanso, Almería 0, Burgos 1. En el 39 marcaba John Carricaburu. El fútbol es esto. Un equipo no hace nada y está ganando con ese tanto cerca del tiempo de descanso. Lo intentó arriba, lo intentó Cipenga, también Batistao. En la segunda parte toca remontada. El mejor por lo que intentó Brian Cipenga, Almería 0, Burgos 1.
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1: Está saliendo el partido que yo creo que todo el mundo pensaba, o por lo menos yo pensaba. El Burgos juega a lo que le da la gana, a lo que le da la gana y como le da la gana. Y cuando tú juegas con un equipo que juega a la velocidad que él quiere y como él quiere, indiscutiblemente no le gana. No hay velocidad, no hay desmarque, no hay desborde, es que no hay nada, es que no hay absolutamente nada, de nada, de nada, de nada. Lamentable.
2: Ahí queda dicho, Paco Molina, Pepe Morales, buenas tardes.
3: Buenas tardes.
2: Pues lo dicho, estamos viendo el Mallorca 0, Almería 1, y es que ha sido igual, una ocasión del Almería, gol en Mallorca, una ocasión del Burgos, gol en Almería.
3: Sí, Tony, si lo habíamos dicho, ¿no? Este equipo es así, ¿no? Es un equipo que desde el orden y la disciplina, pues cuando tenga su oportunidad, la va a encajar, ¿no? El Almería yo lo he visto muy espeso, sobre todo por bandas, cuando el Almería con desborde es un equipo peligroso, un equipo que hace mucho daño, y yo creo que es lo que le ha faltado, ¿no? Llegada y sobre todo finalizar. Los cambios, pues ahora mismo él estará en su pensamiento que no ha sido lo acertado lo que ha puesto hoy, y el Burgos pues se ha encontrado un partido cómodo, un partido que a ellos le vienen fenomenal, y tapando como están tapando a Cipenga, 2-1 en banda, y Leo Batistao, que no está teniendo su día, pues más cómodo se encuentre. Si luego eso le sumas el error defensivo que ha tenido la Almería en el gol, por parte de Xumi y el lateral con 2 jugadores solo en el área, pues te ves perdiendo en un partido que no está siendo mejor que el rival, ¿no?
2: Y lo decía Paco Molina, es que el Burgos te ha puesto la velocidad al partido, ha dicho a qué se juega hoy en el Mediterráneo, y esto ya son palabras mayores, Pepe.
3: Correcto. Este equipo sabe a lo que juega, porque de hecho el sistema lo ha cambiado con respecto a años anteriores. Sabe a lo que juega y desde el orden y la disciplina, pues está haciendo su partido, ¿no? Está viendo que la Almería no le causa peligro y está viendo que no tienen esos desbordes que la Almería suele tener en casa por banda, y lógicamente te hace hacer tu partido, ¿no? Porque con esa consigna yo creo que han salido, ¿no? E intentar no encajar, y a la mínima que la tengas, hacerla y luego a defenderla, ¿no? Y este equipo hay que decir que defiende muy bien y cierra muy bien por dentro espacio y deja muy poco hueco en defensa, ¿no?
2: A mí lo que me preocupa, Pepe, es que con tanto cambio que ha hecho el Almería, me parece que no hemos salido ganando.
3: No, yo pienso que en mente de Pimienta tiene que estar el meter a Embarba, meter a Miguel de arriba, y a partir de ahí ir creciendo en el partido, ¿no? También hace falta un poquito más la participación de los jugadores jugones de la Almería, ¿no? Y entonces yo creo que a partir de ahí yo creo que podemos ver una Almería distinta, pero tengo que decir que en positivo para el Burgos, que está muy bien en el centro de defensa, y va a ser complicado, ¿no? Salvo alguna jugada aislada que lo cojan desprevenidos y se la pueden hacer, ¿no? Entonces yo creo que el equipo necesita amplitud, la amplitud se la tiene que dar un extremo, porque la izquierda yo creo que Cipenga pues lo está intentando continuamente, y lo que hace falta pues la derecha, ¿no? Y luego un hombre arriba que batalle y que la meta, ¿no? Como suelo decir, que define en ese sentido, y yo creo que Tari no está acertado, y Miguel de la Fuente lo necesita el equipo en esta segunda parte, ¿no?
2: Pues son los cambios que adelanta nuestro entrenador Pepe Morales. Hablamos al final, Mites, que hay que...

0: Reparar un roto en el Mediterráneo.
1: Hasta el final, Tony.
0: Gracias a Pepe Morales. Dime Pulpo de la calle Lince.
2: Soy Pulpo otra vez. Tranquilidad. Mira ya el Dense con el Oviedo. Tranquilidad, que ahora la segunda parte metemos. Tranquilidad a las masas. Tranquilidad a las masas. Soy el Pulpo otra vez. Esta segunda parte metemos presión y remontamos. Mira ya el Dense perdiendo 0-1, le metió 4-1 al Oviedo. Saludos, Tony. Buenas tardes, parte Pulpo.
0: Gracias, Pulpo. ¿Cuántos aficionados en el Mediterráneo, Carlos?
3: Pues tenemos récord negativo, pero bueno, está bien. 13.373.
0: Vale, estamos porque si miramos la agenda del carrusel, estamos en la peor entrada de la temporada. La menor fueron 14.204 y esto pasó en un domingo a las 6:30, Almería Celta B. 13.373 aficionados en el Mediterráneo, dime Lozano.
4: Este no es el camino para la Almería. Necesita algo más. Yo espero que García Pimienta haya hecho una buena lectura de los primeros 45 minutos y sepa reponer un poquito todos los entuertos que hay. No está jugando bien la Almería, no está fino, y el Burgos es muy sabio, es muy inteligente y está haciendo las cosas, pero que muy bien. Vamos a ver lo que ocurre en la segunda parte, pero García Pimienta algo tiene que hacer y darle un revulsivo con algún cambio, pero ya.
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6: Buenas tardes, Tony. Como dice tu compañero Manuel León en el artículo de La Voz de Almería, que siga cantando goles de la Almería. Y nada, daros las gracias por volver a acordaros del pichatrapo, que sigue todavía en nuestras mentes. Gracias, buenas tardes.
0: Buenas tardes, muchas gracias, Emilio. Buenas tardes. Todavía no le he dado las gracias a Manolo León porque ha llegado Manolo, pero me ha pillado en directo. Gracias a ti, Emilio. Gracias a todo nuestro barrio de Los Ángeles y a los pichatrapos.
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0: Y miramos lo que se vive en el Mediterráneo, lo hacemos sin gafas, buscando cambio con Novovisión. Carlos.
3: Pues como decía antes, el Pulpo, van dos partidos, tres con este en segunda división, jornada 8, remontó el Dense, remontó el Eibar, pues le toca a la Almería. Hombre, si me dices que el equipo no genera nada, pues estaría preocupado, pero es que sí genera. No tanto como otras veces, porque es un nivel de fútbol complicado frente al Burgos, pero es que si miramos llegada, la de Cipenga, esta última de Batistao, la de Arribas, el equipo está llegando, que es lo importante. No va a llegar 30 veces como hace un par de partidos, pero hay que confiar en esta segunda parte. Una segunda parte que veremos sin gafas con Novovisión.
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0: Y cuidado que se está dando lo mismo que pasó en Somos. El Almería llegó detrás del Mallorca y lo pasó. El Burgos llegaba detrás del Almería y lo está pasando. Eibar 21, líder. Castellón segundo, 19. Burgos tercero, 17. tiene 15 puntos el Almería, que ahora sería el cuarto de la fila.
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0: Lo mismo tenemos que acordarnos de la lesión de Vesga, que ha sido quizás el contratiempo con el que nadie contaba, empezando por el entrenador, por García Pimienta. Estás en el carrusel de la cadena SER con Agrobio.
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0: El carrusel pidiendo cambios, sobre todo el del marcador, y pidiendo al otoño que nos dé un poquito más de fresquito, porque el otoño es tiempo de caminar, de correr, de entrenar, de disfrutar del deporte al aire libre, y en las tiendas Base Deportes Blanes lo tienes todo para caminar, entrenar y disfrutar. 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Miramos el Mediterráneo, salen los equipos, hay cambios a la vista, Carlos.
3: Bueno, los mismos que empezaron en esta, bueno, que terminaron, mejor dicho, porque Beca se fue por lesión, entró Kim Jung-jae, son los mismos, no hizo cambios. El Burgo sí hizo uno Pimienta para esa entrada de Kim por Mikel Vega. Y lo demás, pues calentando. Está Alex Sola, está Nico Melamed, está Adrián Barba, Miguel de la Fuente, que va a entrar seguro en esta segunda parte. Y salen más suplentes del Burgo, que está ganando por 0-1 en Almería. Ya ganó aquí en la pasada campaña 1-2 y empató a 0 en el plantío. Solo un cambio, el de Kim por Vega, antes de que empiece el segundo tiempo.
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0: Yo os pido, por favor, que no me escribáis en el WhatsApp, que no podemos darle caña a todo lo que estáis poniendo. Mandar notas de voz, por favor. Hola.
14: Tony, no se parece.
0: No se parece, ahí se ha quedado. No se parece.
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0: Y estarán tan a gustito en Eibar, estarán tan felices en Castellón y en Burgos para tirar un cohete. Son las 5 de la tarde, 17 minutos. Vemos que están calentando los suplentes de la Almería y me parece a mí que van a salir los mismos, a tenor de nadie se ha quitado la ropa de entrenamiento en el Almería, Carlos.
3: Ya saben los equipos, sale el Burgos, sale también el Almería, que tiene dos retos. Uno, marcar en la meta del fondo norte, que aún no lo ha hecho, y remontar, porque cuando empezó perdiendo, le ganó el Tenerife, le ganó el Sabadell. Pues hoy toca romper esa estadística, tanto la del fondo norte, como también remontar un partido. Va a empezar la segunda mitad, se activa el Burgos. Llega a su portería Ander Cantero, que tuvo trabajo y lo que le llegó lo solventó bien. Se la puede además el empate de Leo Batistao y una falta que botó a Rivas, que iba a gol y metió los puños el meta del Burgos. Esta vez sacará el conjunto de Sergio Francisco. Llega Pimienta a su banquillo. Cuenta que estén los 22. El árbitro, hablando mientras con Javi Muñoz, que fue el que perdió ese balón, es raro en él. Perdió ese balón que dio origen a la jugada del 0-1 de John Carricaburu. Están todos ok, están los
0: mientras
3: 22.
0: Mientras cuenta jugadores, venga. Dime José.
14: Tony, ¿no es parecido jugando Vesga a Salva Sevilla?
0: Sevilla tenía una velocidad más que Vesga, o casi dos. Más rápido Salva Sevilla que Vesga.
3: Pues todo en marcha. Empieza la segunda parte. De aquí hasta el final, buscando empatar, buscando puntuar o remontar si se puede. La pierde el Burgo, directamente fuera. El pase de Oyer Luengo para que saque la Almería. Vaya imagen, estaba el fondo norte vacío porque la gente se ha ido a la parte alta, en la sombra. Lo mismo pasa en la preferencia. Ahora viene toda la gente a su butaca. Talis no puede jugar para Batistao. Despejó el Burgos. Carricaburu otra vez sufre. Chumi sufre muchísimo. Chumi con este jugador. Bonini al corte se la lleva ante Curro Sánchez. Bonini, qué bien atrás. Qué bien atrás Bonini. Pero va sufriendo mucho a Chumi hoy con Carricaburu, ¿eh? Muchísimo. Kim Jun-jen para Lelo. Lelo que se frena otra vez para Kim, que quiere mandar en esta segunda parte con balón, control y soltarlo cuanto antes, que no repliegue tanto el Burgos. Kim en banda izquierda, Lelo, Zipenga frente a Alberto Dadi, se quiere marchar, sigue Zipenga, se marcha de uno, van tres a la presión, juega atrás Zipenga, Lelo que centra a la espalda de David González, viene Carricaburu de cabeza atrás, este delantero centro, vaya tela, las gana todas. Oyer Luengo, Alberto Dadi frente a Zipenga, Carricaburu que cae hacia banda. Carricaburu con Bonini, la pierde frente a Bonini, no estuvo atento Talis, se la queda Oyer. Oyer con Del Cerro, comenzó la segunda parte, a ver si puede robar aquí Batistao. Batistao con Bryce, tampoco puede Batistao, juega con Del Cerro. Bryce que despeja, intenta llegar al corte en Almería, lo hace con Marcos Luna. A ver esta, Marcos Luna, Zipenga, se la van a quitar, ojo al contragolpe, a ver si puede llegar Lelo, no, nos pueden pillar a la contra. Carricaburu encarando, cambia de ritmo. Carricaburu al área, para Llabrés. Llabrés encarando, va a chutar Llabrés arriba, sin ángulo. Llabrés saque de puerta Andrés. 2 de la segunda parte, Almería 0, Burgos 1.
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3: Juega Javi Muñoz a banda derecha con Leo Batistao. Veo aquella banda con Alex Sola también, ¿eh? Me gustaría verle. Leo Batistao junto a Bryce, se queda sin campo Leo y da, creo que va a ser puerta. De momento da córner, se va a revisar, pero de momento va a ser córner y sí, se queda en saque de esquina porque toca el último en Bryce Martínez. Saque de esquina va Sergio Arribas. Otro balón parado, busca el empate la Almería. Va Sergio Arribas, pone el centro, se va cerrando para el despeje de cabeza, el más alto ahí, que es John Carricaburu. Kim Jun-jen, se mantienen arriba Chumi y Bonini, ya vuelve atrás Chumi. Bonini aún no, Bonini se mantiene en esta jugada. Kim, de espalda Luna, la va a perder Luna, falta y amarilla. Falta y amarilla para Marcos Luna, pues no la va a sacar, sí, amarilla. Amarilla para Marcos Luna, qué error aquí del defensa del Almería. Amonestado por parte de Josu Galech en el 3.5, Almería 0, Burgos 1.
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18: Tony, dame dos entradicas, Tony. Oye, ¿por qué se ha suspendido el sábado de Andorra, Tony?
0: Pues se ha suspendido.
3: Alerta roja por lluvia había hoy por allí.
0: Alerta roja, me la has quitado la boca. Por alerta roja por lluvia que hay en toda Cataluña.
3: Ahí banda, lo hace Alberto Dadi con Grajera. Consigue echarla arriba Grajera. Curro Sánchez tira el desmarque. Carricaburu, pero quien la tiene es David González. David, Curro, Carricaburu. cerca del área, Carricaburu para Curro. Sánchez no llega, Marcos Luna, ojo, y Abrés que chuta a la espalda de Bonini, va a ser saque de esquina. Está en el vestuario todavía Luna, ¿eh? No ha entrado la segunda parte. Saque de esquina para el Burgo. Va a votarlo Javi Llabrés. Primer saque de esquina, creo que votan los visitantes en todo el partido.
0: El primero.
3: Calientan Melamed, Embarba, Alen Muñoz, De La Fuente y Chirino en el Almería. Corner, marca la jugada Llabrés. Centro que irá cerrado, diestro, saque de esquina por la izquierda. Llabrés, el portero que no sale, otra vez córner, despejó Bonini. Y duda un poco Andrés Fernández. Saque de esquina, piden un balón. Pero como está lejos, tiene que ir a por él, el que va a sacar el córner. Javi Llabrés, 5 del segundo tiempo. Se levanta Ismael Falcón y lleva la pizarra de la Almería, es portero. Centro de Llabrés, mete los puños Andrés, ojo la segunda jugada, despeja Cipenga, va a llegar Talis para llevársela, consigue despejar bien Talis, pero sigue arriba el Burgo con Llabrés con Alberto Dadi, el centro que va al área, se pasea por ella, aparece Cipenga en la jugada, buen recorte de Cipenga, pero va todo el mundo al trote, arribas, le hacen falta, no la pita el colegiado, banda para el Almería, despeja Grajera. Estamos en el 6 de la segunda mitad. Almería 0, Burgo 1.
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19: Tony, que ya ha llegado, estoy aquí en el sofalico viendo la segunda parte. Vamos a ver si remontamos. Pero por lo menos me voy a comer un chinito de $2 que parece la rueda de un coche.
0: ¡Vamos, José! ¡Que hay córner!
3: Otra vez saque de esquina, lo forzó Cipenga. Sergio Arribas. Centra Sergio, se pasea por el área, va a despejar la defensa del Burgo. Ojo a King, que es el más pequeño, pero se la va a llevar King. Muy bien, King. Arribas, en banda izquierda, pone el centro al portero. Arribas a las manos de Cantero. Blandito ese centro de Sergio, se lo quedó Ander Cantero, que inicia jugada con su lateral, Alberto Dadi, en la derecha, Dadi con Luengo. Ahora quiere bajarle el ritmo otra vez al partido al Burgo. La jugada anterior fue un pase largo de Arribas a Cipenga, pero cuando quiso poner el pase atrás, despejó a córner Alberto Dadi.
0: A esta velocidad,
3: Oyer Luengo.
0: A esta velocidad no nos llega, Carlos, a esta velocidad no.
3: La pierde el Burgo. La pierde el Burgo en el momento en el que ven que no hay opción de llegar arriba a Carricaburu. ¡Hala! Balón a seguir y que la pille quien pueda. Lelo para Kim. Vaya patada que le han soltado aquí a Lelo. Deja seguir el colegiado. Sigue la jugada. Arribas. Ahora cae a banda derecha. Arribas que se lleva el balón. Muy bien, Sergio. Dejando para Batistao. Batistao con Arribas. La pide a Talis. Arribas que controla. Deja perfecto a Marcos Luna. La pone atrás Luna. No llega Batistao y será saque de esquina. ¿Ha dado puerta? Da puerta. Le protesta Luna. Ahora al árbitro, al línea. Se acerca Batistao a Josu. Está con amarilla Batistao. Déjate corner, de lío.
0: Claro, creo que es córner. La toca el 18 del Burgo.
3: A ver aquí la acción. Llega Marcos Luna. Yo creo que saque de esquina, sí. Ante la duda siempre, saque de puerta y ya está. 8 de la segunda. Sacando Cantero. La pierde otra vez el Burgos. Será banda para el Almería. 8 del segundo tiempo. Mira su banquillo Pimienta. De momento no hace más cambios. Recuerden que ya hizo uno. Beca por lesión se fue. Entró Kim Jung-jen. Almería 0, Burgos 1.
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20: ¿Cómo vas con el Burgo? Parece que lo están tirando el Hansenflat.
3: Balón fuera, sacará el Burgo, no pudo llegar Marcos Luna. La pondrá en juego Alberto Dadi, le da el balón Batistao. Hice la cuenta atrás el colegiado, bueno, ni la inicia, ahora sí, le dice al árbitro. Alberto Dadi, el largo. Toca luna de cabeza, Carricaburu con Chumi, a ver quién llega antes. Lo va a hacer Carricaburu al corte y será saque de portería. Saque de puerta Andrés. Balón abajo y con prisa Andrés para que suba la pelota Federico Bonini. Camino del 10 de la segunda parte. Centro del campo, Javi Muñoz. Sergio Arribas. Dan un poquito más de libertad la segunda parte. Parece lo del cuerpo técnico de la Almería a Kim Jun-jin. Arribas, Javi Muñoz. Envía hacia Lelo. En la izquierda, Leo para Cipenga. Se gira Cipenga. La pide Kim, se la entrega. Kim al área para Cipenga. Va a cortar la defensa. Aparece Kim otra vez. Kim que presiona toda. Viene Talis, va a recuperar. Muy bien Talis aquí la jugada. Arriba esa banda derecha, frontal del área. Marcos Luna se la pone arriba. Pégale. Vamos Sergio, está por el pase para Kim Jun-jin. Cantero. La que ha tenido Kim, madre mía, la ha dejado solo. Sergio arriba, está diciendo arriba, un poquito más Kim. Disparo fácil para Cantero, vaya jugada del Almería que se merecía el gol. Ahora corta Marcos Luna, le cae el rechace a Luengo, no ha sido finalmente a Del Cerro, se la va a quedar Carricaburu, que se marcha de arriba, no puede, se la quita a Sergio. ¡Qué suerte! Le caen todas a los del Burgo. Ojo que viene Llabrés. Llabrés con Muñoz, pisa el área de Javi a Javi. Llabrés de espalda. Llabrés con Muñoz, corta Javi. Corta Muñoz, contragolpe del Almería. Sale con Leo Batistao. Batistao con Sergio Arribas. Sigue, no te pares. Arribas se manda a derecha con Marcos Luna. Luna con Batistao. De espalda, Kim Jun-jin. Marcos Luna de nuevo. ¿Quién se demarca? Todo al pie. Va Kim Jun-jin al área. Batistao, Sergio Arribas sale de ella. Arribas espera pase. Sigue Sergio. Le pega puerta afuera. Saque de puerta, Cantero. 11 de la segunda. Almería 0, Burgos 1.
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0: A esta velocidad podemos, Carlos. A esta velocidad sí.
3: Desplaza el balón arriba Unai Vencedor. Voy a decirlo, qué fácil se pita en este campo, ¿eh? Qué fácil se pita. Desplazan el balón y no pasa nada, ni siquiera un aviso.
0: Es una amarilla,
3: que desplaza el balón.
0: Es una amarilla de clamor. Es una amarilla de clamor. Una amarilla de clamor.
3: Batistao, triple cambio, va a hacer el Almería. Arriba sale, vamos Talis. Busca el balón, despeja Oyer Luengo. El balón que bota, no ha salido. Se lo va a quedar Marcos Luna. Luna con Batistao. Veo a Embarba, veo a De La Fuente, veo a Chirino. El Almira, sabemos que se va a marchar. Muñoz se equivoca en el pase. Muñoz a punto de llevarse la curro Sánchez. Viene Bonini. A punto de que va a haber triple cambio en el Almería, que lo sigue intentando con Leo Batistao. Batistao la pierde, pero va a llegar Muñoz. Le traban, falta de curro. Falta de curro a Javi Muñoz. Van los cambios, te los digo rápido y paramos. Se irá Talis, se irá Batistao, efectivamente, Batistao por Embarba, se irá también Talis por Miguel y Luna, imagino. Talis y Luna. Triple cambio que hace Pimienta, aún le queda uno por hacer al técnico rojiblanco. 13 de la segunda, Almería 0, Burgos 1.
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22: Buenas, Carrusel. Me acabo de incorporar, que no puedo llevar el partido en primer tiempo muy bien derecho, he ido a ratazo. Ya estamos con los quejándonos del árbitro, quejándonos de futbolistas que no aparecen, pero de verdad no oigo crítica a Sergio Arribas. Indigno de estar en el Almería, indigno, vamos, no es derecho. Un tío que la cabeza la tiene puesta aquí y que estamos jugando con 10 tíos. Porque no hay pantalones de quitarlo. Yo no sé qué. Si es que a Pimienta le han obligado que lo ponga, no. Porque ese muchacho es cero patatero. O sea, cabeza no está puesta aquí. Por lo tanto, no tiene que. Es que ni convocado. Mi punto de vista.
0: ¡Vamos!
3: También prepara triple cambio Sergio Francisco. Va a entrar Forés, Lizancos y Vilarrasa. Va a cambiar a los dos bandas y seguramente al 9, a Carricaburu. Adrián Barba con Chumi. Chumi para Chirino. Ya la pide arriba, pero está tapado la jugada. Chirino a la defensa, a los centrales. Para Chumi, Bonini, Lelo. Dejando para Chumi. Chumi con Chirino. Recibe arriba, pónsela en Barba ya. Duda arriba. Arriba por el centro. Si arriba tarda menos en dar los pases, rompe muchísimas líneas. En Barba. Intenta marcharse, se la va a quitar Alberto Daddy, no, era Bryce. Balón para el Almería, se lo va a quedar a Rivas. ¿Cómo le buscan? A Rivas que conduce, juega al pie con Chirino. Si a este ritmo no se puede, ¿eh?

0: Lleva el balón, King con Chumi. ¿Se va a animar Chumi o no? No, opta por el pase para arriba, le está doblando Chirino. Balón al área, viene Chirino. La va a poner, Chirino. Fuera, córner. ¡Qué potra, por favor! Saque de esquina, a punto de marcar en propia meta. El Burgo estaba superado ya. Cantero, será córner. Va Sergio Arribas. Se mete en la cueva el conjunto de Sergio Francisco. Arriba todos a rematar. Marca la jugada Sergio. Pierna izquierda, arriba, se bueno, es bueno. Cantero, córner. Iba gol. Iba gol, Cantero a córner. Vaya parada. Se merece el empate el Almería, pero se hace grande bajo palos el meta del Burgo. Otra vez córner. Arribas la pone muy cerrado, pero corta la defensa. Despeja la defensa, el balón que no ha salido se lo va a quedar Kim Jung-jen en el 16. Me está recordando esto, el partido de Mallorca que hizo el Almería. Se está escapando vivo el Burgos. Almería 0, Burgos 1.
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0: ¡Vamos! Falta de Bonini. ¿Dónde va? Falta de Bonini a Carrica Buru, le da la cabeza, le pita falta y va el triple cambio que va a hacer.
2: A ese ritmo la Almería jugando no le va a marcar al Burgo en la vida. Pero a balón parado sí puede hacer que podamos romper la portería de Burgo. Venga, todavía queda.
3: Vamos, Antonio Medina, vaya falta de Bonini sin sentido con el jugador del Burgo, Carrica Buru, mirando a su portero, Ander Cantero.
0: Pues van los cambios, no cambia a los dos de laterales. Se marchan Llabrés, Carrica Buru y Curro. En el Burgos entran Vilarrasa, Lizancos y Alex Forer. Cambia el 9, cambia el media punta. Y cambia al extremo. Sacando Cantero. Vaya parada que hizo la jugada. En la que remata, creo que fue Bonini. El despeje es de Lelo. En un partido normal, esto ya estaría empate o ganando la Almería, pero va a costar mucho. Balón para Belafuente. Arriba no llega. Qué pena, pedía falta. El defensor Oyer Luengo. Saca de banda Lelo. Kim Jung-jen. Lelo. Bonini. Bonini con Chumi. Pasa campo contrario, no, opta por el pase para Chirino. Adrián Barba en banda derecha. La segunda parte de Kim me está gustando mucho. Es el que más se está moviendo, buscando pase, intentando que se desordene al Burgo. Andrés Fernández para Chumi, tapando en la salida de balón. David González a Javi Muñoz. Andrés otra vez. Andrés con Bonini. Queda por hacer un cambio. La Almería lo quiere aguantar de momento. Otra vez Chumi atrás y la gente se enfada. La gente se enfada porque Chumi juega muy atrás. Cada balón que toca y hay esos ligeros silbidos en el Mediterráneo. Lelo se la pone en largo a Cipenga. Corta en extremi. El lateral. Lizancos que ha entrado. Y será banda. Lelo. Hay que desmarcar, así que moverse un poquito más. Lelo espera a King, espera a Cipenga. Aguanta Cipenga, cae, banda para el Burgos. No pasó nada, es banda, la pierde Cipenga. En el 19, segunda parte, Almería 0, Burgos 1.
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3: Vamos, Almería, una velocidad más, por favor.
0: Ha habido falta sobre Arribas, falta lateral, no la va a botar el largo. La pone ya en juego Sergio para Bonini. Sergio Arribas, largo para Miguel, que se va directamente al área, toca con el hombro. Miguel de la Fuente, el pase no era bueno. Atrapa Ander Cantero, que sale jugando dentro de su área. Para Del Cerro, en banda izquierda, el pase largo busca a Vilarrasa. De Lizanco, balón para el Almería, se lo queda Chumi. Javi Muñoz, Muñoz con King, buen giro de King. King que busca pase y lo encuentra, perfecto para Javi Muñoz. Repito, buena segunda parte de King. Arribas, Muñoz, Kim Jung-jen, Se va al área directamente. Lelo lo ha visto, lo ha visto. Va Lelo.

0: Valelo, despeja el Burgos. Qué buena acción del lateral de Lelo. Ahora aguanta con Alex Forés Bonini. Banda para el Almería. La pone en juego ya Bonini. Saca tú. Lo hace directo para Kim Jun-jae. Kim con Bonini. Bonini con Andrés. Y a seguir. Casi en el 21 de la segunda parte. Lo está haciendo. Está intentando todo el Almería. Ocasiones por un lado, por otro. Y no encuentra el gol. Porque bajo palo está Ander Cantero. ¿Dónde va? En Barba. No le haga falta en Barba. Deja seguir el colegiado. La tiene en defensa el Burgo. Oyer Luengo. Ander Cantero. Rápido hacia Lizanco. En la banda derecha. Lizanco con Cipenga. Va a robar Cipenga. Le cae el rechace al del Burgo. ¡Qué suerte, por favor! Se la va a llevar. Hace la pared. Rompe en línea. Lo intenta el Burgo. Viene Forés. Piden fuera de juego. No lo hay. Forés directamente al área. ¿Para dónde, Andrés? Fuera de juego. Ahora sí. Estaba adelantado. Paró Andrés. Parecía fuera de juego de Forés, no levantó la bandera, luego sí el auxiliar. En Barba, para Kim Jun-jae, pasa a campo contrario. El equipo está jugando ahora quizá demasiado al pie, hay que jugar más al hueco. Cipenga con tres delante, juega con Kim otra vez. Va Kim con Miguel de la Fuente, eso falta sobre Kim, no hay nada. Va Sergio, arriba hasta la frontal, arriba con En Barba, la nube, En Barba. Tenía al lado a Chirino, la manda directamente a la grada. Adri En Barba, portería Ander Cantero en el 22. Almería 0, Burgos 1.
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2: O cambiamos el ritmo o no nos comemos una rosquita, Carlos.
0: Es el cambio de ritmo y el equipo está llegando. Se merece el empate. Pero esto va a 0-1. Javi Muñoz en conducción. Muñoz con Chirino. Inténtalo. Va Chirino. Se la pone En Barba. En Barba se la quiere devolver a Chirino. Despeja la defensa. Otra vez saque lateral para el Almería. Cerca del córner. Va el propio Chirino a ponerla en juego. Chirino que saca, Arribas, En Barba, Miguel que está en el área. Vamos que se va el tiempo, Chirino, al pecho de...

0: Chirino, Arribas, balón abajo, en Barba, a punto de perder, no, que la pierde en Barba, presiona arriba, se la va a llevar, se la lleva Sergio, esta puede ser, ¡vamos Miguel! ¡Fuera! Una más a la lista del Almería, el centro de Arribas, toca lo justo Miguel de la Fuente, superado ya Ander Cantero. La pelota baila por línea de gol y se marcha directamente fuera. Hoy la suerte está de su lado. Hay que seguir buscándolo en el 24. Almería 0, Burgos 1.
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0: ¡Vamos! Ahí saque de banda, va Lelo, en la izquierda, directo al área. Sergio Arribas con Cipenga. Cipenga se la pone a Sergio Arribas, sale del área, continúa Sergio, chuta, saca la defensa, se la va a quedar Chirino, en Barba, pisa área otra vez, en Barba, frente a Bryce, en Barba, centra, segundo palo, saca la defensa otra vez, están pidiendo falta y la va a pitar. Pita falta de Miguel. Falta de Miguel. No he visto equipo con más potra que el Burgos en este partido. Qué barbaridad, qué ocasiones tan claras para el Almería. Y se están escapando. Ha habido falta de Miguel de la Fuente sobre Oyer Luengo justo en el 25 de la segunda mitad, cuando va a meter a Galdames Sergio Francisco. Será en la siguiente jugada. Sacando Cantero. Esto de la cuenta atrás, que es una milonga como un camión de grande. No hay ni cuenta atrás para Cantero. Balón arriba. Cantero busca a Forés, va a despejar Bonini, le cae el rechace a la Almería, noticia, pero va a despejar de cabeza la defensa. Lo hace del Cerro, ahora mal aquí Chirino, Forés, falta. ¿Dónde va Bonini? ¿Dónde va mi Bonini otra vez? Falta de Bonini, balón que estaba ya perdido para el Burgos, le pisa Bonini y va a hacer el cambio, se marcha al banquillo Bryce. Para que entre Galdames, falta para el Burgos en el 26, Almería 0, Burgos 1.
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3: Se marcha el único jugador que tenía tarjeta en el Burgos, se ha marchado Bryce Carlos.
0: La falta que bota David González va al área, consiguen tocar, pero despeja Bonini. Se mantiene arriba el Burgos, pues no, se van atrás. Creo que quieren jugar, se van directamente atrás, aguantar el balón. Entrega Galdames a Cantero. Cantero arriba, nadie va por el balón, es que no la quieren. Quieren aguantar este 0-1 como sea. Andrés Fernández, Andrés con Chumi, avanza metros el Almería. Chumi con Chirino. Dice, ¿quién le pasó el balón? Pues a Javi Muñoz. Se la devuelve a Chirino. Media vuelta. Chirino espera algún desmarque. Pero salvo Kim Jun-Yen, los demás están jugando demasiado al pie en esta segunda parte. Kim se ha quedado un poquito más de algo diferente al partido. Bien Cipenga, para Lelo, le está agarrando, sigue Cipenga con Lelo, entrega Lelo a Cipenga, Cipenga con Lelo, la frontal, Lelo atrás para Kim, Kim con Muñoz, Muñoz con Chirino, pégale, chuta Chirino, Cantero. Disparo raso de Chirino que atrapa el portero del Burgo, Ander Cantero, que saca ya, lo hace con Lizanco. Banda derecha, Lizancos, el largo. David González, viene al corte Chirino, nos pillan, viene por la izquierda Galdames, no es Vilarrasa. Vilarrasa va a centrar, lo hace al segundo palo, a córner Bonini, y antes ha habido una falta y tarjeta amarilla que ve el defensa del Burgos, tarjeta que ve Alberto Tadi, y será saque de esquina para el Burgos, que no ha hecho nada la segunda parte y tiene otro balón parado. Va al lanzamiento, David González parece que va a ser el que bote el córner. Y sí que manda

0: Canónico, arriba a todos, excepto a, creo que es Vilarrasa que cierra. Saque de esquina. Va a lanzar David. Este córner. David al segundo palo, Andrés. Atrapa Andrés. Casi en el 29, ojo la contra, que los pillamos, 3 para 3, conduce Miguel de la Fuente, le acompañan King y Cipenga, va Miguel de la Fuente, que hace Miguel, despeja la defensa, viene en barba arriba. Madre mía, horroroso, el contragolpe del Almería, tenía Cipenga, Miguel de la Fuente, le da un pase al portero, se le escapa Cantero y en barba otra vez la manda a las nubes. 29, segunda mitad, Almería 0, Burgos 1.
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0: Una segunda parte en la que sigue mandando el Almería, pero la portería se está haciendo muy pequeña, o muy grande en este caso. Ander Cantero, buscaremos aunque sea el empate en este partido sin gafas con Novovisión.
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1: A ver quién marca primero en la portería de Membrives, Carlos.
0: Roba Cipenga frente a Lizanco. Juega en el centro del campo con Javi Muñoz. Muñoz para Embarba. Le acompaña el de siempre, Chirino. Centro de Embarba. Así no, despeja la defensa. Para un centro a medio gas, se la pongo a Chirino. Banda para el Almería. Lo hace rápido Embarba. Para Chumi. Embarba, Sergio Arribas. Adrián Barba, lejos de la meta contraria. Balón para Chumi. Arribas, le traba, le hacen falta, le han pisado. Arribas, llega Bonini. Para Kim Jung-jen. Kim espera a Cipenga, le entrega la pelota. Cipenga, uno contra uno. Amaga al centro, toca para Kim. Kim Jung-jen que recorta, pégale. Va Kim, pero ¿por qué no chuta? Se la pone a Lelo. Lelo con Javi Muñoz. Falta soltarse un poquito más a Kim. Cipenga centra, nada, despeja Oyer Luengo, viene Forés, se la deja de cara a David, corre Forés, llega Chumi, roba Chumi, se la queda Javi Muñoz, todo pasa en campo contrario, va Javi Muñoz, a ver quién le apoya, viene Cipenga, se la quitan a Cipenga, pedían doble falta lo de la Almería, no pita nada Josu, ahora va a robar Kim, al suelo con él, se iba también Unai Vencedor, se la lleva la Almería, en banda derecha. Conduce en barba, pero ¿quién le apoya? Estáis todos parados. Va en barba, cerca del área. En barba con Arribas. Arribas con Chirino. Vámonos, se la pone al área para en barba. En barba atrás, cae Chirino. Nada, despeja la defensa. Falta ese último pase. Será banda para el Almería en el 31. Almería 0, Burgos 1.
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1: Vamos, vamos, vamos, vamos, vamos.
0: Arriba centra, segundo palo. Cipenga. Puso el centro Sergio Arribas al segundo palo. Llegó con todo Brian Cipenga, que por fin rompe la meta de Ander Cantero. Vaya centro de Sergio, creo que está habilitado, sí, está habilitado Brian Cipenga, que marca de cabeza el tanto del empate. 32 de la segunda parte, empata Brian Cipenga, Almería 1, Burgos 1.
1: Te lo grabo, Carlos, llamamos al gol, llamamos a Blanes en las tiendas Base Deporte. 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
0: Totalmente, la justicia con este gol de Cipenga, que se lleva un golpe fuerte y va cojeando ahora Cipenga, ¿eh? Va cojeando, pero ahora empieza otro partido con este empate a uno que se merecía desde hace ya muchos minutos ya el Almería. Chirino. Retrasa para Andrés Fernández. Andrés con Bonini. Deja en ventaja a Lelo en la banda izquierda. Lelo pasa a campo contrario. Lelo con Cipenga. De tacón para Kim Jung-jae. Va Kim con Duz. Uy, qué pena. Se iba a llevar Kim. Tocó el último Kim en la jugada con Luengo. Saca el Burgo. Lo hace Lizancos. Lizancos directamente al centro del campo. De cabeza, vencedor. Se la deja a Galdames. Y Galdames con el portero. Ander Cantero. Que saca el peligro. Cantero de tacón. No va a llegar Lelo. Salta Cipenga. Le gana la partida Alberto Dadi. Roba la Almería sin falta. Se marcha Cipenga. Que se va al suelo. Roba el Burgos que quiere montar la contra. Javi Muñoz. Piden falta. No la hay. Se rompe esto. Se rompe esto. Va Chirino a campo contrario. Le acompaña en barba. Y también arriba. ¿Dónde va Chirino? Dos compañeros en ventaja y se hace un lío. Se disculpa Chirino, 34, Almería 1, Burgos 1.
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7: Se lo estaba mereciendo el Almería. El Almería no puede perder este partido. Y sobre todo si venga con ese gol.
8: Vamos a Almería, a por la remontada, vamos.
1: Esa falta que hace Bonini ahí sin sentido, Carlos, no le están dando. Bueno, le están dando al Burgos pausa, que es lo que quiere ahora mismo el equipo de Sergio.
0: Para mí esta no es falta. Van los dos, se empujan. Para mí eso no es falta en la vida. Hay mano en el control de Alberto Dadi. Va a hacer su último cambio. Va a ser Víctor Mollejo en el Burgos. Y la siguiente jugada. Kim Jung-jae. La pide allí Chirino. Vamos, vamos. Avanza, avanza, avanza. Chirino. Abre para Embarba. Embarba va a centrar. No, lo amagó el centro. Busca a Sergio Arribas. Aguanta en el pico del área. Arribas con Chirino. Espera Embarba o el propio Arribas. Sigue Chirino. Se la pone Embarba. Quiere hacer. ¿Dónde va Embarba? Madre mía. ¿Dónde va Embarba? El equipo está llegando al área y se pone a regatear. La echa fuera Embarba. Hace su último cambio el Burgos. Se marcha Alberto Dadi para que entre Víctor Mollejo. 36, Almería 1, Burgos 1.
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1: De toda forma, el Burgo Carlo es una auténtica roca.
2: Sí, por ocasiones esto debería estar 2-1, pero está empate a 1. Llega mucho más el Almería, genera mucho más, que no se lleve el equipo tan fino, pero genera mucho más que su rival. Va Chirino, en banda derecha, va a centrar, Chirino corta la defensa. Esto es lo que le pedimos a Chirino. Llega y centra, llega y centra, no te hagas un lío. Venga, Arribas, se la pone a Chirino, tapado por dos rivales. Arribas, largo al área para Embarba. Embarba la va a poner atrás, saca Lizanco, córner. No era fuera de juego de Embarba, ¿eh? Pedían fuera de juego los del Burgos, pero para mí está habilitado. Saque de esquina.
1: El octavo.
2: He visto la jugada rápido, creo que no estaban fuera de juego Embarba. Saque de esquina, Arribas. Viene en corto. Embarba. Arribas. Kim Jung-jen. Se la pone arriba otra vez. No se ve la pizarra. Aquí King es donde falla. No hay pase para Rivas. No se la ponga. Pola directamente al área. Saque de puerta. Ander Cantero. 38. Almería 1. Burgos 1.
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3: Qué sufrimiento, por Dios. Me he quitado la televisión, la he vuelto a encender, me he puesto a estudiar un rato. Os estoy escuchando de fondo, digo, está tardando mucho en venir algo, está tardando mucho, hasta que ya te he escuchado gritar, ¿no? Así que venga, cántame otro.
2: Bueno, aquí Lizancos con Lelo. Quiere despistar un poquito el Burgos a la Almería, que sigue intentándolo. Javi Muñoz, Chirino, Embarba, desde banda derecha. Embarba, tiene que pararse. Porque se repliega el Burgo. Arribas con Miguel de la Fuente. Miguel se la pone arriba. ¡Vamos, Miguel! ¡Gol, gol, gol, gol, gol, gol! ¡Gol, gol, gol, gol, gol, gol, gol, gol, gol, gol, gol, gol! ¡Gol! ¡Miguel de la Fuente! ¿Cómo se entienden Sergio Arribas y Miguel de la Fuente? La clavó Miguel al palo largo, no pudo llegar Ander Cantero, remonta la Almería, tenía que ser el delantero centro, Miguel de la Fuente, arriba y con la derecha, Miguel clava el segundo, 84 de partido, Almería 2, Burgos 1, marca Miguel de la Fuente.
1: 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El delantero rojiblanco, te lo grabo, Carlos. Gana el Almería al Burgos. ¡Vamos!
2: Y le está diciendo ahora Joshua a Miguel que rápido que tienen que sacar. En fin, prepara su último cambio. El Almería va a ser Alex Muñoz. ¡Qué golazo de Miguel de la Fuente! ¿Dónde la ha puesto? ¿Dónde la ha puesto Miguel? Para un portero así es imposible para Cantero. Prácticamente abajo. Y llegó el segundo de la Almería. Ahora hay que seguir defendiendo. Ahora empieza otro partido. Llevamos ya 2 partidos en la segunda parte. Con 0-1 y ahora con este 2-1. La tiene el Burgos. Víctor Mollejo con Kim Jung-jen. Se la va a llevar Kim. Se la va a llevar Kim Jung-jen. Creo que está lesionado Lizancos, ¿eh? Y no le quedan cambios al Burgos. Pelota para Chumi. Javi Muñoz. Casi en el 41, la segunda parte. Javi Muñoz. Sergio Arribas. Calma, calma ahora. Arribas, Javi Muñoz. Ahí, con tranquilidad. Ahora con el balón sin correr riesgo. Bonini para Chumi. Listo para entrar. Alex Muñoz. Chumi directamente para Arribas. Arribas para Chirino. Se mete por el centro, se anima Chirino, se la pone Embarba en la banda derecha, Embarba centra, bueno, es bueno Chirino, que consigue rematar fuera. Saque de portería Cantero en el 41 y medio de la segunda parte, Almería 2, Burgos 1.
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3: Muchas gracias, Carlos. Hostia, estoy llorando casi. Se ha puesto el audio, te he dicho que me lo cantes y justo al terminar el audio, gol, qué bueno. Qué grandes somos, joder. Este año es precioso.
1: Otro cambio, el último en el Almería, Carlos.
2: Se marchó Lelo, entra Muñoz. Uy, De la Fuente se quedaba solo. Viene Alex Muñoz. Muñoz está arriba, está molestando el árbitro. Alex Muñoz atrás, le han pegado un viaje bueno a Miguel De la Fuente, ¿eh? Y ya se pone en pie. Javi Muñoz para Chirino. Abre banda para Embarba. Embarba, calma, no subas ahora. Embarba, tranquilo, que no hay pase. Embarba que se va atrás. Embarba para Chirino. Devuelve a Embarba. Recibe Chumi. Federico Bonini. Bonini con Chumi. Le presiona a Víctor Mollejo. A Chumi. Chirino. Atrás con Andrés Fernández. La pide Bonini. Salta la presión. El Burgos con David González. Se gira Bonini. Bonini con Chumi. Se pone muy tenso este Chumi con el balón. Consigue sacar el pase para Chirino. Arribas, de espalda. Hay falta sobre Arribas. La pita el árbitro. Entrada por detrás. No hay tarjeta amarilla. Entrada sin balón. Dice que no con la mano. Protesta Kim, protesta Muñoz al colegiado. Es tremendo la panzada de viajes que le están pegando a Rivas y ninguna tarjeta.
1: Ojo al descuento, Carlos, que a pesar de los goles no creo que dé más de 4 minutos el árbitro. No debe dar más de 4 minutos el colegiado.
2: Vamos a estar en los 4, creo yo. En los 4. 43 y medio de la segunda parte. Ha habido falta sobre Rivas. Paramos y cantamos luego el descuento. Almería 2, Burgos 1.
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6: Un gol muy importante, Miguel De la Fuente. Bien merecida la victoria, pero más que por nuestro fútbol, por los rácanos que ha sido el entrenador del Burgos, quitando los delanteros como ha quitado. Y en cuanto al Almería, segundo tiempo, chapó, una actitud que así que trae todo el partido. Vamos, mucho Almería.
2: Sí, yo creo que el equipo ha tenido más actitud que fútbol, pero también se gana muchas veces por esa actitud. No se rinde el Burgos. Saldrá dentro de nada la tablilla del cuarto colegiado. Presiona Cipenga. Lizancos en banda derecha, juega por el

0: Pues da 5 y ojo a esta falta de King, que va a botar el Burgos. David González. Defienden todos menos Zipenga, que está de barrera. Pita el colegiado, el centro, se va cerrando, consiguen rematar fuera. Rematan fuera, saque de portería. Andrés Fernández, entramos en descuento rumbo al 46. Almería 2, Burgos 1.
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0: Saca de puerta Andrés, miramos ese segundo gol, ese golazo que metía Miguel de la Fuente, que pone en ventaja a su equipo. 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
5: La efectividad se llama al primer toque y jugar con rapidez. Eso es la efectividad. ¡Gol!
0: Ahora aquí lo ha hecho muy bien, ¿eh? Ahora aquí muy bien, aguantando el balón sin rifarlo, provocando una falta. Perfecto aquí, King. Bota Alex Muñoz para Chirino, al que ya sigue Víctor Mollejo. Va a Chirino, le acompaña en Barba. Está contra dos y se quiere marchar Chirino. La pierde aquí, hazle falta. Falta de Chirino a Mollejo. Falta táctica bien hecha por el defensa de la Almería. Casi en el 92, iremos hasta el 95. La falta no es ahí, claro, hay que sacarla más atrás. Efectivamente. Hay que sacarla más atrás, así lo indica el colegiado.
1: Se le ha ido la mano al árbitro con los 5 minutos, se lo digo, Carlos. El partido era de 4 minutos y fuera.
0: Aquí lo hemos comentado antes, se pita muy bien, se pita muy fácil en Almería. Ander Cantero, como puede, se va a equivocar, se la va a llevar Zipenga. Zipenga estira el desmarque a Miguel de la Fuente. Zipenga está tieso, ¿eh? Zipenga no puede más, tiene que pararse, ahora la pierde Miguel. Zipenga tiene los gemelos prácticamente en los hombros. ¿Es banda para quién? ¿Para el Almería? Sí, banda para el Almería. Banda para el Almería, será en su campo. Lo va a hacer Alex Muñoz, rumbo al 93. Quedarán 2 y medio. Almería 2, Burgos 1.
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7: Tony y Carlos, yo que soy un poco supersticioso, al principio del partido dije lo de la portería. No llevábamos ningún gol en la portería del fondo norte. Y fíjate que dos goles llevamos. Los únicos 2 goles que hemos metido en el fondo norte. Y 3 puntos.
0: Le han dado un golpe fuerte a Zipenga en la rodilla, va a intentar seguir, pero va cojeando bastante. Falta para el Burgos, falta prácticamente en el centro del campo, que va a botar Unai Vencedor a falta de 1 minuto y medio para el final. 1 minuto y medio. Bota la falta Vencedor, el banquillo de la Almería en pie, animando a su equipo para que defienda en estos últimos compases. Vencedor directamente a la frontal, despeja de cabeza, ojo a la contra que man en Barba y Arribas. Tiene que pararse, Arribas también está tieso, ¿eh? Arribas no puede más, tiene que pararse. En Barba llega al área, en Barba espera Muñoz, pero sigue en Barba las nubes. Madre mía, en Barba hoy. Ha reventado el cielo de Almería en Barba con los balones. Saca de portería Cantero, último minuto. Le acompañaba Javi Muñoz, no le vio y la mandó a las nubes en Barba. Último minuto de partido. Nadie en los banquillos, está sentado. Conduce Vencedor, que pasa a campo en Almería. Va a colgarla. Vencedor directamente al área. Toca de cabeza Luengo, saque de portería, se la queda Andrés. Se la queda Andrés, atrapa, saca ya. Perfecto, lo hace para en Barba. Medio minuto para el final. En Barba, desplegado hacia la banda derecha. En Barba, que la pierda y no la pierdas en Barba. La perdió en Barba, roba la Almería, lo va a hacer Sergio arriba, se la pone a Zipenga, que está tieso en la otra banda, a la derecha. En Barba cambia, buscando a Miguel de la Fuente. Se va Miguel hacia el córner. Miguel de la Fuente, quedan 10 segundos. Miguel se va al córner, falta. Falta y se va a acabar. Se va a acabar el partido, mira su crono. Josu Galech, ha habido falta de Vencedor a Miguel de la Fuente. Crono en marcha, lo va a parar, pita y se acabó.

0: Se acabó el partido, remonta la Almería frente al Burgos. Lo hemos comentado en tiempo de descanso, que se podía, que el equipo quizá no estaba fino, pero tenía ocasiones. Y en la segunda parte, con ese gol de Cipenga a pase de arriba, con ese gol de Miguel de la Fuente tras pase de arriba, el Almería remonta, gana y se va a los 18 puntos. ¡Qué partido y qué manera de estrenar la meta del Fondo Norte en esta temporada! Triunfo épico, remonta y gana el Almería por ese gran gol. El mejor va a ser Miguel de la Fuente. Final del partido, Almería 2, Burgos 1.
1: Hasta luego, Carlos.
0: Adiós.
1: El mejor Miguel de la Fuente. 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

acabó lo que se daba en el Mediterráneo. Gana el Almería 2-1 con remontada. Sí, remontada. Y le ha salido el plan de...

miramos la clasificación. Eibar líder 21, Castellón segundo 19, Almería tercero 18, a un punto de la primera que lo marca el Castellón. El Burgos se queda a 4 del Almería. El Girona se queda a 5, el Mallorca.

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1: Pepe Morales, buenas tardes.
2: Buenas tardes, Tony.
1: Estos partidos me gustan. Te quedas reventado, pero ganas, Pepe.
2: Sí, es los típicos partidos de segunda división en el cual te encuentras enfrente un conjunto que en todo momento ha sabido jugar a la Almería. Se le ha puesto difícil a pesar de las ocasiones que ha tenido Almería a raíz de los cambios, pero es de los partidos que sufre y sabe, y te van haciendo fuerte durante el campeonato para saber sufrir, porque sufrir de, como este partido va a haber unos cuantos a lo largo de la liga, ¿no? Entonces te quedas con el sabor de que ha conseguido tres puntos con el mono de faena, como se suele decir, ¿no? Y luego pues a corregir y ver el vídeo y ver dónde el rival realmente te ha sabido en todo momento contrarrestar tu sistema y contrarrestar pues todas las cometidas que tú le hayas podido ofrecer, ¿no?
1: Pepe, hoy el plan de partido le ha salido. Pimienta dejó lo mejor para el final.
2: Sí, sí, lo habíamos hablado en el descanso, ¿no? Que yo creo que lo que se necesitaba era eso, un futbolista diferente arriba como Miguel de la Fuente y algo más de profundidad por banda. Yo creo que también él habrá pensado en ese tramo final de esa media hora. Yo creo que él tenía también en su mente que iba a ser un partido complicado, un partido duro, un partido en el cual el rival le iba a imponer un sistema defensivo con un bloque muy bajo e intentar robar para salir a la contra. Y en principio el papel del Burgos le estaba saliendo a la perfección, pero claro, luego si esta Almería con la disciplina que tiene arriba ofensiva y el potencial que tiene ofensivo, pues lógicamente te hace daño. Y era tiempo, ¿no?, de hacer el empate uno para hacer el segundo y ganar el partido, ¿no?
1: Pepito, ahora viene el Leganés y sobre todo hoy el Almería ha aprendido a remontar, lo que no ha hecho en los 8 partidos que ha celebrado. Marcó el Tenerife, se llevó el partido. Marcó el Sabadell, se llevó el partido. Y el Burgos decía, pues yo también me lo voy a llevar. Creo que con esto hay que quedarse también.
2: Sí, sí, sí, por supuesto, ¿no? Pues como hemos comentado, que sufriendo... es como realmente te hace fuerte en esta categoría. Y la Almería está sufriendo en este inicio de jornada, sacando los partidos adelante, ¿no? Ahora, con estos dos partidos en casa, ha sacado el primero. Ahora viene un Leganés que, bueno, que también es una caja de sorpresas. Y aunque tenga un potencial ofensivo grande, pero no es un equipo que termina de arrancar e intentar que los tres puntos se queden, porque es fundamental. Es como el equipo está ahora sacando los partidos fuera de casa, es que aquí en el Mediterráneo se gane, ¿no? Y entonces tú te puedes llevar a conseguir el objetivo, ¿no? Entonces, ser un equipo rocoso fuera de casa, como lo vimos la semana pasada, y ser un equipo netamente ofensivo, ganar los partidos como lo hemos visto hoy, ¿no? E incluso sufriendo, porque yo también hay que felicitar al Burgos por el partido que ha hecho y el partido, sobre todo defensivamente, y el partido complicado que le ha puesto la Almería, ¿no?
1: Lo dice nuestro entrenador Pepe Morales, más emociones fuertes, no se las pierdan el domingo a la misma hora, a las 4:15. No hay quien pegue una siesta en esta ciudad. Gracias, Pepe.
2: Venga, hasta el domingo, Tony.
1: Si Dios quiere, bueno, la máquina que se llena de WhatsApp, el carrusel deportivo de la cadena SER en la provincia de Almería, Ejido Motor.
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4: Se rompió el maleficio y la portería de Fondo Norte ha sido protagonista en 3 puntos de oro para el Almería. Sí, sí, sí, 3 puntos de oro, porque a lo mejor han sido precisamente ese triunfo por 2-1 con esos dos goles remontando el 0-1 del Burgo. El Almería no ha estado fino. El Burgo ha sido un equipo inteligente y ha demostrado que tiene muchas tablas, tiene muchísima experiencia y a punto ha estado de conseguir esos 3 puntos o llevarse el triunfo. No ha sido así porque el Almería, a pesar de que no ha estado fino, ha conseguido, porque tiene jugado, ha conseguido lo que los jugadores quieren, que es el triunfo. Pero la verdad, falta mucho trabajo y falta más actitud, porque de esta forma no
5: se puede continuar. Cualquiera te lo puede hacer. Y la próxima viene el Leganés. Vamos a ver lo que ocurre.
1: 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Hola,
6: Tony, al final le hemos dado al Burgo de su misma medicina. El Burgo es el Getafe de primera. Nadie quiere jugar contra ellos. Madre mía, qué suplicio. Pero bueno, al final se ha ganado el partido. Como tú dices siempre, dame pan y dime tonto y dame media.
1: Pues si has pedido media, vamos a darte media. ¡Ay, qué bien! Mañana hay que disfrutar de los churros. Mañana hay que disfrutar de los churros del Bar Bola Azul.
7: ¡Hay media!
1: Pedimos los churros. Rafa Torres, adelante.
8: Qué gran victoria. El Burgo es un gran rival. Va a ser uno de los rivales fuerte de esta categoría este año, un equipo muy, muy rocoso, pero el equipo ha jugado bien, el equipo siempre ha llevado la iniciativa, no era justo el 0-1 y tampoco el empate, y cuando se juega bien, si tiene sentido en el juego y si tiene clara la idea y el patrón de juego, pues al final se consigue la victoria. Incluso si hubiéramos empatado, seguiría haciendo lo mismo. El equipo sabe a lo que juega y sabe lo que hace, eso es lo importante. También haré una pequeña crítica a la afición, a veces somos demasiado exigentes. Y cuando íbamos 0-1, una contra del Burgo, ya empezaban los pitos. Hay que tener un poco de paciencia, no se pueden ganar todos los partidos desde el minuto 10. Y esta categoría es muy sufrida y queda mucho sufrimiento, mucha liga, pero esto va bien.
1: Muchas gracias, lo dice Rafa Torres. Es que ha sido hoy el partido Moelmo.
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1: Y más notas de voz. Aprovechar que la señorita Pepi está ahora muy contenta con esta victoria del Almería. Si queréis pedir entrada, ha llegado el momento.
10: Tony, vaya partidazo hoy, vaya partido que se ha hecho Kim Yuyen. Qué pantalones que tiene el niño. El mejor sin duda hoy. ¡Vamos, Almería!
1: ¡Vamos!
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1: Más notas de voz en el WhatsApp, viene por aquí, hola.
11: Menudo partidazo de la Almería, el Kim Jong-un sin duda el mejor del partido. Menudo jugadorazo tenemos, hay liga.
1: Y hay un gran Kim Jong-un.
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12: Buenas tardes, Tony. Creo que estas son las consecuencias de meter a Batistao y a Tali de titular. Ha sido sacada de la fuente y a en barba. Y el partido ha cambiado radicalmente. Creo que esto, el Pimienta lo tendrá en cuenta. Buenas tardes, Tony. Ya a ver si seguimos así.
13: Buenas tardes, bienvenidos a la rueda de...
1: Buenas tardes.
13: Por favor, nombre y medio antes de cada pregunta.
14: Sergio Francisco, el técnico del Burgo.
15: Buenas, Rubén Rozas, Paredes de Río de Almería. Primeramente, buenas. Obviamente, pues preguntarle qué balance puede hacer del partido y obviamente es verdad que entiendo que la sensación será negativa, pero ¿cuál es la sensación que se queda al final?
16: Bueno, es una sensación incómoda porque se nos escapan
7: los puntos, pero yo estoy contento como ha competido el equipo. Creo que el Almería seguramente ha sido superior por muchos momentos, pero creo que nosotros, el Almería venía haciendo partidos en casa en los que había sido totalmente dominador, ganando de 2 goles con sensación de ser muy superior, y yo creo que le hemos planteado un partido bastante complicado, nos hemos adelantado en el marcador, y bueno, yo creo que nos ha faltado un poco de gas en esos últimos 25 minutos para seguir haciendo bien las cosas, para cuidar las cosas, porque el Almería tiene calidad suficiente para cualquier cosa que le dejes, pues hacer esos 2 goles y nos han conseguido remontar, ¿no? Pero bueno, me voy orgulloso de los jugadores, me voy orgulloso de cómo hemos competido, aunque esta vez no nos haya servido para sumar puntos.
16: Buenas tardes, míster. Rafa Góngora, en directo en el Carrusel Deportivo de la SER, míster. Tiene un señor equipo, un gran Burgos. Enfrente, no sé qué calificativo le pone este Almería de García Pimienta. ¿Se puede parar este equipo o no se puede parar?
7: Bueno, yo ya lo dije en la previa, creo que es uno de los equipos más en forma, es un equipo que es capaz de defender bien, si se pone por delante, creo que es un equipo con una pegada, bueno, pues de los mejores de la categoría, y eso hace que esté solventando los partidos de manera muy, muy sencilla, ¿no? Creo que hoy no ha estado cómodo, creo que hoy le ha costado mucho. Y tengo la sensación de que aunque a nivel estadístico creo que ellos han tirado más, que han estado mejor, creo que igual un punto nos podíamos haber llevado.
17: ¿Qué tal, Jordi Folqué, Cadena Cope? Los jugadores que han salido del banquillo de... hablo de, por ejemplo, la Unión Deportiva de Almería, todo lo que ha empezado a salir es lo que ha podido marcar el desarrollo del partido al final, el más aspecto físico de ellos, que a vosotros ya al final os costaba, a pesar del doble lateral.
7: Bueno, a nivel de plantilla o de profundidad de plantilla, Almería es también uno de los equipos top. Seguramente esos que han arrancado de cambio pueden arrancar el partido de titulares o no habría mucha diferencia. Estamos hablando de Miguel, de Mbarba, bueno, jugadores con mucha categoría. Pero creo que nosotros también tenemos eso en el banquillo y que otros días seguramente nos ha ayudado más a poder conseguir los puntos. Bueno, hoy quizá teníamos que sujetar, era aguantar, había mucha gente muy muy cansada que no hemos podido cambiar. Creo que el calor también nos ha afectado, igual no estamos acostumbrados a este calor de Almería, pero que no es excusa, creo que hemos hecho un partido completo. Bueno, nos ha faltado ese primer gol, nos ha hecho daño, porque tengo la sensación de que sí que tenían el dominio, pero no estaban generando ocasiones de gol hasta el 1-1, y yo creo que ese gol nos ha pesado y nos ha costado llegar a final de partido.
18: ¿A una pregunta más? Mayero.
19: Muy buenas, míster. Aaron Martínez, Diario de Almería. Es verdad que el horario se conoce hace mucho tiempo, pero es mejor verlo en primera persona. ¿Qué te parece que se juegue un partido a las 4:15 en Almería?
7: Bueno, yo me imagino que el que lo ha puesto el horario 4:15 en Almería hoy pensaría que iba a hacer más frío, supongo, no lo sé. Desde luego no es la temperatura ideal para jugar un partido. Creo que todos los futbolistas al final sienten que no pueden dar su mejor versión con este calor. Pero bueno, yo entiendo que en Almería también hay muchos partidos que se juegan con calor. Entonces, no para mí no es una excusa, desde luego, con respecto a nosotros, el calor. Bueno, se ha dado así, estaba el horario puesto, nos ha tocado competir así, y creo que aún compitiendo así podemos haber llegado a algún punto.
18: ¿A una más? Estamos. Listo.
7: Gracias.
1: Suficiente, bueno, Sergio Francisco, que se va corriendo. Voy a darle aquí al botoncito de Sergio Francisco. ¿Cómo se ha ido el técnico del Burgos?
20: Se ha ido, míster, va sin punto, se marcha sin punto abajo a la zona mixta, al vestuario, pero se ve contento. Ha hecho un buen partido el Burgos, pero claro, al final son los puntos lo que suma y lo que cuenta en la clasificación de la segunda división. Ha estado incluso en alguna ocasión, míster, sonriendo, contento, pero sin ningún puntico en el casillero del equipo burgalés, que en un ratito pondrán rumbo, míster, hacia Burgos. Y

0: Vamos a salir hoy puerta grande por aquí, mister.
1: Pues nada, te hago la ola porque enseguida vamos con Antonio Torres, que lo tenemos por aquí, el WhatsApp de la cadena SER, que echa humo con la victoria de la Almería. Hola.
2: Buenas tardes, Tony. Muy buena Almería. Todo el partido, muy buena Almería. Lo que pasa es que tenemos que practicar un poquito el tiro a puerta. Parece que no se practica mucho. A ver si para la siguiente jornada sufrimos un poquito menos. Vamos, Almería.
1: Vamos, otro más. Antonio Medina, dime.
3: Gran victoria de la Almería. La verdad que parece que los tres puntos viajaban a Burgos esta tarde, pero ha sido marcar primero el gol de la Almería y marcar segundo. De ese he dicho que el fútbol está de ánimo. Estábamos un poco espesos, no estábamos finos acá a la portería, pero se ha logrado esta victoria importantísima frente a un gran Burgos, que va a estar ahí arriba también toda la temporada. El gol que no marca Burgos por un error defensivo, algunos tenemos que tener, ¿no? Los goles son errores. Algún error tenemos que tener defensivamente. Pero me gusta esta Almería y a seguir esta magnífica racha. No sé si son ya cuatro victorias seguidas. Próximo partido frente a Leganés, que también jugaremos en el Mediterráneo. También tenemos que sacar esos tres puntos y seguir así. Pero hoy disfrutar de esta victoria, que es lo que toca. Venga, buenas tardes, Almería.
1: Gracias, Antonio Medina. 5 victorias seguidas.
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1: Llega el míster de la Almería. Puedo darle paso a Antonio Torres con Matillaca.
0: Que hable el maestro Antonio Torres.
1: Antonio Torres con Matilla.
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6: ¿Qué tal? Buenas tardes, vamos con la rueda de prensa de Xavi García Pimienta para analizar el partido cuando queráis. Turno, preguntas, Rafa.
0: Gracias, por aquí. Buenas, mister.
7: Hola, buenas.
0: Rafa Góngor, en directo en el carrusel deportivo de la SER. Nos lleva locos con las alineaciones, con los 11, pero esta Almería, mister, nos tiene locos. ¿Cómo lo hace?
7: De verdad, ¿eh? No voy a venir aquí nunca a vender ninguna moto, ni a engañaros, ni hay una plantilla fenomenal. Y hay gente que se merece jugar, y hoy se merecía jugar gente que no ha participado. Y al final, cuando uno trabaja bien y entrena bien y tiene, voy a decirlo así de claro, el mismo nivel del su compañero que está participando, pues intento adaptarme mucho al plan de partido, al rival que haya adelante, ¿no? Y bueno, hoy hemos pensado que era la mejor alineación. Es cierto que, bueno, que Miguel había tenido una pequeña sobrecarga, podía haber jugado perfectamente, pues era un buen momento para Talis para que cogiera minutos. Leo también llevaba tiempo entrenando muy bien, y al final que todo el mundo tenga su sitio y sea participativo, porque creo que tiene nivel para ello. Pero la verdad es que me sabe mal, muy mal, por la gente que no participa. Los Sola, los Pulido, que tenían también, Nico Melamed, que se merecía jugar hoy porque lo está haciendo muy bien, pero es que todos no pueden jugar y me quito el sombrero hasta ante esta plantilla.
8: Mister, ¿qué tal? Antonio. Hola. Martínez para Marca. Enhorabuena por la victoria.
7: Muchas gracias.
8: Me gustaría preguntarle si se acuerda en estos momentos de esas dos derrotas consecutivas fuera de casa, de ese momento difícil, Tenerife y Sabadell, porque son 5 victorias consecutivas. Es la primera remontada de la temporada. No sé qué sensación le deja esta remontada, pero sobre todo si ahora en este momento que van las cosas también se acuerda de ese momento difícil y saber también un poco cómo está Vesga. Gracias.
7: Sí, bueno, Miquel se va a hacer ahora unas pruebas, unas radiografías. El impacto con el contrario ha chocado y bueno, le molestaba mucho la parte externa del pie. Ahora el doctor le hará las pruebas pertinentes y sabremos qué es lo que tiene. Esperemos que no sea mucho. A ver, va andando, que no necesita muletas ni nada. Esperemos que no sea nada grave. Y bueno, sí, lo de las dos derrotas puede pasar. Sí que es cierto que si hoy no hubiésemos ganado, creo que el equipo ha hecho todo lo posible por ganar, aparte de llevar la iniciativa, de generar ocasiones de gol. Hemos tenido un despiste, creo que muy importante, la jugada del gol, y el Burgos está muy bien trabajado. Sergio, la verdad es que no renuncia a tener el balón y han hecho un trabajo muy solidario todo el tiempo, y nos han robado

0: en una zona difícil, en la que, bueno, que si sales con el balón jugado no, puede generar situaciones de peligro, pero si la pierdes como ha sido la situación esta, pues se te pone por delante. Entonces el equipo ha sabido remontar. Si hubiéramos jugado, como digo, como hemos jugado, por ejemplo, este partido, los partidos de Tenerife y Sabadell, seguramente creo que el partido o el resultado hubiese sido otro. Pero eso ya no tiene solución. Hoy lo tenía. Hemos sido capaces en la segunda vuelta de desde el trabajo, desde creer mucho en lo que estamos haciendo. Muy solidarios cuando no teníamos el balón, pero someter mucho al Burgos, y creo que hemos llegado muchísimas veces. Han habido jugadas al palo, paradas de cantero increíbles, y creo que de forma merecida hemos conseguido los tres puntos.
1: ¿Qué tal, Jordi Forqué, Cadena COPE? Hoy era el primer partido en casa en el que al descanso no se llegaba después de haber sido superior, muy superior al rival. Había que remontar una portería del fondo norte que nos había marcado. El discurso, imagino que en el descanso ha cambiado, ha tenido que ser completamente distinto al de otros partidos. Y la segunda que te quiero hacer también es por Kim Jong-un. Ha estado toda la semana, o gran parte de la semana, con la selección, no ha estado en dinámica. Hoy no ha sido titular, y hay veces que el jugador, cuando no es titular, desconecta un poco, y ha salido por sustituyendo a Vesga, y ha salido desde el primer momento queriendo ser el líder del centro del campo.
0: Sí, bueno, a la primera, creo que hoy hemos roto alguna que otra estadística, ¿no? No hemos marcado en esa portería en los primeros minutos, el rival se nos ha adelantado en casa, hemos marcado los goles en la portería contraria, en la que no estamos marcando de momento ningún gol, hemos remontado un partido, como digo. Aquí sí que quiero darle las gracias a la afición, que creo que nos ha llevado volandas todo el partido. Les agradezco mucho la asistencia, cómo nos han animado, porque hacía muchísimo calor. Me imagino a la gente ahí recibiendo esa solera en la cara, y que la verdad es que creo que los jugadores también, es cierto que se lo han dejado todo y han hecho que la gente estuviera enchufada durante el partido. Por lo tanto, esta victoria va para ellos, porque es gracias a ellos. Y bueno, como digo, muchas estadísticas rotas, y al final pues las porterías son exactamente iguales en una que en otra, y también pues bueno, pues hemos sido capaces de remontar un partido que también es importante para nosotros, ¿no? Dominar más de un registro. Y lo de Kim es que los jugadores saben perfectamente que no hay ningún castigo. Yo tengo clarísimo que si Kim no ha jugado hoy, bueno, sí, es cierto que ha estado 4 días, solo entrenó ayer con el equipo. Yo veo que había gente en la plantilla que estaba bien, que se merecía jugar también. La desgracia de la lesión de Mikel, pero es que el que sale a jugar sabe que no hay, que como digo, no es ningún castigo. Si no juegas, porque realmente el partido lleva que juegue su compañero. Entonces, esta, como digo, también es la grandeza de este equipo, de esta plantilla, y me alegro mucho por Kim, porque creo que ha hecho un partidazo. Ha tenido incluso oportunidades para marcar un gol, a ver si ya se estrena de una vez, y entre todos lo vamos a ayudar, y muy contento también por Kim y por el resto de los jugadores.
2: Sí, Xavi, Juan Antonio Manzano en directo Radio Estadio en Onda Hola. Cero. Me gustaría ir al comienzo de la rueda y preguntarte por un poco el balance o el análisis o el resumen de un partido en el que, si no llegan los goles, estaríamos diciendo que mucho dominio, pero infructuoso. Y probablemente el análisis sería real simplemente basándose en el guarismo, ¿no? Pero futbolísticamente yo creo que el equipo ya ha estado muy bien, aunque también es verdad que el picante ha llegado en los últimos 15 minutos. ¿Cuál sería el resumen tuyo de este resultado que le da al equipo, sobre todo, una capacidad de reacción y un carácter como se echaba mucho en falta?
0: A ver, yo creo que a nivel de juego el equipo ha estado bien, pero coincido completamente contigo, ¿no? En el partido de, por ejemplo, de no generamos muchas ocasiones, pero Tenerife la segunda parte fue muy buena, con un chute al palo, un chute de Estefan que sale rozando el palo. Si hubiésemos marcado un gol, seguramente se hubiera hablado de una reacción a la segunda parte. El día del Sabadell también recuerdo, en el minuto 85, un balón al travesaño de Miguel. Hubiera cambiado todo. Pero sí que es cierto que la sensación no era tan buena como la de hoy, porque creo que el equipo lo ha intentado de todas maneras. Hemos llegado muchísimo a portería contraria, hemos generado bastantes ocasiones de gol, buen juego y muchas ocasiones de gol. Si tú no ganas y no generas tanto, es muy difícil ganar, porque al final, si solo llegas una vez, ¿no? En Mallorca sí, en la primera parte llegamos una, pero en la segunda parte nos hartamos a llegar 3 o 4 ocasiones con ocasiones claras. Entonces yo creo que la grandeza de este equipo, independientemente del resultado, es que si hoy, por ejemplo, no hubiésemos ganado, el equipo lo ha intentado por todos los medios y ha sido capaz de generar ocasiones. Si no eres capaz de generar ocasiones, sí que estarás lejos de la victoria, por muy bien que juegues, porque al final lo que hay que hacer es jugar muy bien para llegar la mayoría de veces posible a la portería contraria con ocasiones claras de gol, y creo que eso hoy ha sucedido, ¿no? Entonces, pues bueno, algún día, pues no ganaremos, pero si tenemos este tipo de partidos, creo que estamos siempre mucho más cerca de ganar que de no hacerlo.
3: Una respuesta y cerramos.
4: Bueno, Rubén Rozas, paredero de Almería.
0: Hola.
4: Enhorabuena por la victoria.
0: Muchas
4: quería
0: gracias.
4: Preguntarle sobre todo por cómo se ha desarrollado la recta final del partido, hasta qué punto ha tenido cierta preocupación al que no se pudiera hacer con la victoria.
0: Pues bueno, cuando el equipo contrario se pone por delante, es solidario defensivamente, trabaja mucho, y bueno, pues tú tienes que esforzarte al máximo. Es posible que pueda haber precipitación. Sí que una de las cosas que hemos insistido mucho en el descanso es que este partido lo íbamos a ganar desde ser nosotros y estar tranquilos. No quiero decir ser pasivos, quiero decir estar tranquilos, no cometer errores, jugar práctico cuando tocaba, estar bien organizado, estar muy juntos para atacar bien y cuando perdiésemos el balón recuperarlo lo antes posible, y todo eso se ha cumplido y esto nos ha generado muchas situaciones de gol en portería contraria. Es cierto que en alguna contra iba a pasar, el Burgos iba a llegar o al final del partido ha metido algún córner y alguna falta lateral, porque el Burgos también tiene muchos argumentos, pero la verdad es que haciendo lo que hemos hecho, creo que el equipo estaba más cerca de ganar que de no hacerlo, y muy contento porque se ha conseguido remontar este partido.
3: Suficiente el entrenador de la Almería, el míster García Pimienta. Tiramos una foto, adelante.
5: La fotografía mixta de García Pimienta, el técnico de la Almería, que sigue hablando y moviendo mucho las manos. Se está tocando mucho las manos, está raro. Y el técnico de la Almería, que está muy contento con esos tres punticos, son ya 18 puntos, míster, la clasificación. En 8 jornadas, o sea, 18 de 24, 5 victorias seguidas, 15 de 15, está en un momento espectacular. Un García Pimienta, míster, que está súper feliz y que está haciendo bastante bien las cosas, porque los marcadores le están acompañando en esta primera jornada de la temporada al equipo almeriense.
3: Le ha hecho un reportaje de Carlos Felipe.
5: Bueno, gracias.
3: Hasta luego.
5: Un abrazo, voy a por el tema.
3: Antonio Torres.
6: Buenas tardes. El Almería tuvo paciencia para levantar el 0-1 de un Burgos bien trabajado y ordenado. Tiene mérito el haber dado la vuelta al marcador con un brillante Sergio Arribas que va a más. No marca, pero su calidad con pases precisos de Trujano para asistir a un Brian Cipenga, que fue el único que agitó a la Almería en el primer tiempo. El 2-1 definitivo se fue masticando poco a poco con la pareja Arribas de la Fuente. Remontada y victoria muy importante para superar también al Burgos en la clasificación. De todas formas, no me gustó que de inicio el entrenador García Pimienta cambiara a los laterales, a los extremos, al delantero centro. No me gustó tampoco la presencia de inicio de Tales. No me gustan tantos cambios, pero al final tiene razón el entrenador y sacó todo lo que tenía, todos los buenos, en el tramo definitivo del partido, con un Miguel de la Fuente que resolvió la papeleta. Me gusta la pareja Arribas, Kim Jung-jin, talento, desparpajo y frescura. Victoria merecida y, sobre todo, bien trabajada. Tarde feliz.
3: Gracias, Antonio Torres. 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
8: Madre mía, Tony, este Kim Jung-ja vamos a sacarlo por 40 millones mínimo. El mejor fichaje que hemos hecho en años.
3: Muy bueno Kim Jung-ja. Dime, Yubri.
9: Pues nada, ¿qué vamos a hacer? Sufrir, pero ha valido la pena sufrir. Yo el primer tiempo no me ha gustado el equipo que me ha sacado, pero bueno, él sabrá el míster lo que tiene que hacer. Cuando ha sacado su equipo, pues ha cambiado todo. Yo creo que el delantero está ahí. Ese niño está todavía muy verde para jugar. Pero bueno, hemos ganado y es lo principal. A Upa, soy Yubri de la Peña Regiones y amigo. Un 10 para el míster y los jugadores.
3: Apuntado queda. Hola.
10: Buenas tardes, Carrusel. Bueno, a ver, yo lo que creo, que los cambios en la alineación corresponden a un plan de partido. Desgaste del equipo contrario durante 70 minutos y 20 minutos finales con la energía de Chirino, de Miguel de la Fuente y de algunos más. Es un plan de partido de Pimienta y le ha salido bien. Es verdad que con un poquito más de energía en la primera parte se podían haber encargado el partido, pero era un plan de partido. Yo pienso así.
3: Apuntado queda, vamos, ¿quién es por aquí? Hola.
11: Victoria más que merecida y bueno, había que ganar porque sabemos que está el Eibar muy fuerte, el Castellón también, la sorpresa de Eibar, esos puntos que llevan, y ahora falta pues lo que viene siendo ganar el próximo domingo al Leganés también, para intentar ya escalar a las dos primeras posiciones que nos están poniendo muy difícil. La segunda división, todos son finales. Y todo lo que sea dejarse puntos fuera y dentro de casa es sinónimo de sufrir al final, como pasó el año pasado. Así que muy bien, buena victoria, gran victoria y a seguir luchando. Vamos, Almería, hasta la próxima jornada.
12: Buenas, soy Pulpo otra vez, Tony. Mira, ya te he dicho ahora en descanso, dije que tranquilidad, que vamos a revoltar. ¿Vale? Porque veía una Almería que jugaba muy a pie, muy encerrado, ¿vale? Que con tal que metiese un poco más de presión y abriese un poco el campo, le iba a hacer mucho daño a Burgos. Y exactamente ha pasado en la segunda parte, parte de la segunda parte, no toda, pero parte. Y en el momento que le hemos metido un poco de presión y nos hemos abierto un poco las bandas, ha sucedido lo de los goles. Ha abierto muchos huecos hacia nosotros y nada, y eso. Y gran triunfo y vamos a Almería. Y buenas tardes y hasta mañana, ¿no, Tony? Mañana hay cadena SER, ¿no, Tony? Que no hable, yo escucho todos los días.
3: Gracias, Pulpo, hola.
13: Buenas tardes, Tony, amigo del carrusel. Pues yo creo que la alineación hoy no era la más favorable para haber conseguido 3 puntos. Cierto es que luego ha rectificado y, bueno, pues con los cambios el Almería ha dado un plus. Y la verdad que es una alegría y, sobre todo, da gusto ver jugar a Kim Jong-jin. Ese chaval es que es el que hace jugar la Almería. Bueno, un saludo para todos.
3: Gracias a los que estáis ahí, recta final del carrusel. Hola.
14: Buenas tardes, Tony. Esta victoria también me ha gustado porque ha sido un poco diferente a la otra. Hay que saber también poder ganar cuando te han colado un gol. Y ya está. Y ahora le gané. Y ya serían 18 de 18. Saludo a Paco Gil.
3: Saludado queda, hola.
15: Bueno, Tony, pues nada, 3 puntos al casillero, que era lo que importante. Y como he dicho en la previa, el Burgos no es moco de pavo. Y ahí lo ha dejado reflejado en el césped. Y coincido con lo que ha hecho el entrenador. A lo mejor un punto también fuera así un merecedor de ellos también. Pero bueno, mirando para casa, 3 puntos y a la saca, como se suele decir, dame pa' y dime tonto. Esto es la segunda división. La segunda división tiene esto, que hay que apretar. Los machos, estos son jugadores, no son jugadores, señoritos, son guerreros los que hay que plasmar en el campo y darlo todo. Y ya está. Y me quedo con el jugador y me quedo con Kim Jong-jin, que vaya cara dura tiene el niño, vaya desparpajo, vaya cómo maneja los tiempos la pelota en el campo, tío. Qué barbaridad, tenemos un jugadorazo. Bueno, pues nada, mucho amigo, vamos, 3 puntazos ya la saca.
3: Vamos, vamos, vamos, hola.
16: Bueno, Tony, pues la verdad que era un partido complicado y así ha sido. La verdad que no la primera parte, 60 minutos, donde el míster creo que se ha equivocado, él sabrá los motivos porque no ha jugado Miguel de la Fuente de principio, pero bueno, se nota que el equipo con Talis no juega igual. Está claro que tiene que jugar los que tienen que jugar. Pero bueno, yo no soy el que estreno y no estoy al día a día del equipo. Y entonces el extranjero del equipo es él. Y por cierto, ha conseguido que ganemos, que es lo importante. Vamos, Almería.
3: Eso es lo importante. 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
3: Aquí llegamos, aquí nos marchamos. Ha marcado el Cádiz del 1-0. Gol de Antoñito Cordero. Cádiz 1, Leganés 0. Pierde el próximo rival del Almería en el nuevo Mirandilla. 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

Puente. Miguel se la pone arriba. ¡Vamos, Miguel!

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1: Son las 7:06 en Canarias.

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10: Y no sé si a ti te pasa, pero a mí hay canciones que directamente me trasladan a otro lugar y a otro momento. Por ejemplo, a mí esta que comienza a sonar me lleva, pero de sopetón, a el verano pasado. Sí, que ya ha terminado el verano, aunque me cueste reconocerlo, los sobraos.

Bueno, ¿qué? Cuéntame, ¿cómo lo llevas? ¿Todo bien? ¿Está todo a tu gusto? ¿Estás disfrutando de nuestras canciones? Pues vas a seguir haciéndolo. Sí, porque no te haces una idea de lo que viene. Llega un artista que te va a decir que te quiere como a nadie. Siento el spoiler. Llega nuestro De Marco Flamenco.

Y él está terminando ya su gira, su tour, pero eso quiere decir que llega el momento de ponerse a trabajar en el estudio y que dentro de muy poco tendremos nuevas canciones de Marco Flamenco con Como a Nadie. Y ahora vamos a por los chunguitos con Omar Montes en Dame Veneno. También escuchamos a El Arrebato.

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Y ahora, ¿qué te parece si nos quedamos con La Cabra Mecánica y Carlos

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Cada vez tengo más claro que nuestros artistas ponen el listón muy alto. A ver quién supera este Eres mi suerte. Mariposas en el aire, Álvaro Díaz. 8 en punto, 7 en Canarias.

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Por aquí especialmente pensada para ti una canción que te va a gustar. Sí, para ti que acabas de salir de currar, que te ha tocado trabajar hoy sábado. Creo que te la mereces. Así que venga, vamos a por ello. Un buen ratito que te dan de Kai y Javi.

0: 100% para echar el día.
1: Y es que cuando uno es feliz, además feliz con pequeñas cosas, pues le gustaría que lo supiera todo el mundo. Tanto es así que ellos querrían salir en todas las portadas. Lo último para nuestro Javi Belizón, que llegaba junto a Decay en este La Portada. Y ahora, Lubricant con Soldadito Marinero.

Son las 8:30, parece que el día va bajando un poquito de revoluciones, pero es un espejismo, la cosa cambia enseguida mientras escuchas a Nia de la Rubia, que te va a invitar a bailar una bachata. Me quedo.

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Ahora, Ana Belén.

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1: Una noche en la que solo faltas tú. Te esperamos, 9:08 en Canarias.

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0: 9:12 minutos y hay algo que todos deberíamos tener claro, pero cristalino, que nos tiene que importar entre poco y nada lo que los demás piensen de lo que hacemos, de lo que sentimos o de cualquier cosa que tenga que ver con tu vida, que vives la tuya y no la de los demás. Junior y Juan Cine.
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0: Y en esto de los asuntos del corazón hay quien va tirándose a la piscina para ver si hay agua y hay quien es un poquito más precavido quizá porque ya se haya tirado antes y sepa lo que va a encontrar. El caso es que se blinda el corazón. Moisés Losada.
1: No

Esto era Prueba de Balas con Moisés Losada, un artista que o te encuentras con una tabla de surf bajo el brazo o con una guitarra, pero derrocha talento tanto en lo uno como en lo otro. Y ahora, después de gozarlo, vamos a por más. Escuchamos a David Bisbal y Juan Magán en Bésame, también a Javi Cantero y Camela.

Son las 9:30 y no puedo dejar de preguntarte cuánto hace que no vives una noche realmente especial. 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Mientras lo haces, Marta Quintero.

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Y parece que no, pero la noche va avanzando, está llegando ese momento que estabas esperando con ansias. No solo el de esta canción, que nos encanta, sino el de una nueva edición de Vamos que nos vamos con Marta Agüera y nuestro Antonio Almagro. Eso será...

partir de las 10 de la noche. Mientras ese momento llega, un montón de canciones. Esta, como te decía, es una de mis debilidades. Llegan en una conversación de la mujer que eres y la niña que fuiste, Cani García, la húngara, Marina Carmona y Lucía Fernanda.

Puro derroche de sensibilidad, de talento, el de estas artistas, Cani García, la húngara, Marina Carmona y Lucía Fernanda en A la niña que fui. Una canción que a mí me tiene robado el corazón y estoy convencida de que a ti te pasa lo mismo. Y ahora vamos a por más. Después de nuestra novedad musical, escuchamos a Antonio Cortés con No me tires indirectas. También disfrutamos del barrio junto a Pérez en Hola, ¿cómo estás? Y escuchamos a las Azúcar Moreno junto a los Chunguitos en Vive a tu manera. Todo eso aquí

0: Y ya estamos un día más que no cabe un alfiler en el estudio de Radio Le, porque los murciélagos, con esto de la geolocalización, saben dónde tienen que volver. Claro, lo tienen clarísimo. Y ya están por aquí, compinchados, nuestra Marta Güera y Antonio Almagro. Marta, que promete liarla un día más, y además que tiene de compinche a Antonio, a lo que viene siendo un partner in crime, que se dice, en fin, que yo de ti no me lo pensaba y me quedaba, porque da comienzo en breve, en unos instantes, una nueva edición de Vamos que nos vamos. Cualquier cosa puede suceder con este par. Un beso, por mi parte ha sido un placer. Mi nombre es Esther Morales.
1: Para vos.

Buenas noches, el sábado es día 3 ya de octubre, son las 10 de la noche y estás escuchando Radio Olé. En ese momento empezamos este programa juntos, este programa que se llama Vamos que nos vamos y que hacemos cada viernes y cada sábado de 10 a 12 de la noche. Y bueno, pues que lo único que pretendemos aquí, ya lo sabes, es acompañarte en lo que estés, acompañarte en el, bueno, en el final de tu sábado, en casi el inicio, rascando ahí el domingo, porque llegamos justo a las 12 de la noche. Bueno, tú quédate, porque aquí puede pasar de todo, ¿vale? Y aquí todo, además, depende de vosotros. Tenemos, además, la mejor música. La mejor música de Radio Olé te la vamos a poner aquí. Las canciones que cantas, que bailas, las que te sabes. Llega Calaíta, amor de ida y vuelta.

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0: 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De 10 a 12 de la noche, todos los viernes y sábados, en Radio Lee.
2: Y es que así somos, cada viernes y cada sábado te acompañamos e intentamos pues que las noches sean un poquito más divertidas. Tenemos un WhatsApp que ya está abierto para ti. Apúntatelo, venga, 699-200-800.
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2: Mira que lleva tiempo el azafato con nosotros, porque antes de este programa ya el azafato estaba por aquí por Radio Le. Mira que lleva tiempo y todavía no se entera que aquí quien manda, quien realmente manda es Antonio Almagro. Buenas noches.
3: ¿Qué va? ¿Que yo qué voy a mandar?
2: Sí, no te hagas... No. Sí, tú estás ahí que...
3: Que no.
2: Pero al final, aquí se pone lo que tú quieres.
3: No me pongas los pies.
2: Yo siempre lo digo, aquí todos nuestros murciélagos, nuestras murciélagas, pueden pedirnos la canción que les dé la gana, que para eso estamos, para recibir vuestras peticiones y para conseguir que en Radio Les se escuchen las canciones que vosotros queréis escuchar en la radio. Pero, tengo que decirlo, todo depende de Antonio Almagro.
3: Que no, que es mentira.
2: Él tiene la máquina. Antonio, si es que quien tiene la máquina tiene el poder, power. Idiomas, querida, exacto. Bueno, el WhatsApp abierto lo tenéis para vosotros y nosotros deseando escucharos. Venga, que queremos saber qué canción os apetece escuchar ahora en Radio Le, os apetece que pongamos en este programa.
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4: Buenas noches, Antonio. ¿Me puedes poner la canción del barrio? Voy a hablar como si estuviera en el 2. Mora de la Morería. Juan Orilla me puso el cura. Juan Orilla lleva toda la vida.
2: Esto yo no me entero muy bien de lo que pasa, Antonio. ¿Tú te enteras?
3: No lo entiendo, porque ahora sí.
2: Solo sé que nos ha pedido el barrio. Venga, más mensajes.
5: Venga, murciélagos y murciélagas. Marta, ponme para que todos los radio oyentes de Radio Le y tu programa de los murciélagos seamos curanderos del barrio, curandero del barrio, porfa. Venga, y un abrazo y mucha fuerza para todos esos que lo pasan mal.
6: Hola, buenas noches. Soy Raquel de Madrid. Quería que me pusierais una canción del barrio, de las nuevas que ha salido ahora. Buenas noches y muchas gracias.
2: Gracias siempre a vosotros. Esta vez, Antonio, parece que se han puesto de acuerdo.
3: Qué casualidad. Vaya, sí.
2: Bueno,
3: sí.
2: No pasa nada porque para eso estamos. Vosotros nos habéis pedido el barrio, pues aquí está, sonando ya el celu. Este temazo se llama Peliculón y con él nos sorprendía pues poquito antes del verano.
7: ¡Marta, murciélaga!

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2: Marta, que ya me he incorporado. Ya estoy aquí funcionando con el camión para arriba y para abajo. Pues nada, yo ya acabé mis vacaciones. Y nada, pues deciros que ya estoy por aquí con ustedes, ¿vale? Pues nada, que vamos a por otra temporada al 100 y ya está. Y a pasarlo todo bien. Y muchas gracias por vuestro programa, ¿vale? Venga, nos escuchamos por aquí por las redes. Hasta ahora.
3: Buenas noches, Marta. A ver si pueden mandarle un saludo aquí a mi amigo Tola, que estamos de despedida de soltero aquí en el Pantano del Tranco de Sierra de Cazorla, Jaén. Mira, ya estamos esperando que empiece. Mándanos un saludo, que vamos a estar escuchando desde toda la noche.
4: Pues nada, un saludo para esa despedida de solteros. Un saludo muy fuerte para Sierra de Cazorla.
5: Hola, buenas noches, desde aquí de Valencia. Quiero la canción de Gypsy Kings, Un Amor Viví. Se la dedico a todos los de Ceuta, pobrecita gente, la que están sufriendo.
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4: Y es que nos mentimos, ¿verdad, Antonio? No. Si os decimos que, bueno, pues que hay mucha gente ahora mismo que está con el teléfono parando por la calle preguntando ¿qué programa escuchas? ¿Qué emisora escuchas? Bueno, pues siempre Radio Le de 10 a 12 de la noche cada viernes y cada sábado, ¿vale? Esto que lo tengamos claro. Llegan los chunguitos, porque un sábado sin los chunguitos es que no es un sábado.

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3: ¡Qué bonito!
4: ¡Qué bonito, sí, qué bonito cuando jugamos aquí al juego de las fechas!
5: Está chulísimo.
4: ¿Verdad, Antonio? Si es que... Sí,
5: pero tiene...
4: Es muy entretenido.
5: Tiene mucho culo.
4: Claro, claro. Al final piensas, ostras, pues es que con la tontería esta... Primero que recuperamos canciones de hace muchos años que a todos nos traen buenos recuerdos. Y segundo, que también le ponemos banda sonora a esos días que han sido tan especiales en nuestras vidas. Os cuento, ¿vale? Por si acabáis de llegar y no sabéis de qué va la película. Esto es muy fácil. Jugamos todos y jugamos a través del WhatsApp, siempre enviando una nota de voz. En este momento, nuestro WhatsApp, el 699-200-800, se abre solo para recibir fechas, ¿vale? Ve pensando ese día que ha sido muy especial en tu vida, esa fecha que nunca se te olvida, y cuéntanos a través de una nota de voz qué día fue, ¿vale? Nosotros lo que hacemos es, te ponemos exactamente la canción que sonaba todo el rato en la radio, justo ese día. Como digo, Antonio, en este momento abrimos el WhatsApp solo para notas de voz. Y tengo que decir que Antonio tiene una máquina que no podemos enseñar porque esto no está patentado y nos da mucho miedo que nos roben la idea en el hormiguero.
5: Hola, Pablo.
4: Que es que la encuentra en un segundo, pero en un segundo. Venga, 699-200-800, que jugamos.
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6: Pues mira, mi madre nació el 15 de marzo del 52. A ver qué canción sonaba, porque hace hoy 8 meses que se marchó. Rosito.
4: Pues esta era la canción que sonaba el día que nació tu madre, ese 15 de marzo del 52. 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
7: happy again. Muy buenas noches, Marta. Me encantaría saber qué música sonaba el 13 de octubre del 67, mi cumpleaños. Gracias.
4: Pues fíjate que el día que tú nacías, ese 13 de octubre del 67, la canción que sonaba en todas las emisoras de radio era esta de Los Bravos, La Moto.

0: Marta, mírame a ver el 16 de enero de 1989, el día que yo nací, ¿vale? Venga, soy el Coco, aquí cruzando la Mancha, la ruta nocturna de paquetería. Venga, un saludito para todos y siempre por lo negro.
1: Venga, pues un saludo muy fuerte para esa ruta nocturna de paquetería, que seguro que sois muchos los que habéis elegido Radio Le para acompañaros en esta noche de sábado. El día que tú nacías, ese 16 de enero del 89, la canción que sonaba todo el rato en la radio era esta, Entre tú y yo.

Y así, así es como nosotros jugamos aquí en Radio Le al juego de las fechas. Es muy fácil. Mira quién llega, llega Javi Cantero. Bueno, ya sabes que no te quiero liar, que lo único que tienes que hacer es mandarnos una nota de voz y decirnos qué día ha sido muy especial en tu vida. A cambio te pondremos la canción que sonaba todo el rato en la radio. Y ahora sí, llega él, el hijo del Fari, Javi Cantero, que de verdad que si tenéis la posibilidad de verlo cerquita, que nadie se lo piense, porque es un espectáculo, es muy divertido y sobre todo te das cuenta de que hay canciones que cuando las versiona, de verdad suenan increíbles.

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4: Y hasta las 12 de la noche, aquí vamos a seguir contigo. Lo vamos a hacer además cada viernes y cada sábado, de 10 a 12 de la noche en Radio Le. Siempre con nosotros, siempre con este programa que se llama...
5: ¡Vamos que nos vamos!
4: Y ya sabéis que aquí lo que hacemos es sobre todo poneros esas canciones que os apetecen escuchar pues justo ahora en este momento en la radio. Vamos a volver, hemos vuelto mejor dicho, Antonio.
6: Hemos vuelto.
4: A la radio de toda la vida. Esa radio en la que vosotros sois los protagonistas y en la que vosotros nos decís qué canción queréis que suenen. Nosotros aquí no tenemos nada mejor que hacer. Eso sí, depende todo de Antonio, ¿vale?
6: ¡Qué gana, eh! ¡Qué
4: si Antonio
6: gana!
4: No quiere, no la pone.
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5: Buenas noches. Vamos, que nos vamos. Así me puedes poner una canción de Ecos de Rocío para animarme un poquito. Vale, un saludo, un beso grande para ti. Y un abrazo, Antonio. Chao. Vamos, que nos vamos. Desde Madrid, soy Luis.
7: Hola, buenas noches. A veces me ponéis una cancioncita. Estoy aquí con mi maridito de barbacoita. Ponerme la cancioncita de Antoñito Molina. Gracias.
8: Hola, bueno, soy Moisés Salgado y quiero mandarle un saludo a todos mis compañeros de la empresa Rotán. Y ponme una canción de Niña Pastori, de para mi amigo José. Hombre currante, gracias.
4: 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Esto no se lo puede

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4: Buenas noches, murciélagos. Marta Güera, vaya noches en la radio, vaya fiera. Pues hoy con este musicón y estas noches que nos das, me siento una diva. Y te quiero pedir la canción de la diva de Melody. ¡Feliz noche para todos los murciélagos!
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0: Ponte en contacto con nosotros a través de WhatsApp.
1: Buenas noches, Marta Agüera.
2: Buenas noches.
3: Buenas noches, Marta.
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4: Y es que en este programa tenemos de todo. Tenemos un WhatsApp que está abierto para vosotros, para que nos pidáis las canciones que queréis escuchar ahora en la radio, el 699-200-800. Y también tenemos una aplicación. La aplicación la conocéis. Antonio, tú la aplicación...
5: Yo la tengo todo el día.
4: Claro.
5: Todo el día.
4: Que la aplicación va fenomenal, sobre todo si viajáis. Si tenéis pensado pues iros de una provincia a otra, iros de una ciudad a otra, es que la aplicación te acompaña vayas donde vayas. Ya no te digo si estás trabajando en el servicio nocturno de paquetería, como este murciélago que nos ha escrito hace un ratito. Es que la aplicación no se te corta, no tienes que estar buscando frecuencias, que es una cosa muy antigua ya. Lo que tienes que hacer es eso, te descargas la aplicación que es gratis en tu móvil y ahí tú llevas Radioles siempre, hagas lo que hagas y vayas donde vayas. Y ahora sí, nos escuches desde la aplicación, nos escuches desde la radio, desde la tele, desde donde sea. Lo importante es que nos hagas saber que estás ahí, que estás ahí detrás. El WhatsApp está abierto para ti. Venga, apúntate el número.
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6: Buenas, soy Ere de los Palacios. ¿Me podríais poner la Gore, Ya no quiero más tu amor?
4: Uy, aquí me he perdido, Antonio. Fíjate que pensaba que decía Nagore, Ya no quiero más tu amor. La Gore. Yo esa no la tengo en el bolso. ¿Tú la tienes?
5: No.
4: Tampoco.
1: Buenas noches, Marta. Antonio, buenas noches. Pon temita para todos los que nos estén escuchando. Y para los murciélagos y murciélagas.
7: Nos vamos. Saludos desde Tepoztlán, Estado de México. ¿Podrían poner la canción Resistiré con dedicatoria a todos los servicios de emergencia?
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8: ¡Marta, murciélaga! Ponme la canción que tú quieras, guapa,
9: que hacéis un programón.
10: Cuando

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3: Hola, buenas noches. Me haría un gran favor si pusiese Los niños de Palomera de los Jackie. Que voy de viaje y me estoy durmiendo. Muchas gracias.
4: No, por favor, no. Súbete la radio, párate, tómate un cafelito y en un ratito vuelves a coger el coche. Los Jackie los tengo, los tenía justo aquí en el bolso, vamos, que se me estaba saliendo el disco. Pero tengo esta canción, se llama Mi Estrella. Esta canción te va a poner las pilas. Pero si no, por favor, párate y café.

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1: Son las 11 de la noche y aquí seguimos compartiendo juntos pues esta noche de sábado. Es que aquí vamos a estar siempre cada viernes y cada sábado, ¿verdad, Antonio?
2: Hasta que nos cueste el divorcio.
1: Siempre, siempre. Qué pesados los dos aquí todas las noches. Bueno, todas las noches no. Por ahora, todas las noches no. Pero sí el viernes y el sábado. Con las mejores canciones, con las canciones que te sabes, con las que conoces, con las que cantas, las que bailas, con esa selección musical que hace, bueno, pues que la noche empiece con un ritmito, bueno, pues un poquito más rápido, ¿verdad? También es importante que este es el programa más interactivo que tenemos en Radio Le. ¿Eso qué significa? Bueno, pues que tenemos un WhatsApp que ya te sabes, que conoces. Te iba a decir que cantas y que bailas, pero no, el WhatsApp no. El número te lo sabes, te lo voy a recordar, no te preocupes. Y ahí nos puedes pedir la canción que quieras. Que de verdad, que si Antonio Almagro quiere,
2: y dale,
1: solo si él quiere, te la ponemos, ¿vale? Venga, el número, el de siempre, 699-200-800. 699-200-800. Y ahora sí, llegan ellos, llega Decay y su plan perfecto.

0: Es una canción dedicada a Sandra, que vamos a ser papás, y me gustaría que dedicarla a la de Decay, Un Plan Perfecto. Muchas gracias.
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5: Bueno, y esto es algo que tengo que discutir con el azafato, porque yo sigo pensando que no es que cada canción tenga su historia, sino que cada fecha, ¿verdad, Antonio?, tiene su canción.
6: Sí, bueno, sí.
5: Que se le ha ido la olla. Lo mismo es culpa nuestra, o lo mismo es culpa mía.
6: Está tiquimiqui,
5: pero bueno,
6: ¿eh?
5: Podemos hablar con él y que esto lo regrabe, porque aquí lo importante es que cada fecha tiene su historia. Os cuento, es un juego súper fácil, hemos jugado hace un ratito y volveremos a jugar por los siglos de los siglos. Lo único que tenéis que hacer es enviarnos una nota de voz diciéndonos qué día ha sido muy especial en vuestras vidas, ¿vale? Entonces, si nos decís esa fecha, Antonio, que tiene una máquina mágica, os pone en ese momento la canción que sonaba todo el rato en la radio justo ese día. La nota de voz siempre a nuestro WhatsApp, ¿vale? Al número de siempre, 699-200-800. Y en este momento abrimos ese WhatsApp solo para recibir fechas.
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7: Hola, buenas noches. Quisiera saber qué canción sonaba el día 24 de marzo de 1954, que es cuando nació mi marido. Gracias.
5: Pues esta canción de Antonio Molina es la que sonaba el 24 de marzo del 54.

soy Aurora de Puerto Santa María, que te dije que me caso para el año que viene con mi amor, que es Raúl Borges, y lo amo con todo mi corazón. Entonces, para decirte que estáis todos invitados, no he escuchado lo que te envié y el mensaje. Entonces, para decir qué día y qué canción sonaba el día 18 de diciembre del 2023.

0: Esta era exactamente la canción que sonaba el 18 de diciembre del 2024 en todas las emisoras. Esta canción de Manuel Carrasco que se llama La Reina del Baile. Y así es como jugamos a nuestro juego de las fechas en este programa. Ya lo has visto, es súper fácil. Solo tienes que mandarnos una nota de voz, decirnos qué día ha sido muy especial en tu vida y nosotros te diremos qué canción sonaba en la radio todo el rato.
1: Mándanos tu nota de voz al 699-200-800. 699-200-800. Apúntate nuestro número de WhatsApp en favoritos. 699-200-800.
2: Vamos a comprobar si es verdad lo que nos dice.
3: Buenas noches. Empezamos el fin de semana.
4: Esa canción me encanta. Gracias.
5: Ponme la canción Caballo que galopa de los Cali.
6: Buenas noches, murciélago.
1: En este programa tú mandas. Vamos que nos vamos en Radio Lé.
4: Hasta luego.
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9: Buenas noches, Marta, y a toda la gente que nos escucha.
10: Buenas noches, chicos. ¿Cómo va la noche?
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0: Recuerdo, Antonio, cuando llegó esta canción aquí a Radio Ley, Joaquín Hurtado.
1: Cuenta.
0: Estaba todo el día, a cualquier hora le dijese, diciéndote, viva tú, Marilú. Todo el rato, viva tú, Marilú.
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5: Buenas noches, feliz sábado para todos.
6: Que me gusta Radio Ley, Marta. A ver si puedes poner la sevillana de Omar Montes. Gracias.
7: Hola, buenas noches. Vamos camino de Antequera hasta el fin de semana. Y nos gustaría escuchar por el camino a Triana Pura, al Probe Miguel.
8: Abuela, ponme La Isla del Amor, te de Marco Flamenco y Maki, que no puede faltar en este programa.
0: Pues así funciona, tú nos pides y Antonio Almagro te pone la canción que tú pidas.
1: No siempre.
0: Si la tiene en la máquina o si la tengo yo en el bolso, si no... Aquí está, La Isla del Amor.
9: Me encantó.

0: Hola, soy de Marco, que le mando un besito muy grande a toda la gente que escucha. Vamos que nos vamos.
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0: Bueno, que ya tengo mi entrada para los premios Radiolé, no me lo puedo creer. Vamos, creo que habré sido la primera, porque desde que lo dijisteis que la comprara en radiolé.com, es que hay, vamos, clic, hecho clic. Vamos, es que nada más que me acuerdo de con lo bien que me lo paso cada vez que voy, que ya creo que este es el cuarto año, que es increíble cómo nos lo pasamos y estoy deseando que llegue ya el día, ¿eh? Estoy deseandito. Así que nada, para deciros que allí me vais a tener la primera, en primera fila. Venga, un beso grande.
1: Hola, Marta Güera. Mira, yo estoy aquí comiéndome la cabeza pensando en el outfit que me voy a poner para los premios de Radiolé. No lo sé. Así que a veces que me pone una canción que me inspire en lo que me pueda poner para ir a recibiros a todos. Por favor, que estoy nerviosa. Por mi largo. Vamos que nos vamos, que nos vamos para Sevilla para los premios de Radiolé, que estoy deseando de veros a todos. Venga, besitos, que me encanta toda la gente que va. Por favor, qué gentío vamos a tener allí. Vamos que nos vamos.
2: Bueno, pues eso, allí vamos a estar el 14 de octubre en el Cartuja Center disfrutando de esa gala de premios Radiolé. Las entradas, ya lo sabéis, a la venta en radiolé.com y también en las taquillas del propio teatro. Allí nos vemos, nos queda nada, Antonio.
3: Ya mismo,
2: nada.
3: Ya mismo.
4: La fiesta te la montamos nosotros. Vamos que nos vamos.
2: Bueno, fiesta la que se va a montar en el Cartuja Center, Antonio.
3: Fiesto.
2: Allí vamos a estar nosotros, sí.
3: Sí.
2: Currando, disfrutando y después de la gala, pues de celebrando, que también nos toca.
3: ¿Y bebiendo?
2: Que nadie se lo pierda, en serio. Que nadie se lo pierda. Que merece mucho la pena. Que la gala de Premio Radiolé es la fiesta más importante de esta emisora. Y este año, bueno, es que yo solamente ver a Niña Pastori recogiendo su premio de honor, es que eso va a ser alucinante, totalmente.
5: Hola, Marta, mi madre ya me ha comprado las entradas de los premios. Tenía tantas ganas de ir, tengo unas ganas tremendas de ver a los delincuentes. Un besazo.
2: Claro, yo también. Y es que los premios Radiolé son para todos los públicos. Y si al día siguiente tenemos un poco de sueño en el cole, pues que tampoco pasa nada. Se le cuenta a la profe lo que ha pasado y chimpum. Ahora sí, venga, Antonio, vámonos al WhatsApp.
3: ¿Vamos?
2: Vale, 699-200-800. Tenemos que hacer lo que nos toca. 699-200-800.
6: Hola, buenas noches. Somos Miguel y Belén, venimos de Granada para Almería. A ver si nos pone algo para que nos alegre el viaje. Venga, un saludo.
7: Buenas noches. Por favor, ¿puedes poner una canción romántica para María Luisa Alvarado González de Barbate, de parte de su marido, el jefe 38, que le quiere muchísimo?
8: Vamos que nos vamos. Soy José Vicente, de aquí de Alcázar de San Juan, de la provincia de Ciudad Real, y quisiera que me pusiera una canción de las grecas. Venga, muchas gracias. Vamos que nos vamos. ¡Ole, mi gente!
2: Yo no puedo, Antonio, porque es que yo escucho a las grecas y me voy directamente a una época de mi vida que una amiga mía, mi amiga Ana, quería que montásemos un grupo que se llamase las Tecnotrinis. Y que fuese como las grecas. Las Tecnotrinis.
3: Puedes montarlo, ¿eh?
2: Ojo, que lo mismo hubiésemos triunfado. Las dos.
3: Como los
2: hombre,
3: chichos.
2: Aquí están las grecas, venga, en serio.

0: Hola, murciélago, buenas noches.
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3: Y es que, de verdad, Antonio, que parece mentira, pero es que hay gente que te pregunta qué programa escuchas.
4: ¿Sí?
3: Y te llama por teléfono y te pide un minutito. Bueno, pues hay que dárselo, ¿vale? Y siempre hay que decirle que estamos con Radio Le. Que cada viernes y que cada sábado de 10 a 12, pues nos juntamos todos los murciélagos y todas las murciélagas y juntos hacemos esta locura que se llama Vamos que nos vamos. Esto se lo tenemos que dejar claro, ¿eh?
5: Vamos que nos vamos. Con una cosita buena ahí.

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3: Bueno, esta discusión con el azafato va a ser eterna porque yo sigo diciendo que aquí lo importante es que cada fecha tiene su canción, Antonio.
4: Venga, que la grabe otra vez.
3: Esto me va a costar un disgusto, ¿eh? Bueno, a ver, en serio. Abrimos el WhatsApp y esta vez sí que por última vez este fin de semana abrimos el WhatsApp solo para recibir fechas. 699-200-800. En este momento lo único que necesitamos es que nos digáis qué día ha sido muy importante en vuestras vidas y nosotros os diremos qué canción sonaba todo el rato en la radio justo ese día, ¿vale? Venga, ¿qué jugamos? Jugamos por última vez. Ya hasta el viernes que viene descanso.
4: ¿Y yo?
3: Porque claro, es que nos repetimos, Antonio. Nos repetimos.
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5: Buenas noches, Marta y Antonio. Pues soy Manuel de Madrid. Llamo por segunda vez. Y quisiera saber qué música sonaba el 1 de enero del 79, el día que ingresé en los cuerpos de seguridad del Estado. Un abrazo muy fuerte y que tengáis buen fin de semana. Hasta luego.
3: Madre mía, qué fecha, ¿eh? Que no se le olvida, claro. El día que ingresó en los cuerpos de seguridad del Estado. Bueno, pues, Manuel. Esta es la canción que sonaba todo el rato en la radio ese 1 de enero del 79. Es una canción de Umberto Tozzi que se llama Gloria.

0: noches. Mira, vamos en el coche, mis dos hijos y yo, y siempre que vamos dirección Extremadura, estamos deseando entrar en Extremadura, que venimos de Castilla-La Mancha, para escuchar Radio Le. Y queremos saber, a ver, ¿qué día es? El 21 de diciembre del 2002, que fue cuando nació mi hijo Andrés, ¿y qué canción sonaba? El 12 de agosto del 2009. Así que, ¡adiós, Marta!
1: ¡Adiós!
2: ¡Adiós, adiós! Bueno, pues venga, Antonio, ¿nos preparamos?
3: Venga, vamos.
2: ¿Lo tenemos?
3: Sí.
2: Venga, empezamos. El 21 de diciembre del 2002, la canción que sonaba en todas las emisoras era esta de Marta Sánchez.

Y tenemos pendiente una fecha, el 12 de agosto del 2009. Bueno, pues ese día, que sepáis vosotras tres, que la canción que sonaba todo el rato en la radio era esta de Macaco, Moving.

0: Hola, buenas noches. Llamo desde Medina del Campo. Soy Inma y me gustaría saber qué canción sonaba en el 2002, el 6 de mayo, que es el cumpleaños de mi hijo el mayor. Un saludo, buenas noches.
1: Pues el día que nació tu hijo el mayor, el 6 de mayo del 2002, la canción que sonaba en todas las emisoras de radio era esta de Chenoa, Atrévete.

0: a participar en nuestro juego de las fechas. Ya lo has visto, lo único que tienes que hacer es mandarnos una nota de voz y decirnos qué canción, perdón, qué día ha sido muy, muy importante en tu vida. Nosotros, a cambio, te diremos qué canción sonaba todo el rato en la radio, justo, justo, ese día.
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4: Buenas noches, saludos desde Cataluña. Se echa mucho de menos vuestra sintonización aquí. Quería que me pusierais alguna de tijerita, la que vosotros queráis. Buenas noches, saludos a todos.

0: Bueno, y ahora sí, Antonio, toca decir hasta la próxima semana, hasta el viernes que viene, que volveremos a estar aquí a las 10 de la noche para acompañarte, pues siempre en las noches del fin de semana, todos los viernes y todos los sábados. Eso. Estamos aquí contigo en Radio Le, ¿vale? Siempre de 10 a 12. Gracias a todos los murciélagos, a todas las murciélagas por llenar ese programa de vida con vuestras notas de voz. Antonio, gracias, gracias por todo. Hoy bien, ¿no? Hoy bien.
1: Sí, sí, hoy
0: bueno,
1: muy
0: pues
1: bien.
0: Volvemos el viernes que viene. Seremos puntuales, lo prometo. Ahora a disfrutar de la música de Radio Le. Venga, un beso, hasta el viernes. Cosas como estas siempre pasan en Vamos que nos vamos. ¿Qué fecha es importante en vuestra vida?
2: Yo quisiera saber qué canción se escuchaba el día 11 del 10 del 74, el día que nació la mujer de mi vida. A ver si eres capaz de decírmelo.
0: Pues claro que somos capaces. Fíjate que ese día la canción que más sonaba en la radio era esta de las Grecas.
3: Buenas tardes desde las Maldivas. Aquí son las 4 y 7 de la tarde. He podido encontrar vuestra FM. Y estamos aquí de luna de miel. A ver si nos puede poner a Artito Parrita.
0: Hombre, ¿cómo no te voy a poner a Parrita? Te pongo un piso. No sé quién eres.
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5: Uy, uy, uy.
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0: estúpido.
1: ¡Balú!
2: Muchísimas gracias.